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0: Es la 1:30 de la madrugada.
1: Temperatura 19 grados. Humedad 87%.
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Una vez me entregó un poema para el diario La Verdad. El diario La Verdad es un diario que lo dirigía el padre Peira, un católico, un sacerdote. Y después llegó a ser obispo. ¿Cómo le voy a entregar un soneto? Era siesta en una casa de citas. Un soneto, un hermoso soneto. No se lo puedo, porque en primer lugar yo tenía que entregarlo y salir huyendo, ¿no? Fugado, irme, no de la ciudad, del país tenía que irme, porque era una afrenta. Describir una siesta en una casa de citas. Ahora, el soneto está bellamente escrito.

bellamente escrito. Así lo diré en homenaje a José Pedro. Siesta en una casa de citas es así. La jaula del canario limpia flora. Sara sobre un sofá yace tendida, dejando ver su carne pecadora a través de la bata descosida. Elisa peina a Elena. La señora, con su mano enjollada y presumida, acaricia una gran gata de angora en su falda de raso adormecida. Cose Amelia a la luz de la ventana. Los compases de un tango marca Juana que un piano en el salón repiquetea, mientras llevando un cubo la Felisa, con el Pedro engreñado y en camisa, por el largo pasillo chancletea. Ese es el soneto, que solamente puede ser una casa de pensión. Si él lo pone, es honorable y está bien. Pero todo poeta debe decir la verdad, aunque mienta dulcemente. Le puso siesta en una casa de citas.

0: Son las 2 de la madrugada.
1: Temperatura 19 grados. Humedad 88%.

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realidad. Métanse esa palabra en la cabeza y por favor, no bajemos los brazos, no bajemos los brazos, todos los días en Plaza Italia hasta que la dignidad se haga costumbre.

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0: Son las 2 de la madrugada y 32 minutos.
1: Temperatura 18 grados. Humedad 89%.
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0: Son las 3 de la madrugada.
1: Temperatura 18 grados. Humedad 89%.
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0: Son las 3 de la madrugada y 31 minutos.
1: Temperatura 18 grados. Humedad 89%.
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0: Son las 4 de la madrugada.
1: Temperatura 18 grados. Humedad 89%.
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salen muchos otros pibes que son la misma cara que tenía Lu, la misma ropa, la misma forma de andar, la misma forma de hablar, digo, el mismo sufrimiento, la misma persecución, la misma discriminación, la misma criminalización. Digo, es imposible que no pensemos en todos esos pibes.

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0: Son las 4 de la madrugada y 30 minutos.
1: Temperatura 18 grados. Humedad 89%.
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0: Son las 5 de la madrugada.
1: Temperatura 18 grados. Humedad 88%.
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0: Son las 5 de la madrugada y 30 minutos.
1: Temperatura 18 grados. Humedad 88%.
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1: Son las 6 de la mañana.
2: Temperatura 18 grados. Humedad 89%.
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0: Son las 6 de la mañana y 31 minutos.
1: Temperatura 18 grados. Humedad 89%.
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0: Son las 7 de la mañana.
1: Temperatura 18 grados. Humedad 89%.
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1: Buenas tardes, que te vean.
2: Gracias.

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0: Son las 7 de la mañana y 31 minutos.
1: Temperatura 18 grados. Humedad 89%.

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3: O sea, qué fuerte, porque Pilar de la Peña, buenos días.
4: Hola, buenos días.
3: España entera celebra con alegría la llegada del verano, porque este va a ser el último programa de la cafetera y entonces se queda colocado como el último programa de la cafetera en todas las listas de reproducción, Spotify, en YouTube. Entonces, para los que os incorporáis en directo, hoy es un día, pero no es el día, porque habrá gente que escuche esto dentro de 15 o 20 días. Entonces, hoy hemos decidido tomárnoslo con una cierta... Estamos en estricto directo, da igual que escuches esto el 15 de agosto a que lo estés escuchando hoy día 15 de julio o día hoy 27 de septiembre. O sea, no, en septiembre no, porque ya habremos vuelto. Pero no va a ser un programa convencional. Normalmente, lo digo por si nunca habéis visitado este programa, nunca habéis estado junto a nosotros, normalmente haríamos un resumen de noticias. Hoy había mucha tela que cortar, hoy había mucha materia. Normalmente haríamos un montón de cosas, pero no va a pasar. Lo que pasa es que yo recomiendo que, si no conocíais este programa y hayas llegado por casualidad, que lo que te recomiendo es que le des a seguir al canal, tanto en YouTube como en Spotify, y porque algún día vamos a volver de vacaciones. Y entonces vais a añorar, vais a decir, joder, ese programa tan guay que escuché, ¿dónde estarán? ¿Quiénes serán esos tíos? ¿Qué pasa, Pai? Hubo un día...
4: No hace tanto.
3: Hace poco. Que España entera celebraba las mieles, las glorias. Igual el desencadenante, igual el final ha sido terrible, ha sido una tragedia, ¿sabes? Pero hubo un partido de fútbol. Hubo una vez un partido de fútbol, ¿sabes? Un Madrid, un España-Francia.
4: Un España-Francia que sí, sí, que hizo correr ríos de tinta. La verdad es que sí, sí. Fue un momento de celebración, un momento de alegría colectiva. Que siempre viene muy bien. ¿Sabes?
3: Entonces, ahora es el momento de explicar que yo, aquel día, el día de aquel partido, yo no...
4: ¿Lo viste?
3: No. No solo no lo vi, sino que, ¿cómo se nota? Que es que no eres Instagramer. Envié un mensaje al Instagram diciendo, hola, tú y yo no estamos viendo el fútbol. Y entonces salía haciendo un macabro bailecito con una fregona. Aquellos que tuvisteis el privilegio de estar consultando, de estar distraídos en lugar de atentos a la pantalla, pues visteis ese bailecito de Berlín, bastante indigno por otra parte. Pero de pronto encontré un montón de gente que estaba igual que yo. No solo no lo vi, no tengo ni idea, esta mañana he tenido que mirar, porque sí que sabía, porque vi por el patio que había gente celebrando algo. Pero en esa especie de realidad paralela en la que vivo, cuando hay cosa futbolística... Ahora, también te digo que luego esta mañana he puesto un montón de mensajes a amigos diciendo... Esta mañana no, aquella mañana. Puse un montón de mensajes a amigos diciendo... Oye, celebro que ayer lo disfrutaseis tanto lo que tuvierais que disfrutar. Y me alegro mucho, me hace muy feliz veros a todos tan, tan felices. Así que... Y luego entonces va a haber una final, ¿no? O ya ha seguido. ¿Cómo va
4: todo
3: esto?
4: Todo depende. Todo depende,
3: ¿por
4: como
3: qué?
4: Decían Jarabe de Palo.
3: Explícame esto para que yo lo entienda. ¿Cómo que todo depende?
4: O sea, estamos bueno, en habrá una final, claro. Lo que no sabemos aún es el resultado de esa final.
3: Pero vamos a estar, ¿no?
4: ¿No? España seguro.
3: Por eso te digo.
4: España, sí, sí.
3: ¿Y cuántos van a estar? ¿Cómo funciona? ¿Cómo es la mecánica?
4: La verdad, ¿sabes? Estaba pensando cómo han cambiado algunas cosas. Bueno, eso que dices que hay gente que no sigue el fútbol es muy real. De hecho, en el Mundial que ganó España en 2010 hubo una iniciativa de un tuitero bastante conocido que precisamente pedía a la gente que saliera a las calles a fotografiar cómo estaban las calles en el día de la final, ¿no? Y claro, cómo estaban de vacías, era una cosa excepcional porque es verdad que el fútbol en España es algo que moviliza a tanta gente que normalmente genera una expectación y realmente una atención que realmente copa todo, ¿no? Lo copa todo. Y entonces explicaba, iba a volver a hacerlo, o sea, es decir, quiere volver a hacerlo, pero explicaba que claro, después de la pandemia, que dio esas imágenes de calles vacías insuperables, pues decía que tenía que se planteaba reinventarse un poquito, ¿no? Pero es verdad que hay gente que todavía vive un poquito ajena al fútbol, pero eso que dices, al final el ver a tanta gente celebrando, a tanta gente feliz por una cosa, bueno, pues como el fútbol, que puede ser menos, no tan importante, pero que genera esta especie de éxtasis colectivo, pues siempre es un motivo de alegría.
3: Pai, que no te he preguntado en broma, que si hay una final.
4: Sí, sí, claro que hay una final.
3: ¿Y entonces contra quién jugaremos? ¿Cuándo? O sea, ¿cómo va eso?
4: Se juega el 19 de julio.
3: Ah, o sea, que es ahora.
4: Y a día de hoy todavía no sabemos si contra Argentina o contra Inglaterra.
3: Vale, vale. Es que no entiendo la mecánica. Que Ángel dice, eres un aguafiestas, Berlín. Que no, dice, yo te mandé un mensaje porque tenía un plan. Mierda, Enrique, joder. A ver, es que me has pillado muy mal día. Miradme, estoy sudoroso, estoy febril. Eso no evitó el baile, pero es que me puse malete, es verdad, estaba pocho. Entonces me escribió una amiga y me dijo, estoy viendo un atardecer. Digo, ¿tú qué puedes? Digo, yo es que no puedo ni moverme, estoy así. Pero debo decir que el Gelocatil hizo su trabajo. Entonces estaba, no, dice, fue una locura, a ver, la gente, las alegrías. A ver, no me vais a convencer. Enjoy dice, Fer, se parece más al ajedrez de lo que... Mira, lo han intentado todas las personas que han pasado alrededor de mi vida durante décadas. Y no me vais a comer. Me encanta que seáis felices, os lo juro. Y me encanta además que esto esté en esta mañana, que sea el objeto de a lo largo de este verano.
4: De
3: y
4: todas las portadas. Sí, también.
3: Sí, sí. No sé, porque no sé qué día es hoy exactamente. No sé ni en qué día vivo. Pero bueno, llegan las vacaciones. Entonces hoy habíamos dicho, no puede ser un programa normal, porque se va a quedar el último y vamos a hacer un repaso. ¿Y de qué vamos a hablar? El hermano de Pedro Sánchez, Leire Díaz, los resultados extraordinarios futbolísticos, España entregada a las portadas de los periódicos y todo eso. Digo, pero por otra parte, lo que sí que tenemos que hacer es un pequeño ejercicio para que la gente que llega por primera vez a este programa encuentre de qué hablamos normalmente. Esto es un programa informativo. Y lo que pasa es que no contamos las cosas con la misma con el mismo tono que el resto de programas informativos. Se emite desde una casa. Es un programa en conversación con la gente de las redes sociales que están aquí estorbando, poniendo ahí en el chat mierdas del fútbol y cosas de esas, ¿sabes? Cucarela, vamos, Cucarela, dice, supone Fonollosa. No sé ni de qué me estás hablando, o sea, así te lo digo. Pero vamos, va a ser un programa más parecido a lo que suele ser nuestra segunda parte del programa, que viene a ser algo así como una sobremesa, que a la primera parte del programa. Pero sí hemos preparado para hacer un pequeño repaso de cómo ha sido este curso político. Yo ya sé que muchos no tenéis vacaciones, que otros ya las habéis tenido, que otros todavía no las tenéis, que otros sí, justamente, pues en estos días se están cogiendo las vacaciones. O sea que seguro que hay casos para todos. Pero esto es una pequeña gran familia y cuando acaba el cole, pues el último día siempre es un día raro. Yo creo que el último día, ya no me acuerdo cómo eran los últimos días de clase. No se hacía mucho, ¿no? Se tocaba uno el bolo. Te habían dado las notas el día antes.
4: A veces se hacía como una especie de merienda o de fiestecita, ¿no? Que cada uno llevaba, llevaba algo. Sí que era un día en el que además ibas como con ganas, porque sabías que era el último, que ya empezaba las vacaciones. También un poquito con algo de pena, porque no ibas a ver a tus amigos cada día, como durante todo el curso, ¿no?
3: Claro. ¿Dónde están mis panas? ¿Dónde están mis panas? ¿Sabes? Dice, qué cabrón, me debes un desayuno con croissants, dice Pedro Ballín. No lo sé, vamos a ver.
4: Ale, dice, se lo debe a tantos, Pedro.
3: Vamos a llamar a Pedro Ballín. A todo el que me vaya dando la brasa le vamos a ir llamando. Pedro Ballín, buenos días.
5: Buenos días.
3: Pero qué has liado, que ayer vi que... Bueno, ayer no, un día de estos. Vi a Óscar Puente, un ministro, citándote y encima poniéndote
5: cada
3: de referencia.
5: Tiene los fans que merece, amigo.
3: Bueno, pero es que hay fans y fans, también te digo, porque es que además te citaba con nombres y apellidos, o sea, te tiene presente, muy presente, ¿sabes? Tú sabrás qué amigos tienes.
5: La verdad es que, no, como yo dejé el Congreso justo cuando se formó gobierno, en octubre del 23, noviembre, porque dejé la sección de política entonces, yo casi no le conocí, le vi un par de veces en las jornadas de debate, de investidura y esto. Pero el día que lo conocí, se acercó a mí con sus 2 metros, que impresionan bastante, en el patio, señalándome con el dedo y me dijo, joder, te sigo en Twitter desde hace mucho, eres... En fin, esto.
3: Claro. Eres como yo, te dijo. Sí, te va claro, la marcha. Pero... ¿Sabes?
5: Mira, hombre, mira. Esto solo para los oyentes de la cafetera, ¿eh? Un día me dijo, a mí me gustaría saber tuitear como tú. Digo, coño, ministro, a mí me despidieron.
3: Oye, pero te dijo eso, es un increíble elogio viniendo de Óscar Puente, ¿no?
5: Sí.
3: O sea, bueno, no lo sé, o sea, también esto depende de cómo...
5: Esto que no salga de la cafetería.

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0: Son las 8 de la mañana y 2 minutos.
1: Temperatura 18 grados. Humedad 86%.
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0: Son las 8 de la mañana y 30 minutos.
1: Temperatura 18 grados. Humedad 86%.
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0: Son las 10 de la mañana.
1: Temperatura 21 grados. Humedad 67%.
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0: Muy buenos días, es viernes, hemos llegado a la puerta del fin de semana y también a nuestro resumen semanal. Aquí los contenidos que hemos tratado esta semana. El lunes hablábamos con Paco Vaquero y Tino Prieto, activistas de Humanistas por la Renta Básica Universal e Incondicional. Esta transciende lo económico para convertirse en una herramienta de soberanía ciudadana. Ellos impulsan un modelo donde la participación no sea un privilegio de quienes tienen tiempo, sino un ejercicio de libertad garantizado por la seguridad material. Al eliminar el miedo a la subsistencia, la ciudadanía recupera el poder de decisión sobre sus vidas, permitiendo un activismo real, el desarrollo de la democracia participativa y el fin de la sumisión ante la precariedad. El martes pudimos hablar con Inma Martín, secretaria, y Alberto Llanes, vicepresidente de la Orden del Cachorro Canario. Destaca como un modelo de activismo civil que va más allá del folclore. Desde el año 1991, esta plataforma ciudadana empodera al isleño y a la isleña para rescatar y defender su identidad frente a la globalización. Su éxito radica en la movilización social, logrando que tradiciones como los finaos vuelvan a las calles como expresión popular. El miércoles hablamos largo y tendido con Lidia Blanco, presidenta de la Asociación para la Diabetes de Gran Canaria, y con Luis Sánchez, técnico de la entidad. Adigran nos presentó su proyecto Participar también es cuidarse. Analizamos la realidad de la diabetes en Canarias y cómo el asociacionismo es clave para mejorar la calidad de vida. Hablamos de sus laboratorios participativos, la campaña de testimonios y su labor premiada a nivel nacional. Una charla sobre salud, empoderamiento y el derecho a decidir de los pacientes en Gran Canaria. Y este jueves tuvimos en nuestros estudios a Teresa Santana y Esteban Rodríguez, de la Asociación Aspas Canarias. La alta sensibilidad como una realidad social que requiere escucha, reconocimiento y acción colectiva. A través de su trabajo, la entidad promueve la participación ciudadana mediante la sensibilización, la formación y el apoyo mutuo, generando espacios donde las personas altamente sensibles pueden implicarse activamente en la vida comunitaria e influir en un modelo social más inclusivo y empático. Ya conoces los contenidos, ahora es el momento de escuchar el resumen.
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0: Y comenzamos la semana de manera intensa y vamos a hablar, entre otras cosas, de economía, pero de economía de vida, porque vuelven a visitar los estudios de Radio Guiniguada y este espacio de Radio San Sofé, Humanistas por la Renta Básica Universal e Incondicional. Y tenemos, como siempre, a dos de los activistas que siempre nos visitan en nuestros programas para explicarnos cómo se mueve la cosa en Canarias, en las Islas Canarias. Francisco Vaquero, Paco Vaquero, muy buenos días.
1: ¿Qué hay? Muy buenos días, ¿qué tal? Un gustazo estar por aquí.
0: Un gusto tenerte por aquí y, como siempre y como cada año, Tino Prieto. Tino, muy buena.
2: También, encantado.
0: Bueno, es un gusto tenerles porque en todos los años que llevamos haciendo programas siempre han tenido una representación importante en este espacio, porque las cositas que se plantean desde las plataformas que defienden esa renta básica universal son muy importantes y muy poco escuchadas por parte de nuestras instituciones. Y el año pasado, cuando estaban con nosotros, nos habían hecho un resumen de lo que había sucedido en 2024, de los logros que se habían alcanzado, de los retos que todavía estaban por afinar y por alcanzar. Y estamos ya en el año 2026 y a mí me gustaría saber, desde la última vez que hablamos, cómo ha ido evolucionando todo esto de la renta básica universal e incondicional en el Estado español, en las Islas Canarias, cómo ha sido esa percepción social sobre este asunto en las diferentes instituciones donde donde se ha logrado alcanzar por lo menos un diálogo.
1: Tino, si quieres.
2: Bueno, lo primero, ya el que la voz de la renta básica universal incondicional esté de forma constante cada año, yo creo que es uno de los primeros logros. Y recordar a toda nuestra audiencia que es importante sentir que la sociedad, y a eso que aspiramos, a esa dignidad que del mundo y el paisaje que miramos, nos corresponde a todas y todos poner nuestro punto de contacto con esa transformación. Ese ánimo es el que nos ha venido dado desde hace muchísimos años, desde la formación de Humanistas por la Renta Básica, ya por el 2015, cuando la mirada desde el humanismo universalista se propuso comprometerse con esto que consideramos una de las necesidades básicas, el que la gente tenga cubierta desde los inicios de su vida la alimentación, el derecho digno a vivir dignamente. Y claro, eso nos hace que cualquiera de las actividades que surgen en los movimientos sociales, desde Humanistas por la Renta Básica, vamos poniendo nuestro aporte. Desde muchos lados, desde los eventos que tengan que ver con el feminismo y el desarrollo de todos los derechos de la mujer, hasta los derechos de las asociaciones que trabajan en los barrios o en los centros cívicos, comprometidos también con la transformación personal y social de sus lugares. Antes lo comentábamos así por encima, que ya está el resumen del 2025 al que se puede acceder desde Humanistas por la Renta Básica.org o en la plataforma que se armó cuando la pandemia, que yo creo que fue uno de los puntos importantes de sentir que este planeta es uno solo, que nos corresponde a todas y todos ese compromiso con la vida y con todos los derechos humanos, que es una invitación cada vez que venimos, cualquiera de los de la renta básica, universal, incondicional, cualquier humanista en cualquier campo, a animar a que la gente se comprometa en lo más cercano. Y creo que eso, ¿verdad, Paco? Es una de las cosas hermosas.
1: Yo antes que nada quería darte las gracias aquí a Radio Guiniguada, porque en cada año la cita que tenemos, a nosotros esta voz no la solemos tener en otros lados. O sea, la consideración de la importancia que nos dan para venir a expresar aquí lo que hace una campaña en Canarias, en todo el país, porque hay que decir que todo esto llega, lo que se dice aquí llega a todo el país, porque se reviten los audios, etcétera, ¿no? Eso es para agradecer. Por otro lado, por ejemplo, con todo el trajín que tenemos social y político que tenemos en el país durante todo este último año, donde curiosamente, como tú empezabas diciendo, Javier, hablar de economía, sí, no se habla de economía ni por los responsables. Lo que se oye en el Parlamento suelen ser insultos. No se habla, por ejemplo, de que, oiga, usted que es de una línea determinada de pensamiento, pongámosles conservadora, pues dígame qué es lo que cree que habría que hacer. No, la única eslogan que se escucha es que se bajen impuestos, que se suban impuestos, etcétera, etcétera, ¿no? Nosotros desde la renta básica universal aquí en Canarias este último año, lo comentaba antes, ¿no? La multimilitancia también a veces hace que no puedas llevar todo adelante, ¿no? Es evidente que el sentimiento de que se tiene derecho va en aumento. Esto lo digo, es mi percepción personal en reuniones con amigos y compañeros, no en actos organizados, porque estaba pendiente para hacer uno en el Suárez Naranjo, pero al final no pudimos, la otra persona y yo, cuajarlo. Pero el sentimiento de que se tiene como derecho, o sea, ya se va aflojando eso de que, bueno, no todo el mundo tiene derecho, no todo el mundo. ¿Por qué? Yo particularmente caigo en cuenta que es por la propia situación de necesidad que se está viviendo, así como se está sintiendo como un derecho totalmente la vivienda, por ejemplo, ¿no? O el trabajo digno, ¿no? Entonces yo, desde mi punto de vista, la percepción que tengo, ¿no?, es que la renta básica, y lo que hemos hecho además también, ¿no?, en muchos casos lo que hacemos es que participamos, o bien se organizan algo desde la propia plataforma Eureka, donde está incluida Humanistas por la Renta Básica, como está ATAC, como hay gente de colectivos de Andalucía, de América y de muchos sitios, o bien se forman desde ahí cosas, o bien participamos, pues por ejemplo te puedo decir que del resumen que estaba comentando Tino, de haber participado, de haber organizado un taller de renta básica e inteligencia artificial, que parece que no, pero es muy concretito, no es hablar de la inteligencia artificial para hacer monigotes o cosas más o menos vistosas, sino cómo influye directamente y qué posibilidades daría la combinación de las dos cosas a una persona que tiene un proyecto que quiere llevar adelante, además tiene la herramienta y tiene la posibilidad económica mínimamente de sostenerse. Yo creo que habría ahí hay todo un campo para hacerlo, porque puede ser uno, pueden ser dos o tres, porque, por ejemplo, como me comentan algunos amigos, lo comento a nivel personal, ¿no?, compañeros, amigos de mi hijo, que él trabaja con temas de programación de videojuegos, que podrían ser pequeñas empresas emprendedoras. Tengo que decir, por ejemplo, que en el caso de Gran Canaria y de las islas son muy productivos en ese campo, como pequeñas empresas que tienen éxito. Así que, bueno, el tema de aparezca la renta básica con la inteligencia artificial, junto con otras propuestas, nosotros ahí estamos. Estamos, por ejemplo, ahora mismo estoy mirando aquí, aparte de eso que organizamos, también estamos en la alianza Más Allá del Crecimiento. O sea, cuando ya hay un planteamiento que no es solo específico de una sola cosa, sino que toca el crecimiento en general, como se plantea, pues nosotros aparecemos como una alternativa, como algo muy concreto que se dice, ¿no?
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0: y nuestra estirpe canaria.
1: Y en nuestro programa de hoy vamos a hablar de paisaje. Ojo, no de paisaje con arbolitos, ni con bancos bonitos. No, vamos a hablar de paisaje cultural de la ciudad de Las Palmas de Gran Canaria, del paisaje cultural de Vegueta. En ese paisaje está la Orden del Cachorro Canario, toda una institución en el mundo de la cultura isleña. Y vamos a recibir a su secretaria, a Inma Martín. Buenos días.
2: Hola, ¿qué tal? Buenos días.
1: Gracias por estar con nosotros en este programita San Sofé.
2: A ustedes por la invitación, Javi.
1: Y estamos encantados de tenerles. También al vicepresidente de esta entidad, Alberto Llanes. Alberto, muy buenos días.
3: Hola, muy buenos días.
1: Es un gusto tener a esta institución en nuestra radio, porque a veces, sin darnos cuenta, vivimos de espaldas a lo que se mueve alrededor de nosotros mismos. Y parece mentira que la Orden de Cachorro está apenas a un kilómetro de los estudios de la radio, caminando en línea recta, como quien dice. Y por lo tanto es un gusto tener hoy aquí a la Orden de Cachorro Canario, toda una institución dentro de la cultura popular canaria y de conservación y de divulgación de nuestras tradiciones. Y eso sin duda es un honor, y hoy vamos a conocer a fondo y vamos a difundir lo que es esta entidad también para la gente que todavía no la conozca, sobre todo el público más joven, porque el público más adulto estoy seguro que ya conoce de sobra lo que es la Orden del Cachorro Canario.
3: No te creas que todo el mundo mayor tampoco lo sabe, porque a veces han dicho y han comentado incluso de que si es una asociación elitista, que si es una especie de secta. En fin, hemos oído hablar de todo en ese aspecto. Entonces, lo que tratamos siempre es de hacer una comunicación, qué es la Orden, qué está haciendo la Orden, qué quiere hacer la Orden y qué es lo que quiere llevar la Orden, sobre todo a la deuda esa que tenemos con la juventud dentro del ámbito social, cultural de Gran Canaria.
1: Es una secta de los versos, en todo caso.
3: En este caso, sí. Y de encuentros de poetas.
1: Claro, es una secta cultural total, vamos. Ojalá estuviera la isla llena de sectas de ese tipo en cada rincón, ¿no? Porque ya es que ni las propias instituciones fomentan este tipo de iniciativas, sobre todo cuando las iniciativas pues intentan ser independientes de la propia actividad municipal, que muchas veces está marcada por el interés sociopolítico que reina pues en el gobierno que esté de turno. Si está el PSOE, si está el PP, si está coalición, si está el que esté. Vamos a hablar un poco qué es exactamente la Orden del Cachorro Canario.
3: Bueno, la Asociación de Orden del Cachorro Canario se fomenta en el año 91. Digamos que un poco antes teníamos una reunión casi los fines de semana en un sitio que llamamos La Solana, en el distrito de Chamán. Y justo ahí, un grupo de los que nos reuníamos, pues a tocar guitarra, a tocar timple, a cantar, pues un día, de ese grupo que se fomenta, se dice, ¿y por qué no hacemos la orden y cogemos como símbolo al cachorro? Porque siempre lo que llamamos sombrero, nosotros lo definíamos como cachorro. Y tiene su significado. Lo voy a explicar muy brevemente y muy rápido. Cuando tenemos una cabra, la cabra, al parir la cabra, lo que pare es un cabrito.
1: Un cabrito.
3: Nuestros ancestros lo que hacían era curtir muy bien la piel, se sustentaban de la carne para la familia, o sea, era un sustento de comida, y cogían y curtían lo que era la piel de ese cabrito y con el frío se cubrían la cabeza. Quien le veía le decía, ¿dónde vas con ese cachorro?
1: Claro, mira tú, qué interesante.
3: Entonces, la definición sale del cachorro, sale desde ahí. ¿Vale? Muchísima gente a veces dice cachorro, ¿no? El cachorro se refiere posiblemente a la cría de un perro.
1: Claro.
3: Lo definen muchísimo más que eso. Pero no, sale desde ahí.
1: Claro, cuando ven el contraste del logotipo, que es precisamente ese sombrero, por decirlo así, pero que es el cachorro que conocemos como cachorro canario, por eso la Orden del Cachorro Canario. Esto representa, en cierta medida, origen y identidad.
3: Totalmente, date cuenta que tenemos cuatro verbos: rescatar, vivir, transmitir y defender todo el acervo canario. Entonces, en eso conlleva de que no solo es una reunión de cuatro amigos con una guitarra y un timple y cantar. No, no. Esto va mucho más allá. O sea, va dentro de la cultura, la gastronomía, el baile canario, los bordados, los talleres de bordado, talleres de clase de timple, de guitarra. En fin, hay una variedad totalmente que se les invita, inclusive desde aquí, para que asistan a la Orden del Cachorro y realmente conozcan el entresijo que hay en las tripas de la Orden del Cachorro Canario. Esa es una de las invitaciones que yo siempre hago una propuesta y cada vez que presento algún grupo o algo, digo, la casa está abierta totalmente para el pueblo, para todo el mundo, que venga a la casa. Da igual la inclinación política, pues nosotros no hablamos de política ni hablamos de religión, lo tenemos en los estatutos. Pero sí respetamos cualquier inclinación, tanto políticamente como inclinación sexual o como inclinación incluso en el deporte, ¿no?
1: Claro. No, no, es interesante, porque así está todo el mundo a gusto. Ahí lo que hay que compartir es esa cultura, esa gastronomía, esas tradiciones, esa forma de hacer esos bordados, de todos los asuntos pues que trabaja día a día pues la Orden del Cachorro Canario. Alberto, vamos a disculpar a Esteban Guerra, que es su presidente, que no ha podido estar hoy aquí, pero está muy bien representada pues a través de ti y a través de Inma. Yo voy a ir un poquito al plano personal. Alberto, ¿tú cuándo llegaste a la Orden?
3: Yo llegué a la Orden de don Fernando Jiménez, fue un parlamentario nuestro, el presidente del Cabildo, abogado. Entonces era amigo de mi padre. Y claro, la incertidumbre mía desde crío, yo iba con 7 años al pueblo canario. Y entonces veía las actuaciones que estaban ahí y yo siempre me metía, como entrometido que soy, pues me metía con el grupo para ver esto, lo otro, veía la vestimenta. ¿Vale? Entonces un día Fernando Jiménez, hablando con mi padre, pues le llévate al chiquillo este que siempre está... Y entonces no era tan chiquillo. En el 91 ya yo era ya un galletón. No tamarán, porque eso se chupaba todo el café con leche, pero bueno, era un galletón.
1: Sí, metía eso ahí y desaparecía el café.
3: Exacto. Pero entonces me hice una introducción por ahí y me quedé enganchado y he tratado siempre de lo que es aprender cada día de lo que es todo el acervo canario, en todos los estamentos que hay. Y ya te digo... Tengo que hacer una anotación rápida también en la cuestión de que en 35 años que haremos el día 24 de abril de este 2026, haremos 35 años de existencia, tengo aquí el privilegio de tener una ahijada que es Inma y es la primera secretaria dentro de la Orden del Cachorro Canario como mujer. Es una cuestión, alguien que oiga dice, hombre, ya era hora, no. Se ha hecho propuestas desde el 2001-2002 que entraron las mujeres a hacer cachorrúa, pues se les propuso alguna de ellas, pero la gente obviaba el tema de las responsabilidades, el tema de ser figurista dentro de lo que era una asociación machista, entre comillas, que nunca creo que lo hemos sido, pero bueno, se tachaba de tal cual, menos mal que todo ha ido avanzando, pero para mí es un privilegio tenerla como ahijada, soy padrino de ella, de la Orden del Cachorro Canario,
1: pues mira.
3: Y encima le hice la propuesta... Y no dudó y me dijo, sí.
1: Es que Inma es muy lanzada.
2: Sí.
1: Inma es muy lanzada.
2: Ya nos conocemos, Javi. Sí.
1: Esto, claro, porque hablamos de palabras como machismo, etcétera. Es que hay que tener en cuenta que claro, que venimos de una cultura también que ha sido un poquito como... los hombres tomaban la iniciativa en algunos aspectos y eran la cara visible. Siempre ha sido así en la política, en las asociaciones. ¿Quién no recuerda las asociaciones de vecinos de los 80? Es que si veías una mujer era un milagro, ¿no? Y claro, esa cultura se ha ido, gracias a Dios, modificando porque la sociedad avanza en un montón de aspectos. La mujer siempre ha sido y ha estado en un segundo plano. De hecho, hasta hace poco tenía que pedir permiso. Bueno, hasta hace poco no, pero hace ya 40 añitos, que es relativamente poco, tenía que pedirle permiso a su marido para poder abrirse una cuenta bancaria. Es que eso era asombroso. O para sacarse el carnet de conducir, una autorización, como si fuera una niña.
3: Pero yo añado una coletilla, ¿sabes? Discúlpame.
1: Sí, sí, no, por supuesto.
3: La culpa ha sido también de la mujer.
1: Claro, sí, sí, sí.
3: Porque
1: sí.
3: Nuestras madres hacían una diferenciación rápida del hijo varón y de la hija hembra.
1: Claro, sí,
3: o mujer,
1: sí, sí.
3: Vamos a ayudarla. Y entonces decían, no, eso lo hace tu hermana. No, eso. Y yo creo que eso ha sido la rutina costumbrista que teníamos que haberla roto hace muchísimo
1: mucho
3: tiempo
1: antes,
3: más antes,
1: mucho
3: ¿no?
1: Mucho antes.
3: Pero bueno, gracias a todo, llegó en su momento y yo creo que en ese aspecto lo hemos agarrado bien a
1: sí,
3: esa
1: sí,
3: cabra
1: sí, sí,
3: por la cornada. Y la verdad que en ese, pues adelante, y yo creo que nos estamos rodeando ahora de gente más joven y en este aspecto con unas inquietudes que lo que hacen es avanzar y tratar de que estar en todo. Y Inma, por ejemplo, es una no desinquieta. O siempre se ha dicho desinquieta. Ella es una inquieta, pero de la buena, porque está siempre ahí con un borrador en mano, que a veces llegas tú y dices, pero bueno, yo no sé si tienes que coger un folio 4, DIN A4, o tienes un folio 30, porque la verdad que...
2: Tomando notas.
1: Es que las iniciativas, da igual de dónde partan, lo importante es que partan, en este caso parten de Inma. Claro, nosotros hacíamos esa apreciación, porque no tiene nada de extraordinario que esté Inma de secretaria en una entidad. Lo que tiene de extraordinario es que ha sido una entidad que históricamente ha estado dirigida pues por hombres, porque la cultura ha sido así. Ni siquiera porque haya sido machista, sino que la cultura ha sido así. Ha sido la forma en la que se ha desenvuelto esta entidad y ahora está Inma. Es una persona que tiene empuje, que tiene inquietudes y que seguramente pues hará un montón de propuestas, y esas propuestas hay que gestionarlas. Ha llegado el Teide a la isla de Gran Canaria a explotar la orden de cachorro.
2: No sé si tanto. Yo de momento estoy encantada de que se haya contado conmigo, de que Alberto, que fue el primero que me propuso el puesto, y cierto lo que él dice, fue abrir la boca a proponerle, y yo sobre la marcha, sin consultar.
1: Claro.
2: Le dije que sí, porque yo llevaba muchos años queriendo entrar en la Orden del Cachorro, y como él dice, pues hace escasamente 20 años, ¿no, Alberto?, que la mujer se incorpora a la Orden del Cachorro Canario. Total, que yo salí de aquí con Tino Prieto para una asamblea que le iban a comunicar que iba a ser bautizado, lo acompañé. Se fue dando todo también, ¿no? No sé si Alberto conoce la historia.
3: Sí, sí.
2: Y acompañar a Tino fue acompañarlo, participar de la asamblea, la buena acogida que tuvo Alberto Llanes en todo momento conmigo, también Esteban. Y bueno, y fíjate, Javi, cómo son las cosas, que terminé bautizada y en el mismo día del bautizo me propone Alberto el puesto de secretaria y para allá que fui.
1: Rellenaste la ficha de inscripción.
2: Sobre la marcha. O sea, es que no me ha dado tiempo. Te estoy hablando de hechos recientes. Hablamos de julio de este pasado 2025, y la verdad que ha sido genial.
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0: Y va siendo momento de presentar a nuestros invitados e invitadas de esta mañana, de miércoles. Vamos a hablar con Adigran, la Asociación para la Diabetes de Gran Canaria. Y para eso contamos con Lidia Blanco, su presidenta. Lidia, muy buenos días.
1: Hola Javi, buenos días.
0: Lidia Blanco, Quintana.
1: Quintana.
0: No vamos a dejar a la mamá atrás. Y también tenemos a uno de los técnicos de esta entidad, que es Luis Sánchez Rodríguez. Luis.
2: Buenos días, Javi. ¿Qué hay?
0: Oye, es un gusto tenerles una mañana más y un año más, porque ya son asiduos, invitados asiduos a nuestro espacio de radio, y eso es positivo porque eso quiere decir que Adigran pues tiene todavía cositas que contar.
1: Pues sí, nosotros te agradecemos la invitación y que nos sigas dando voz en este espacio, porque hay cosas que contar, gracias a Dios, todavía.
0: Además, Adigran ya es un referente en las Islas Canarias. Cuenta actualmente con una cantidad de socios increíbles y nos gustaría saber cómo ha evolucionado la asociación desde que empezaron a visitar San Sofé hace ya unos cuantitos años.
1: Pues sí, si me hablas de San Sofé, sí que hace ya unos cuantos años. Pues mira, la asociación, como bien dice, se creó en el año 92, o sea que ya tiene un recorrido. Y en el 2006 por fin se profesionalizó y hemos conseguido, a duras penas, pero ahí seguimos luchando, mantener la profesionalización para poder dar servicio de calidad a las personas. Y tenemos una masa de socios importante, pero realmente no es lo que nos define, porque no solo atendemos a los socios, sino que nos dirigimos a cualquiera que se nos acerque, pero también a la población en general en materia de prevención, de sensibilización. Así que creo que hay mucho trabajo todavía por hacer y espero que nos permitan seguir haciéndolo.
0: Los datos son impactantes. Canarias es la comunidad pues con mayor prevalencia de diabetes en España. Yo no sé si sienten que la asociación, o yo no sé si desde la asociación sienten que la sociedad canaria es consciente o no de este dato.
1: Sí lo saben y sí que se dice mucho, pero la conciencia a veces en cuanto a la diabetes se le minimiza la importancia que tiene. Se tiene asumido, como yo siempre hemos dicho desde la asociación, que la diabetes es la conocida, porque todos tenemos personas con diabetes alrededor, pero la conocida gran desconocida, porque realmente no se conoce después, paradójicamente, lo que significa vivir con diabetes.
0: Claro, es muy, muy complicado. Una cosa importante. Porque aunque tienen una masa asociativa considerable, que es importante para afianzar el trabajo que realizan a diario dentro de la entidad y para poder proyectarlo fuera, fuera también tienen una presencia importante en lo que viene siendo el nuevo mundo digital que tanto nos rodea. Todo el mundo tiene un móvil en la mano, todo el mundo tiene una cuenta de Facebook, mucha gente tiene una cuenta de Instagram, y ahí ustedes tienen una comunidad muy activa. Tienen un alcance en redes sociales que en algunas publicaciones superan las 90.000 visitas, y eso es también importante para Adigran, Luis.
2: Sí, nosotros hacemos mucho hincapié siempre en la difusión, porque realmente la diabetes, como decía Lidia, es la gran desconocida, y siempre queremos, intentamos por lo menos utilizar las redes sociales como medio de difusión de detalles, de curiosidades, de eventos, de información también actualizada, y siempre vincular con las fuentes fiables, sobre todo con la Federación de Diabetes a nivel nacional, con FADICAN, que es la federación también a nivel de Canarias, y todos los proyectos que nosotros siempre estamos diseñando siempre conlleva una buena carga de por lo menos difusión, comunicación e información, y eso, la parte digital no la podemos obviar nunca.
0: Es muy importante estar activos ahí en las redes. Radio Iniguada también hace un esfuerzo para permanecer en las redes sociales, dado que es un método a través del cual pues llegar a infinidad de personas que posiblemente, a lo mejor ni por la cabeza se les pasaba, pues algún asunto que esté relacionado pues con la diabetes o con la comunicación alternativa, etcétera. También es importante crear alianzas estratégicas, y Adigran en eso también es especialista, porque han creado vínculos pues con centros de salud, con universidades y con otros centros educativos.
1: Sí, estamos presentes en los centros educativos, sobre todo pues dando información y formación a los niños, por un lado, para que vayan intentar contrarrestar un poco a veces esa publicidad maliciosa de las que se ven ellos afectados, y también a la comunidad educativa, formando a los, al profesorado, al personal tanto docente como no docente, pero después también vínculos con otras entidades sociales. Hay que recalcar que la diabetes efectivamente es una patología, pero está muy muy marcada por la parte social, la parte psicosocial, que en muchas ocasiones es lo que las administraciones no ven, la ven como plenamente sanitaria, y no se dan cuenta de la del gran el gran impacto que tiene la parte psicosocial, tanto en la diabetes como la diabetes en la parte psicosocial, o sea, es bidireccional.
0: Además, yo recuerdo que hace algunos años tenían un equipo de personas que iban a un montón de centros educativos de toda la isla de Gran Canaria. Ese fue un trabajo, yo creo que es bastante, bastante intenso.
1: Sí, ese es un proyecto que tenemos todos los años, y de hecho este año están empezando ahora a dar las charlas. Cierto que es un proyecto del Servicio Canario de Empleo, y cada año es personal nuevo al cual hay que formar, hay que dedicarle tiempo. Siempre presumimos que hemos tenido suerte con los equipos que tenemos y esperamos poder seguir presumiendo de ello, pero también es un riesgo porque, quieras o no, es la cara visible de la asociación y los mensajes que estamos transmitiendo, y nos tenemos que garantizar que esos equipos pues den los mensajes correctos. Y como te digo, hay muchos mitos en esta enfermedad que también pues la gente trae de su familia, de su entorno, y hay que un poco ir quitando todo eso para que den una información realmente veraz.
0: Y de información va la cosa, porque de desinformación va la cosa. Es importante hoy en día pues tomar poder a través de los medios de comunicación, y claro, hay una falta de conocimiento importantísimo. Y la radio, por ejemplo, en este caso, es muy positiva, pues para divulgar. Es horario de mañana, son las 10 y 7 minutos aproximadamente, 5 minutos. Habrá mucha gente haciendo de comer, habrá mucha gente que a lo mejor tiene en su mente la preocupación por datos altos de azúcar o por indicios de diabetes. Y yo creo que es un buen método. Hay que pedir a los medios de comunicación pues que se hagan eco de todas las situaciones que afectan a nuestra sociedad, y la diabetes es un capítulo que no podemos dejar atrás, y por eso pues ustedes han desarrollado también proyectos que tienen que ver con la difusión, y por ejemplo hicieron en Radio Guiniguada durante 2 años seguidos, entre 2021 y 2024, ambos proyectos pues para dar a conocer de una forma diferente, con entrevistas a personas vinculadas al mundo político, deportivo, al mundo artístico incluso, y también un programa, bueno, se llamaba Yo Puedo Comer de Yo Puedo Comer de Eso, y después otro que se llamaba La Onda Azul. Son dos espacios, el primero del 21 al 22 y el segundo del 23 al 24, si no me equivoco. No, del 22 al 23.
1: Efectivamente. Exacto. Sí.
2: Sí, no se puede negar que la radio siempre tiene ese sentido de utilidad y sobre todo motivacional. O sea, tiene ese poder que hace que la gente le guste escucharla y le guste hacer radio para una gran mayoría, sobre todo a la hora de comunicar tus ideas, ¿no? Es verdad que el primer programa que hicimos fue, bueno, a raíz del primer proyecto, estuvo dirigido sobre todo a nosotros a motivar, a unir y a hacer que los jóvenes de la asociación de tanto de Adigrán como de otros colectivos que quisieran unirse dentro de lo que era el ámbito de salud, quisieran hacer pues un programa de radio. Cada uno podía, como quien dice, inventar su propuesta o su apartado, y siempre enfocándolo desde un punto de vista de salud, de diabetes. Podíamos hablar del deporte, hasta el teatro, hasta problemas incluso políticos, si querían, ¿no? Y el segundo proyecto que hicimos, ya con el buen resultado que tuvimos en el primer proyecto, dijimos, oye, ¿por qué no lo abrimos a todo el espectro de edad de los socios y las personas que están conviviendo con la diabetes? Pues lo hicimos así, presentamos otro proyecto y fue exactamente igual. O sea, la respuesta fue muy positiva. Es verdad que hay que luchar mucho con la rutina del día a día para que la gente pueda tener un poco de tiempo libre para poder hacerlo, pero es verdad que el resultado dio al final una imagen bastante general y muy realista de lo que realmente, muy real de lo que realmente se estaba viviendo en ese momento. Es verdad que son problemas que deberían continuar, pero bueno, nosotros estamos ahí también muchas veces peleándonos con los pocos que somos, peleando para que se siga dando y difundiendo todo lo más posible en todos los detalles y aspectos de la diabetes en la vida diaria.
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0: En esta mañana de jueves recibimos ya a los integrantes y los portavoces de la asociación ASPAS, Teresa Santana, su presidenta. Teresa, muy buenos días, bienvenida.
1: Buenos días, Javier. Encantada de estar aquí en tu programa.
0: Ganas tenía yo de compartir un ratito de radio contigo, que todavía no he tenido esa oportunidad.
1: Pues sí, es verdad. Esta es la primera ocasión que tenemos para disfrutar
0: de
1: este ratito.
0: En el otro lado de la pecera o tú al otro lado de la pecera, según cómo se vea.
1: Exactamente, así ha sido.
0: Y viene contigo el vicepresidente de esta entidad reciente, de reciente creación, en el año pasado 2025, Esteban Rodríguez.

0: Un área de alta sensibilidad y personas altamente sensibles, que lo que persigue fundamentalmente dentro de sus muchos objetivos es dar a conocer el rasgo de alta sensibilidad, que es un rasgo, no es ningún trastorno, no es una enfermedad, no es nada que se diagnostique, ni que se cure, ni que se tenga, sino es un rasgo de personalidad como puede ser cualquier otro, la introversión, la extroversión. Y este rasgo pues marca las características muy concretas, ¿no?, de las personas. Personas que son pues muy emocionales, muy empáticas, que se pueden sobreestimular o saturar fácilmente, que notan esa sensibilidad ante la sutileza y que además procesan profundamente toda la información, ¿no? Son unas características pues que nos distinguen y que es muy importante que la población conozca, porque de ese conocimiento pues va a haber ese autocuidado, ¿no? Esa calidad en su salud tanto mental como emocional. Es el objetivo prioritario de la asociación dentro de muchos, como ya te indicaba.
1: Y podemos asociar alta sensibilidad a debilidad, porque se asocia directamente. Eres una persona ñoña. A mí me han dicho ñoño un montón de veces cuando yo soy una persona altamente sensible también. Yo lo reconozco porque yo soy muy pasional. Yo no sé si forma parte de los rasgos ser muy pasional y ser muy sensible. Han habido programas de San Sofé que hemos tenido que interrumpir porque yo me he puesto fatal del tema que se está hablando. Como por ejemplo cuando se habló, y nuestro compañero Isidro, que es el técnico, estamos hablando de las mascotas. Pues claro, uno se pone cuando está hablando de maltrato. El compañero Isi trajo también a un sobrino para la asociación. No me acuerdo el nombre de la asociación, Isi, cuando tú puedes me lo recuerdas. Era la asociación Alejandro da Silva, de cáncer infantil. Y claro, el sobrino de Isi pues pasó por un proceso bastante delicado y trajimos a la asociación con el sobrino de nuestro compañero técnico. Y tú imagínate ese niño hablando de estas cuestiones y uno pues se emociona y uno tuvo que tragarse en cierta medida las lágrimas. Entonces se asocia muchas veces la alta sensibilidad o la sensibilidad que pueda tener una persona a debilidad. ¿Eso es así?
0: No. A ver, mira. Es verdad, siempre se ha dicho y se ha comentado que el nombre que se le puso al rasgo en su día, la persona que lo descubrió, la investigadora Elaine Aron, le puso este nombre y que no era un nombre acertado, ¿no? Porque normalmente sensibilidad parecía, ¿no?, que siempre tenía que estar relacionado con esa debilidad. Pero en realidad estamos hablando, o quizás lo que ella perseguía más bien era dar a entender esa sensibilidad que se tiene tanto a conectar con las sutilezas, con la emocionalidad, esa empatía, porque esto mismo que tú estás hablando de ese programa y de ese momento, estás identificando esa empatía, ese sentir, ¿no?, de una forma muy intensa todas esas emociones.
1: Claro.
0: Y qué bonito es que realmente, en vez de seguir, ¿no?, creando una sociedad en donde estamos insensibilizados ante todo lo que nos ocurre, seamos personas comprometidas, empáticas, que nos pongamos en el lugar de las otras personas para cambiar y hacer del mundo un lugar mejor, ¿no? Entonces, incluso escuchar a una persona que se emocione compartiendo algo, parece que nos da permiso a expresarnos, porque yo creo que algo que también hay que diferenciar es que expresar nuestras emociones no tiene por qué ser debilidad, ¿no? ¿Por qué el llanto o por qué el tener las emociones a flor de piel puede mostrar que somos débiles, si en realidad lo que está mostrando es que somos humanos y que ese lenguaje emocional en realidad es una enorme fortaleza para poder cuidar nuestra salud mental, física y para escuchar, ¿no? Es como un coche. Yo siempre digo, a ver, en el coche cuando se te enciende una luz en el tablero, sabes que algo le pasa. Pues nuestras emociones nos están indicando que algo nos pasa, algo que tenemos que atender, no silenciar, no callar.
1: Y de todas formas, Teresa, cuando se enciende algo en el tablero, ahí sí que lloro de verdad.
0: Porque claro,
1: ahí ya la cosa se complica.
0: Hay que llevar al mecánico y hay que gastar
1: ahí
0: dinero.
1: Sí hay que llorar.
0: Pues sí.
1: Pero está muy bien que hablemos en un lenguaje que la gente en la calle entienda, porque
0: claro,
1: también cuando nos ponemos con tecnicismos, Nos alejamos de las realidades sociales que pueda tener cada vecino y cada vecina.
0: Exactamente.
1: De allá donde llegan las ondas, ¿no? Estaríamos diciendo que la alta sensibilidad, en cierta medida, nos ayudaría a tener una especie de conciencia colectiva ante lo que pasa a nuestro alrededor.
0: Sí, porque de hecho, la alta sensibilidad, muchas personas.

0: altamente sensibles trabajan o tienen esa voluntariado, cooperación, o sea, esas ganas de colaborar y de cambiar. Incluso yo te podría decir, ¿no? Acabas a dar en el clavo, ¿no? Evitar tecnicismos y hablar de una manera pues más coloquial y más cercana.
1: Claro.
0: Yo cuando empecé en el año 2018 a divulgar el rasgo de alta sensibilidad, y me di cuenta el efecto que esto podía tener o que tenía incluso en muchas personas que llegaban a mí, yo dejé de hablar, ¿no?, del rasgo de alta sensibilidad y me centré más en trabajar en la inteligencia emocional y en la parte emocional. Porque seas o no una persona altamente sensible, el aprender a desarrollar, a potenciar tu inteligencia emocional y todo lo que tenga que ver con ese mundo emocional es necesario y es favorable. Entonces, lejos de identificarnos con eso, creo que tenemos que tener una visión, una mentalidad más abierta. ¿Qué pasa? Que una persona que verdaderamente es altamente sensible tiene algo que ver con un funcionamiento de su cerebro, ¿vale? Es algo que no puede cambiar.
1: Claro.
0: Y si esa persona sabe que es altamente sensible, va a poder gestionarse y cuidarse, evitando que esa alta sensibilidad mal gestionada no derive pues en un problema verdaderamente de salud, en una depresión, en ansiedad o en otras muchas patologías, que cuando tú has gestionado tu emoción, pues puedes evitar llegar a esos niveles.
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1: Y este fue nuestro programa por hoy viernes. Te esperamos el lunes a partir de las 10 de la mañana con un nuevo capítulo de Sansofé. Hasta entonces, buen día y buen fin de semana.

0: Son las 11 de la mañana.
1: Temperatura 23 grados. Humedad 61%.

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0: Pues nada, bienvenidos a Radio Niguada. El programa no es una cocina cualquiera, les tengo que dar una mala noticia. El compañero Ramiro, que hacía el programa con la chica de Argentina, falleció, el más sentido pésame para toda la familia en general, y un abrazo fuerte para todos y ánimo, y para todos los compañeros de Radio Niguada que hacían programas y estaban en un programa él, Ramiro, que descanse en paz. Pues nada, vamos a comenzar el programa, no es una cocina cualquiera, que presenta el Eleuterio el Cocinero. Este programa se emite todos los viernes, de 11 a 12 de la mañana en Canarias, 2 a 1 en Península, y se vuelve a repetir los domingos a la misma hora por la mañana. Y si no pueden, en el dial de Radio Niguada FM 89.4, pues lo pueden hacer por internet. En la barrita ponen Google www.radioniguada.com, que no te falte nada. Y te sale el programa No es una cocina cualquiera. Y también, si no puedes por aquí tampoco, por las dos cosas, pues pones en la barra de Google programas de Radio Niguada. No es una cocina cualquiera. Y te salen muchos programas de 8 años, pues tú vas cogiendo el que tú quieras, el último, el que tú quieras oír. Pues nada, esto es así. Pues vamos a preparar papel y bolígrafo para que no se borre nada. Y si no, pues hay unos libritos ahí. Llegó la clínica Cajá en esa librería, frente al instituto en esa librería, y en la librería del Cabildo hay libros de cocina, de la buena cocina, cuentos cortos de Reme Rollo, ahora buen libro para el verano, novelas que tienen sexo, que tienen incógnita, un cosmos diferente, el día a día un crucero, y cuentos cortos para niños y libros de poesía de Reme, un buen libro ahora para el verano. Decirle también que váyanse lavándose las manos muy bien, no solo para cocinar, sino para cualquier cosa que hagan durante el día, por las enfermedades entran por las manos, las bacterias, siempre lavárselas. Saludo aquí a Reme.
1: Hola, ¿qué tal? Buenos días aquí a todos los radioyentes de Radio Niguada y vamos a continuar el programa.
0: Pues nada, saludamos a Cristian Santana, que está en el control, a Maru con sus recetas de oro de los postres del siglo pasado, a Doña Pino con las historias de antes, y a José Luis y Brenda de los portales de Aruca, y en especial a todos los oyentes de Radio Niguada, que son los mejores, pues, mientras que van preparándose para cocinar, papel y bolígrafo, y si no, pues están los libros ahí, porque aquí vamos un poco deprisa porque queremos decir tantas cosas y no da tiempo a lo mejor. Pues escuchamos un poco de música y continuamos.

Saludos a todos los oyentes de Radio Iniguada. Si se acaban de incorporar, estamos en el programa La Cocina del Sol. No es una cocina cualquiera. Pues nada, el domingo, Día de los Abuelos, vayan a ver los abuelos para que les dé un aguinaldo, ahora que están de vacaciones. Y a los tíos, no sean bobos, déjense de WhatsApp, que eso no sirve para nada, eso sirve para enfermarse de la cabeza, nada más. Eso, visitan a los abuelos, que son la verdad de la vida. Pues nada, aquí les traigo el menú, unos huevos rellenos, 6 huevitos, se sancochan con agua y sal. Cuando está hirviendo el agua, se mete y se dejan 10 minutos, se refresca, se pelan bien, se parten a lo largo, se saca la yema y se pica en la tablita. Después se le pone cebolla finita, 4 o 5 anchoas picadas finitas, aceitunas picadas, una lata de atún y un bote de mayonesa. Se mezcla todo y se rellena los huevos con una cucharilla. Después se enlapan con mayonesa y se le echa por arriba caviar alemán, salpicado con huevitas de estas rojas o negras. Y se pone en la nevera con mucho frío y en el plato se pone un poquito de lechuga picada, 3 huevos por persona. Pues nada, también una ensalada buena de chef, hojas de lechuga diferentes, ¿sabes? De iceberg, lechuga normal, achicoria, berro, se lavan muy bien por agua y vinagre, muy bien. 4 platitos, se pone un poquito de estas lechugas variadas en cada plato, después medio kilo de gamba ya pelada, se hierve, agua y sal, y se ponen frías, y después se pone una gamba también, y se ponen los mejillones partidos en dos, metidos y sacan el agua caliente y fresquito. Pulpo, se cose un pulpo, se cuece, se cortan rodajitas también, se le pone, ¿sabe? Y se le pone un pescadito en taco, hervido también, frío. Después se hace una vinagreta con mostaza, vinagre, aceite medio vaso, 2 cucharadas de vinagre, mostaza, tabasco, limón, se liga bien en un vaso y en el momento de salir se pone. Y también les traigo aquí unas chuletas hechas en la olla de toda la vida, chuletas de cerdo, 1 kilo cortadas, se le ponen en la olla con ajo y perejil y medio vaso de vino blanco y un limón exprimido. Y se ponen en la olla y se dejan 20 minutos cerrados, se saca y se ponen con papas cocidas. Esto es un plato. Y también los pinchitos morunos de solomillo, se cortan trocitos y el día anterior se ponen en un adobo de ajo, orégano, pimiento, ¿sabes? Y clavillo, y se pone todo con aceite y vinagre y vino blanco. Se licua y se pone los trocitos de solomillo y al día siguiente se enhebra, se va poniendo un poco cebolla. Se pone solomillo, se pone champiñones, se pone pimiento, así hasta rellenar la brocheta de madera o de palo y se hace en la parrilla. Y después también le traigo también unos trocitos de pescado de bacalao fresco que se hacen a la plancha con un buen mojo rojo canario, que ustedes saben ya cómo se hace. Y el postre que traigo esta semana, se pica manzana, se pican fresas, se trocea plátano, naranja troceada, uva, y se le echa buen zumo de naranja y se pone en la nevera. Y se sirve en copa. Y después, pues nada, el montadito de esta semana, 4 rebanadas de pan, hacemos un pisto, ajo, cebolla, pimiento, ¿sabes? Y se le echa unos calabacinos en trozos cuando está hecho, se pone sobre la tostada, ¿sabes? Esto es un montadito que levanta pasiones. Pues esto es lo que tengo y vamos a continuar con otro apartado, con los billis, y entre Reme contando un cuento maravilloso de fondo va a tener la música de Verano Azul.

0: Bueno, ya estamos aquí de nuevo en este apartado. Ya estábamos de vacaciones la semana pasada. Continuamos con la vida al aire libre. Tenemos que tener en cuenta pues nuestra economía para buscar mejor unas vacaciones adecuadas a nuestro bolsillo. Y el tiempo que tenemos que dedicar a esto, pues bueno, ya que estamos al aire libre, levantarse prontito y esperar a que las horas no sean de mayor rayos solares. Vamos a caminar por el campo o por la playa y en este caso voy a introducirme en un cuento que podemos ir en bicicleta. Bueno, los niños y niñas que quieran ya saben que cuentos cortos que se encuentran en cualquier librería de Las Palmas y son 20 cuentos cortos en los cuales el niño la imaginación pues tiene que desbordar y la imaginación y la motividad para que tengan idea de lo que pueden hacer en estas vacaciones. No solamente es dormir, bañarse, sino la lectura. La lectura es muy interesante. Bueno, voy a empezar a contar el cuento de las bicicletas de colores. Es un apartado que está dentro del cuento. Érase que se era, en esta historia había una casa a las afueras del pueblo que tenía unas bicicletas abandonadas en un garaje. Todas eran diferentes colores. Había bicicleta de color azul, de color verde, amarillo, de color negro. En la parte del manillar tenían unos nombres de personas que las habían utilizado antes. Un día, de repente, en esta casa se llenó de gente, padres e hijos, gente que compró la casa y en el garaje se encontraban estas bicicletas. Las arreglaron y empezaron a tomar movimiento. Todos los miembros de la familia, pues, les gustaba ir en bicicleta. La azul era fuerte, era una bicicleta contundente en cual se paseaban por el pueblo. La verde era pequeñita, de niño. La amarilla era ligera. Corría y corría. La negra era la más pesada. Así que empezaron a pasear todas ellas por los parques y por el mercado del pueblo. Iban al mercado, iban al colegio, iban al trabajo. Los habitantes del pueblo vieron con gran alegría que las bicis volvían a recobrar vida, alegrar el pueblo, caminando por las calles y alegraban la vida de los habitantes de ese pueblo. Yo dejo el cuento ahí en el aire y luego por la parte de atrás hay 10 renglones en que el niño o la niña puede inventar, puede imaginar, puede hacer su final. Dice, termina esta historia. Inventa el final de la historia. Luego hay otro que se llama las galletas que no querían estar en la caja. Había unas galletas traviesas a las que les gustaba viajar y un día cuando se ponía a desayunar escaparon de la caja. Rodando y rodando fueron a parar al desván y allí encontraron una caja metálica muy misteriosa. Estas galletas, sin querer, se quedaron atrapadas sin poder salir de la caja metálica. Llamaron al duende y el duende, ven a ayudarnos, duende. El duende es un personaje que sale en casi todos los cuentos de cuentos cortos. Entonces, lo que sí que puedo decir es que le das la vuelta y tienes 10 renglones para poder terminar este cuento maravilloso. Todo esto se puede hacer en las vacaciones, ya que hemos elegido ya previamente si queremos estar en la montaña o en la playa, al sol, cogiendo yodo, clorofila, poder respirar buen oxígeno, levantarse prontito y esperar a las horas principales para no tener que quemarnos del sol. A las 8 sería una buena hora para empezar a caminar o hacer ejercicio, porque la verdad es que aparte de tener vacaciones, no tenemos que tener un ocio pasivo, sino visitar a la familia, y buscar siempre la parte más económica que nos puede resultar a nosotros. Ir a ver los museos, también comer ensaladas, visitar a la familia. Y aparte de este cuento, que yo lo recomiendo y les digo que para los niños es muy interesante, hay otro que es Atenea y Raiko, que es la historia de unos niños que pasean por Vegueta y Triana, pueden ir con la familia, con los abuelitos, con los papás, van caminando por las calles de Triana y Vegueta, y al mismo tiempo que descubren la cultura, pues van enriqueciéndose del vocabulario, del arte, de todo lo que ven. La Casa Colón, la Casa Alfredo Kraus, la Plaza de las Ranas, la Plaza del Cairasco, la Plaza de Santana, Triana. Entonces todo esto es muy interesante para que al mismo tiempo que estemos de vacaciones no estemos pasivos, tumbados en la tumbona o chateando con el móvil, sino que sería interesante que hiciéramos pues estas actividades y al mismo tiempo pues la naturaleza al aire libre, si el que tenga posibilidades que vaya a acampar. Y aparte de que pueda acampar, pues mirar la economía de cada uno. Hay personas que no se pueden gastar el dinero en grandes hoteles, y pues no hace falta. Para pasar unas vacaciones maravillosas en compañía, o si no quieres en compañía tú solo, puedes organizarte de una manera cómoda, económica, y visitando las partes de la isla que no has visitado y que son muy importantes. Yo les recomiendo que vayan a Artenara a ver el risco caído. El risco caído es muy interesante que lo vean. Si no pueden ir al original porque el acceso está un poco difícil, pues hay una réplica en el centro de la ciudad que está muy bien, que está muy interesante. Hay una guía que te lo explica. Luego pueden ir al cenobio de Barelón, que también está muy interesante. Pueden ir a la cueva pintada de Galdar, que también es, vamos, es preciosa. Y luego tenemos ahí pues varios pases al día que nos lo explican las guías que se encuentran en la cueva pintada. Podemos ir a, pues no sé, yo les diría que hay infinidad de sitios donde se puede pasar unas vacaciones baratas, económicamente a nuestro bolsillo, y no hace falta gastarse mucho dinero. Ante todo, sí, tengan presente que hay que ir protegidos. Protegidos con un sombrero, con una gorra, con protección solar, y luego pues llevar una cantimplora, llevar agua, llevar pues no sé, frutos secos, si no queréis bocadillo, frutos secos para recomponer el cuerpo, porque se desgasta la energía si subes montañas, si subes riscos, y todo eso hay que tenerlo preparado con tiempo para saber exactamente el día que vamos a realizar, y cada uno que vaya pensando un poco en la lectura del ocio que quiere. Yo recomendaría, aparte de pasar unas bonitas vacaciones en el campo, en la montaña o en la playa, que lean porque es muy interesante documentarse con la lectura. El que lee siempre está más documentado y el vocabulario se amplía, y siempre tiene más cosas que poder discutir cuando tiene una conversación con los demás. El vocabulario hay que ampliarlo y uno pues siempre está más instruido y más enterado de todo. Y esto es lo que les recomiendo yo. Un buen libro siempre tiene que ir contigo. Y nada, continuamos.
1: Pues muchas gracias, Reina, por esos cuentos tan bonitos que nos dice todo eso. Está al lado de la clínica Cajal, la librería. Cuentos cortos para niños, sus novelas, de Reme Rollo, sus libros de poesía, en la que está frente a los institutos y en la del Cabildo. Un buen libro ahora para las vacaciones, hacer las recetitas, un libro de cocina, un libro de cuentos para tus sobrinos, ir de excursión por Vegueta con esos libros, que tiene un itinerario. Pues nada, les voy a dar unos consejos de verano. No tires nunca la corteza del parmesano, del queso. Si cuece macarrones, pasta, le echas esa corteza y le da un sabor enorme. Si, por ejemplo, para saber si un huevo está fresco, coge un recipiente con agua, ¿sabes? Y si el huevo cae directo, si el huevo no se queda en el fondo, quieto, si el huevo se sabe que está fresco, si se queda quieto en el fondo. Si flota, pues tíralo. Así, uno por uno, los pruebas todos, los pruebas, ¿sabes? Y son truquillos que ayudan mucho en la cocina y para defenderte y no caer en la trampa. Para congelar porciones pequeñas de salsa de presto o ajo y perejil, cuando haces salsa en esto del hielo, se meten ahí, las congelas y te vale para otro día. Si coges un trozo de tarta, ¿sabes? Y te queda el espacio libre de la tarta, para que no se quede al aire, le pones una rebanada de pan de molde con unos palillos y se mantiene la tarta siempre fresca en la nevera. Pues eso es lo que tengo, ¿sabes? Decirles que pongan ahora gafas, crema de 50 para la playa, y respeten las banderas rojas, y el que lleva el coche, que no beba con un local, ¿sabes? Respetan las digestiones. La digestión normal son 3 horas, y la de la carne, y si bebes, son 6 horas, ¿sabes? No te bañes con copa, con estos calores tan grandes. Coger el sol de 9 a 11, y respetar a Protección Civil, a la policía, y a los chicos de la Cruz Roja, respetarlos, ¿sabes? Y nada, y cuidado con los calores estos, beber agua con limón, y estar a la sombra, ¿sabes? Y empezar en los trabajos a las 6 de la mañana a trabajar, y a las 11 para casa. Que no sean tan brutos los empresarios de construcción, no se puede tener a la gente trabajando al sol, ¿sabes? De 6 a 11 de la mañana o a la 1 más tardar, porque no se puede, el cambio climático, tanto estuvieron con las bombas, con la fábrica, se han cargado el planeta, el Mediterráneo está calentísimo, el mar, y estos incendios, los representantes nuestros no ponen los retén cuando tienen que ponerlo, los bomberos son escasos y así están todos los incendios y la temperatura. Cuidemos el planeta entre todos, hombre, cuidémoslo. No tenemos otra cosa. Ya se han puesto bastante ricos con tantas fábricas, han explotado todo eso, ¿sabes? Tenemos que cuidar lo nuestro. Y nada, decirles que si estás amargado en un trabajo, vete. No hay otros trabajos y no estés ahí RQR. Las depresiones se quitan todas caminando. Hoy por aquí, mañana por allá y pasado por allá, tú solo. Y nada, llevamos un orden de vida con la alimentación y comer calidad, no cantidad mala. Pues nada, parece que tenemos llamadas, ¿sí? ¿Quién nos llama?
2: Buenos días, Sergio Pino.
1: Hola, doña Pino, ¿cómo está usted y los amigos de Garde y familia? ¿Cómo se encuentran?
2: Pues, Tello, por aquí el tiempo, mira, se está descubriendo, pero sí hay calor ahí, se nota que hay bollosno. El aire está, ¿sabes? Sí. Si abres la ventana aquí, se nota el aire, no es aire caliente, sí. Pero se nota en la calle si sales que hay calor, que ahí siente bollosno.
1: Muy bien. A ver qué menú nos trae, Pinita, a ver, tan rico.
2: Tello, como estamos en época de playa, voy a decir un salpicón de gamba.
1: Ay, qué rico, fresquito, muy bueno. Adelante.
2: Mira, nosotros la solemos de comprar, de limpiar nosotros, sí. Pero hay también que ya vienen limpias. Cada sí, uno sí. Como las quiera hacer. Nosotros las compramos, si las quiero más grandes, del número 3 o el número 4.
1: Sí.
2: Y la cogemos, la limpiamos, la zancollamos con un poquito de limón, un poquito de sal y laurel. Pero eso nada más que 5 minutos, se escurre, se dejan enfriar, se parten a la mitad y se dejan en un plato. Y después también se zancolla 5 huevos y se dejan enfriar. Después coges una ondiguita grande y pones un picadillo de cebolla roja, finita.
1: Sí.
2: Y pimiento rojo también, uno finito.
1: Qué bien.
2: Y un tomate también. Yo suelo de partirlo y le suelo de quitar la semilla.
1: Qué bien.
2: Después también una aceituna que no tenga pipa.
1: Sí.
2: Y a quien le guste unos palitos de cangrejo, a lo mejor 4 así troceados finitos. Y también si te gusta el mejillón, también le puedes comprar el mejillón que ya viene congelado. También los zancollas un poquito, también se lo puedes poner.
1: Qué rico.
2: Y después le pones dentro ya la gamba, los huevos también los picas, le echas un poquito de perejil, y sí. Le pones dentro de la gamba, lo rehogas todo, le pones el aceite y el vinagre, y después por arriba lo decoras con un poquito de perejil y unos huevos troceados.
1: Qué rico.
2: Y una tirita de pimiento finito. Muy bueno, a la nevera, el que le gusta para llevarlo a la playa o comer en la casa.
1: Fresquito.
2: Fresquito sí que es, y después puedes acompañarlo con algo a la plancha.
1: Sí.
2: Con una pechuguita o un poquito de...
1: Lo que quiera cada uno.
2: De bistec, ida y vuelta, como digo yo. Sí, pero también. La carne hay que saber comprarla, porque si la quieres pasar, por ejemplo, una vuelta, tienes que comprar la que es la rabadilla, que es tiernita, que esa le da vira y vuelta y será tiernita.
1: Muy bien, riquísimo.
2: Sello, sí. A la gente que nos están escuchando, que mañana son las fiestas de Santiago, y por la noche en la Quinta canta Melche. No hay que pagar nada por Melche.
1: Muy bien, pues felicidades a todos los chagos y chagas, ¿no? Santiago, felicidades a todos. Sí.
2: Pues nada.
1: Muchas gracias, Pinito, a darle recuerdos al hombre que ayer fue su cumpleaños.
2: Sí, aquí está sentadito, que se acaba de echar el cafecito.
1: Pues darle las felicidades, que la Iniguada lo saluda, que pues vaya cumpliendo años con salud. Y tres perras para gastar, claro, y tres perras.
2: Nosotros necesitamos un poquito de salud y tener un poquito para la comida y tirar para adelante.
1: Pues nada, Pinito, muchas gracias y nada, y nos vamos de vacaciones hasta el 14 de septiembre, después del Pino. Este ya es el último programa,
2: ¿sabes? Pues nada, pues para los que cojan vacaciones y que tengan buenas vacaciones, y para los que quedan en casa, pues igual.
1: Sí, y el domingo es Día de los Abuelos, ya puse una canción de los abuelos, a ver si los nietos se animan y van a ver a los abuelos para que le den al aguinaldo, le llevan al abuelo, aunque sea tres caramelos de menta.
2: Ya. Lo importante es que quien tenga, yo no tengo nieto, pero lo importante es que el que tenga nieto, por lo menos que se acuerde de su abuelo, que vaya a ver.
1: No hace falta
2: de llevar regalo, sino con que llegue a ver el abuelo se queda contento.
1: Hombre, claro que sí. Pues muchas gracias, Pinito, a Pepe y a todos por ahí, a Ilenia, a Levín, a todos, a tu hermana. Pinito, tú le pasas el programa a tus hermanas, a tus amigas. Se lo dice.
2: Mi hermana. Mira, voy a felicitar a mi hermana, que el domingo es su cumpleaños también.
1: Ah, mira, menos mal que te lo recordé yo. Pues, ¿cómo se llama tu hermana?
2: Ana.
1: Doña Ana, muchas felicidades. Sí. Le desea el programa, no es una cocina cualquiera. Y su hermana.
2: El domingo es día de Santa Ana y ella es su cumpleaños.
1: Pues muy bien. Mira, me lo recordaste, que tenemos vecinos por aquí que se llaman algunos Ana. Mi prima Ana, sí, es verdad, sí. Pues felicidades a todas las Ana y los Santiago. Pues un abrazo grande para todos, Pinito, un abrazo.
2: Pues igualmente,
1: gracias.
2: Buen día.
1: Pues seguimos con el programa, no es una cocina cualquiera, si se acaban de incorporar. Aquí estamos, siempre haciendo una cocina con alegría y optimismo, y ganas. Pues nada, escuchamos un poquito de música y adelante.

más nada, si se acaban de incorporar, estamos en el programa. No es una cocina cualquiera. Van a escuchar una canción ahora para las personas que beban, que no, cuando llevan el coche, que no conduzca, que hay muchas personas muertas. Y respeten las playas. Pues escuchamos un poquito de música en el programa. No es una cocina cualquiera y seguimos adelante.

saludo a nuestros radio oyentes de Radio Guiniguada. Pues una semanita más, vamos a dejar por aquí unos batiditos muy refrescantes y muy ricos. Pues como les digo siempre, papel y lápiz para mejor bolígrafo, como dice nuestro chef, para que no se borre. Vamos a poner los ingredientes. El batido es de tomate, zanahoria y sandía. Yo voy a dar la cantidad para 4 comensales nada más. Ponemos en el vaso, tenemos que tener una buena máquina, 4 tomates de los de rama maduro, 2 zanahorias, medio kilo de sandía, una cucharadita de miel, 8 cubitos de hielo y como una cucharadita de pistachos peladitos y hojitas de menta. Eso es optativo para decorar. La elaboración, pues la siguiente. Pelamos las zanahorias, las cortamos en rodajitas y las ponemos en la batidora, en el vaso de la batidora. Pelamos la sandía, le quitamos la semilla, la cáscara, la troceamos. La vamos poniendo todo en el vasito. Pelamos los tomates, los cortamos en daditos y las añadimos un poquito de miel, los cubitos de hielo y trituramos todo bien. Lo servimos este batido en 4 vasitos. Lo aplastamos un poco los pistachos, ¿sabes? También los podemos comprar en una bolsita molidito que los hay. Con la ayuda del lado más plano del cuchillo, los podemos partir los pistachos, pero si no, los podemos comprar también picaditos. Y en las 4 copitas, en los 4 vasitos, ponemos un poquito y una hojita de menta. ¿Qué consejo le doy en relación a este batido? Pues, si no tenemos batidora potente para picar el hielo, lo podemos sustituir por los cubitos de hielo, por un vaso de agua fría. Le agregamos, ¿sabes? En vez del hielo, un vasito de agua fría a cada vaso, porque yo esta receta tiene sus 8 cubitos de hielo. Y eso es lo que va todo mezcladito, que es lo que le da saborcito fresquito. Pero bueno, si lo hacemos con tiempo, lo metemos en la nevera y lo servimos así. Y esto es una delicia cara a estos meses tan fuertes de calor que tenemos y son deliciosos. También les voy a dejar otro batido de plátano, manzana y espinaca. Los ingredientes son los siguientes, también para 4 personas, las 4 copitas y siempre con la batidora de vaso. 2 plátanos, una manzana, 70 gramos de espinaca, 50 gramos de nueces peladitas y una cucharadita de semillas de chía, hojitas de menta y una pizquita de sal. La elaboración es muy sencilla. Lavamos las espinacas, las secamos, las picamos un poquito y las ponemos en la batidora, en el fondo, en el vaso. Pelamos la manzana, las troceamos, le quitamos el corazón, por supuesto, y las pelamos y las ponemos en cuadritos dentro y se le agrega a las espinacas. Trituramos todo esto con medio litro de agua y todo muy bien mezcladito. Pelamos los plátanos, los troceamos y también se los incorporamos a la batidora. Añadimos las nueces, la chía y una pizquita de sal y trituramos los ingredientes hasta conseguir un batidito homogéneo. Se sirven las 4 copitas con unas hojitas de menta y todo al fresquito. Se puede hacer con tiempo, se pone todas estas cosas a refrescar. Y estos son delicias. Esto es llegar y tomarte un vasito de este batido que contiene el plátano, la manzana y la espinaca. Y el otro, pues lo mismo, tenerlo hecho, el tomate, el zanahoria y sandía. Esas son cositas ahora muy refrescantes para el verano. Hay quien, en este batido de plátano, manzana y espinaca, hay quien sustituye el agua por leche, que es una bebida vegetal. Después, o una bebida vegetal. De coco, de soja, de almendra, de avena, que sea del agrado de ustedes. Pues bueno, como digo siempre, buen provecho. Ya no digo buenas semanas, digo que pasen unas felices
vacaciones de verano, nos queda agosto y ya nosotros empezaremos en la segunda quincena de septiembre, comenzaremos los programas nuevos. Pues como digo siempre, a nuestros colaboradores, mil saludos de las Islas Canarias, un abrazo grande a nuestros colaboradores, a nuestros técnicos de sonido. Y como decimos siempre, ya no digo hasta la próxima, ahora decimos hasta el mes de septiembre, la segunda quincena, ya comenzaremos con los programas nuevos. Pues saluditos para todos y buen provecho.

¿Usted quiere saber? ¿Usted quiere saber? Yo se lo voy a decir. Lo único que mata el calor es un litro de agua, 4 limones pelados, 100 gramos de azúcar. Se muele todo y se pone una jarra en la nevera, una jarra de cristal, y unas cortezas de limón y el bahuerto dentro. Con esto te mata la sed, hacerlo a primera hora del día, beber agua de esta. Y si quiere usted un hielo bonito, cogen ustedes agua con gas y llenen los cubiletes y le sale el hielo blanco, blanco. Y si quieren unas copas decoradas, ponen Campari en un plato hondo y azúcar en otro. Pasan la copa boca para abajo por el Campari y luego por el azúcar aumenta. Pues ves, qué bonito es todo. Pues esto es lo que hay. La salsa española, ustedes saben que es un poco de rabo de buey, poner vino tinto a calentar, se pone rabo de buey, un vasito de coñac y de vino blanco y unos champiñones picados, salteados, se le echa adentro. Pues ya tienen ustedes la salsa española para cualquier carne. Pues esto es lo que tengo. Hasta el próximo curso de cocina. Esto es lo que tengo para ustedes hoy.

0: Pues nada, queridos oyentes, si se acaban de incorporar al programa No es una cocina cualquiera en Radio Niguada, estamos llegando a la recta final. Saludos a Reme, gracias a Reme por colaborar todo el año.
1: Bueno, pues que tengan un feliz verano, que se diviertan y que descansen mucho.
0: Gracias también, Cristian Santana, por estar ahí todo el año. También a nuestros compañeros como Maru, Pinito y en especial a todos los oyentes de Radio Niguada. Dar las gracias también a todo el personal de hostelería para que ustedes sean felices. Hay un personal que se está quemando por ustedes, cocineros, limpiadoras y demás. También hay médicos de guardia. Gracias por estar ahí. A los bomberos, a toda la gente de los autobuses, las guaguas, taxis, para que ustedes sean felices. Y los controladores de vuelo y pilotos de aviones. Pues nada, ahora el amigo Cristian nos va a sorprender con una hermosa canción de verano. Gracias, Cristian.

queridos oyentes, hemos llegado a la recta final del programa No es una cocina cualquiera. Ponedlo en práctica, ya sabes dónde están los libros nuestros. Y nada, cuídense, espero después del verano verlos aquí. A todos, no beban, que la bebida mata, el tabaco mata. Hasta dos copas de vino diarios mata, trae el cáncer. Toda la parrilla, ensalada que te pego y limonada, y mucha melón y sandía. Pues nada, hasta la próxima, un abrazo para todos, cuídense.

0: Son las 12 del mediodía.
1: Temperatura 24 grados. Humedad 56%.
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1: Hola amigos, bienvenidos a El Tenampa en Radio Guiniwada, la onda libre y comunitaria.

Abrimos las persianas de un Tenampa exclusivamente musical. Hoy los invitados son el mexicano Dueto Amanecer y la canaria Alicia Betancor, a quienes vamos a escuchar interpretando respectivamente Renunciación, ranchera de Antonio Valdés Herrera, y Entrega Total, bolero ranchero de Abelardo Pulido. Les acompaña anfitrionamente un servidor con la ranchera de José Alfredo Jiménez.

al dueto amanecer en Renunciación, de Antonio Valdés Herrera. A Alicia Betancor, en Entrega Total, de Abelardo Pulido. Y a un servidor, en La Prisionera, de José Alfredo Jiménez. Ahora escucharemos al dueto Amanecer en otra ranchera de Antonio Valdés Herrera. Esta tristeza mía. A la canaria Alicia Betancor en Escándalo, de los mexicanos Rubén Fuentes Gasson y Rafael Cárdenas. Y a un servidor en Las Botas de Charro, de José Alfredo Jiménez.

El dueto Amanecer interpretó Esta tristeza mía de Antonio Valdés Herrera. Alicia Betancor, Escándalo, de Rubén Fuentes y Rafael Cárdenas. Y un servidor, Las botas de charro, de José Alfredo Jiménez. A continuación, el dueto Amanecer interpreta Con mis propias manos, también de Antonio Valdés Herrera. Alicia Betancor interpreta En mi viejo San Juan, de Noel Estrada. Y un servidor, Maldito abismo, de José Alfredo Jiménez.

tu amanecer interpretó con mis propias manos de Antonio Valdés Herrera, Alicia Betancor en mi viejo San Juan de Noel Estrada y un servidor maldito abismo de José Alfredo Jiménez. Ahora escucharemos al dueto amanecer en Yo he visto el invierno del capitán Chinaco. Alicia Betancor interpreta Esta tarde vi llover de Armando Manzanero y un servidor, el corrido El perro negro de José Alfredo Jiménez Sandoval.

en el dueto amanecer interpretó "Yo he visto el invierno" del capitán Chinaco. Alicia Betancourt interpretó "Esta tarde vi llover" de Armando Manzanero, y un servidor "El perro negro" de José Alfredo Jiménez. Otra canción de Antonio Valdés Herrera es la que escucharemos al dueto amanecer, "Árboles viejos". Alicia Betancourt interpreta "Somos" de Mario Clavel y Félix Villar. Y un servidor les acompaña anfitrionamente con "Guitarras de medianoche".

0: Escuchamos Al Dueto Amanecer en Árboles Viejos de Antonio Valadez Herrera, Alicia Betancourt en Somos de Mario Clavel y Félix Villar, y a un servidor en Guitarras de Medianoche. Ya nos despedimos, amigos, escuchando Al Dueto Amanecer.
1: Es la 1:00 p.m.
2: Temperatura 25 grados. Humedad 53%.
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Cuando a finales de 1945 la Columbia Española publicó Rock Around the Clock en la versión universalmente conocida de Bill Haley and His Comets, el Estado español llevaba ya 90 años recibiendo, conociendo y disfrutando ritmos norteamericanos. Sí, antes de la era del rock o del pop, término que comenzará a difundirse a mediados de los 60, lo estadounidense llegaba con puntualidad y formó parte de nuestra escena. Desde el eco de los minstrel shows decimonónicos, pasando por el Boston Buzz y el K-Walk a caballo entre dos siglos, la nómina de sonidos continúa con el One Step, Two Step, Danzas Animales, Foxtrots, Ragtime, Jazz, Charleston, Shimmy o Black Boston, hasta finales de los 20. El swing, jazz, hot o el boogie-woogie contaron con numerosos seguidores en los 30 y 40, mientras muchos ritmos latinos, de la imagen de Gardel al mambo o el cha-cha-cha, pudieron disfrutar la difusión que la primera potencia mundial les da en todo el mundo. Y antes de las subculturas juveniles que aportará el rock, ya existieron en España, fruto de la influencia exterior y el goce interior.

Saludos cordiales de quienes habla Manolo Concepción y de Javier Falero en el control de sonido, que una semana más vamos a compartir esta ruta de Senderos del Recuerdo. Y empezamos con Lorenzo Torres, con su alias Maestro Demon, que creó esta formación en la Barcelona de los primeros 20, que fue una de las más relevantes de nuestra era del jazz. Aquí interpretan un charleston de su cosecha, que compaginaban en los salones de baile con ritmos nativos y otros de moda. Así pues, escuchamos a la Orquesta Demons Jazz, o Demons Charleston, de 1927.

El Charleston llegó a España en 1925 y se intercalaban las grabaciones internacionales con las composiciones nativas. Entre estas últimas destaca Al Uruguay, que interpretaba la terna formada por la actriz y vocalista Tina de Charc, la estrella del paralelo barcelonés, Carlos Saldaña, conocido como Aladi, y la cupletista Reyes Castizo, conocida artísticamente como La Yankee. Charleston, pasado por el filtro de las variedades, la canción tuvo nueva vida en los 50 cuando se revisita popularmente esta etapa. Así pues, vamos a escuchar a Tina de Jarque, Aladi y La Yankee en Al Uruguay, 1928.

La formación de Wedding dejó una serie de grabaciones excelentes tras su paso por la Barcelona de 1929, coincidiendo con la Exposición Universal. Con la trompeta de Doc Chitter o la voz de Willie Lewis, grabaron temas como el que vamos a escuchar a continuación, inspirado en la tira periodística de George Harriman, que serviría de pauta a los aficionados nacionales. Así pues, les invito a escuchar a Sam Wooding and His Chocolate Kiddies en Crazy Cat, 1929.

con el mismo equipo autoral que la canción que escuchamos anteriormente, Al Uruguay, compuesto por Villajos en la música, Jofre y Bolaños en el texto, vamos a escuchar otro charlestón canónico nacional. En forma de dúo, se juega con Chocolate como término afín a lo negroide, finalizando los 20. Así pues, Aladdin y la Yankee en Madre, cómprame un negro, 1929.

En la línea de la orquesta británica de Jack Walton o la francesa de Ray Ventura, surgió la de Planas cuando los 30 comenzaban. Aquí adaptan la música de Harry Carlton, que se hará habitual en el héroe de la animación Mickey Mouse, aunque ellos la titulan usando un roedor más cercano a nuestro idioma. Así pues, Jaime Planas y sus discos vivientes en Ratoncito Pérez, Mickey Mouse, 1930.

La vocalista barcelonesa Carmen Auber, que vivió entre 1912 y 1979, tuvo un recorrido relevante por los primeros años 30 en escenarios y grabaciones, a caballo entre las variedades, el tango o los sonidos norteamericanos. Dejó diferentes canciones para la historia. Esta que vamos a escuchar en concreto no es sino una versión del clásico St. James Infirmary, que fue interpretada por Armstrong, entre otros, y que Matas firmó como suya incorporando nueva letra. Así vamos a escuchar a Carmen Auber con Antonio Matas y su ritmo en La Colegiala, 1935.

Y ya que entramos en los años 40, no me resisto a poner dos ejemplos de los ritmos norteamericanos, entre los numerosos que hubo, que se utilizaron para la publicidad española de los 40, como digo. La puertorriqueña Elsie Byron, que llegó con el dominicano Napoleón Sayas en los 30, interpreta el comercial joyero, mientras Netol es interpretada por Carmen Gall, que se sirve del boogie en su publicidad.

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El quinteto Hot Saratoga se identifica deudora de ese quinteto del Hot Club de Francia, que actuó en Barcelona en 1936, donde podíamos encontrar la guitarra de Django Reinhardt y el violín de Stefan Grappelli, sonido origen de lo que se denominó desde entonces como Gypsy Jazz o Jazz Manouche. Vamos a escuchar al quinteto Hot Saratoga en Parece Mentira, 1941.

La Gran Casino fue una de las principales orquestas animadoras de los primeros 40. Años después, fruto de sus viajes a La Habana, cambiarían su nombre por el de Los Chavales de España. En 1941, Bonet de San Pedro fue su vocalista y quien interpreta en inglés este tema que había registrado el grupo vocal de Inspots y la orquesta de Glenn Miller poco antes. When the Shallow Come Back to Capistrano, 1941.

Un buen número de películas se rodaron en los 40 con presencia e influencia de los ritmos norteamericanos. Quizá la más representativa fue Melodías Prohibidas, donde aparecía la gran Casino y este Fox sentimental que bebía enteramente del cine estadounidense e interpretaban Marta Flores y el actor de larga trayectoria Luis Prendes. Yo siempre te querré, 1942.

También proveniente del cine, concretamente de Un marido a precio fijo, es esta canción que muestra a este cuarteto, adaptación nuestra de los grupos vocales norteamericanos, junto a las hermanas Russell, fueron las formaciones canoras más representantes, más relevantes del swing melódico en los 40. Nos referimos al cuarteto vocal Orpheus con orquesta que interpretan Tipolino, 1942.

Otra de las voces singulares de nuestra era del swing fue esta vocalista vasca residente en Madrid, que grabó con la Orquesta Plantación temas como esta versión de Have You Don't Watch Out. Nos referimos a Mari Merche y su Chica de Hoy, 1942.

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1: El vocalista catalán Raúl Abril, antes de formar su propia orquesta, formó parte de otras como La Plantación o, en el caso que nos ocupa, la dirigida por Martín Lizcano de La Rosa. De voz sentimental, Abril interpretaba los géneros del momento, incluyendo acentos cingüeantes. Escuchémoslo con esta Ébano Swing con la orquesta Martín de La Rosa, 1942.

0: que van así.
1: Y aquí se acaba nuestro sendero, nuestra ruta de senderos del recuerdo. Gracias por la atención prestada y reciban los saludos cordiales de Javier Falero y Manolo Concesión. Hasta la próxima ruta.

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2: 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Esta es una más del Ferni Cabrón en el 2011. Los años pasan y enseñan que no hay placer sin sufrimiento. No hay sonrisa sin lágrimas. No hay paz sin lucha, ¿ok? Calle mala, gente mala, vida insana. Respiras odio y polución cada vez que inhalas. Te

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0: Son las 2 de la tarde.
1: Temperatura 26 grados. Humedad 50%.
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5: La Cámara de Representantes de Estados Unidos, liderada por los republicanos, ha aprobado una propuesta presupuestaria de 95 mil millones de dólares para financiar la guerra contra Irán, mientras presiona a los estados para que adopten nuevos requisitos electorales más estrictos. La propuesta establece 73 mil millones de dólares en fondos adicionales para financiar la guerra y la recopilación de información de inteligencia, 12 mil millones de dólares en ayuda para los agricultores y 10 mil millones de dólares para un fondo destinado a incentivar a los estados a adoptar componentes básicos de la ley Save America, incluido el requisito de que los votantes presenten una identificación a la hora de emitir su voto en persona. Millones de ciudadanos que no tienen fácil acceso al tipo de documentación requerida por el proyecto de ley podrían correr el riesgo de ser privados de sus derechos electorales. La Cámara de Representantes aprobó la propuesta con 216 votos a favor y 214 en contra. Todos los demócratas presentes en el recinto emitieron un voto negativo al tiempo que tres estuvieron ausentes o no votaron. Estas fueron las palabras expresadas por la congresista del estado de Washington, Pramila Jayapal.
6: Months after Hegseth claimed victory.
7: Meses después de que Hegseth se adjudicara la victoria en la guerra contra Irán, Irán continuó atacando activos estadounidenses en Medio Oriente, matando a militares estadounidenses y cerrando el estrecho de Hormuz. El gobierno claramente nos ha metido en una guerra de la que no tienen idea de cómo sacarnos. Los estadounidenses merecen una estrategia clara y no que se cambien las explicaciones, que son todos los días diferentes. Los estadounidenses merecen una diplomacia prudente, no tweets como el que el presidente acaba de publicar hoy.
6: That the president just released today.
5: La congresista Jayapal hacía referencia a una publicación de Trump en la red social Truth Social que dice: a partir de este momento, cada vez que la República Islámica de Irán dispare contra una embarcación en el estrecho de Hormuz, ya sea con misiles, proyectiles, drones o cualquier otro dispositivo o armas, Estados Unidos bombardeará y destruirá un puente o una central eléctrica, incluidos los que se encuentran al lado o dentro de la ciudad capital de Teherán. El ministro de Relaciones Exteriores de Irán, Abbas Araghchi, respondió en redes sociales: nuestra doctrina de defensa es clara, ojo por ojo. Cualquier agresión contra Irán, incluido contra nuestra infraestructura, obligará a una respuesta poderosa y decisiva. El enfrentamiento verbal se produjo al tiempo que Estados Unidos bombardeaba a Irán por duodécima noche consecutiva. Funcionarios iraníes informan que un ataque estadounidense con misiles contra una terminal de pasajeros situada en un paso fronterizo con Irak mató a 2 personas e hirió a otras 11. Por otra parte, Estados Unidos bombardeó objetivos en el sur de Irán, incluidas las ciudades de Bushehr, Abbas, Hasq, Andimeshk y Sirik. Irán respondió a los bombardeos con nuevos ataques con misiles y drones contra Kuwait, Jordania y Bahrein, donde las Fuerzas Armadas estadounidenses tienen bases militares. El cuerpo de la Guardia Revolucionaria Islámica de Irán anunció que había impedido el paso de 3 petroleros por el estrecho de Hormuz y afirmó en un comunicado que uno de los buques explotó y se incendió antes de que los otros 2 cambiaran de rumbo. Mientras tanto, en Yemen, combatientes hutíes aliados de Irán declararon haber atacado 2 petroleros saudíes en el Mar Rojo. Una agencia de noticias saudí confirmó más tarde que uno de los buques estaba en llamas. Tras la noticia, los precios del petróleo subieron a casi $100 el barril. El secretario de Estado de Estados Unidos, Marco Rubio, está defendiendo el acuerdo del presidente Trump para proporcionar a Arabia Saudí un programa nuclear civil que incluya el uso de tecnología estadounidense. Rubio habló al margen de la cumbre de la Asociación de Naciones del Sudeste Asiático en Filipinas.
8: Dejaré que el acuerdo hable por sí solo. Basta con decir que todo acuerdo sobre energía nuclear civil que alcancemos con cualquier país del mundo tendrá protecciones para garantizar que no se convierta en un programa de armas. Y una de las mejores protecciones es asegurar que la tecnología y las empresas estadounidenses sean las que participen en ello.
9: American companies are the ones that are involved in doing it.
5: Es probable que el acuerdo tenga un valor de decenas de miles de millones de dólares para las empresas estadounidenses de energía nuclear, como Westinghouse, cuyos reactores producen plutonio como subproducto. Los expertos en no proliferación nuclear advierten que los desechos podrían ser reprocesados y utilizados en ojivas nucleares. James Acton, de la Fundación Carnegie para la Paz Internacional, escribió al respecto: "Si es cierto, esto equivale a que Estados Unidos renuncie a la no proliferación nuclear". En Nueva York, un juez federal fijó para el 1 de junio de 2027 la fecha del juicio contra el expresidente venezolano Nicolás Maduro y su esposa Cilia Flores, exmiembro de la Asamblea Nacional Constituyente de Venezuela. Las Fuerzas Armadas estadounidenses se llevaron por la fuerza a Maduro y Flores durante una incursión en su complejo militar en Caracas que se llevó a cabo en enero de este año. Maduro y Flores comparecieron el miércoles ante un tribunal del distrito neoyorquino de Manhattan, donde negaron los cargos de narcotráfico. Mientras tanto, grupos de manifestantes a favor y en contra de la intervención de Estados Unidos en Venezuela se congregaron frente al edificio del tribunal.
8: Estados Unidos no tiene en mente los intereses del pueblo venezolano. Lo único que quiere es el petróleo. Quiere sus recursos naturales. Eso es lo único que le interesa.
5: En Estados Unidos están surgiendo nuevos detalles sobre la muerte de Lorenzo Salgado Araujo a manos de agentes del Servicio de Inmigración y Control de Aduanas en la ciudad tejana de Houston, que tuvo lugar el 7 de julio. Según las declaraciones escritas de 2 testigos que se encontraban en la camioneta cuando agentes de inmigración mataron a disparos a Salgado Araujo, 2 vehículos sin identificación los embistieron por detrás y por el costado, lo que los obligó a detener el vehículo. Daniel Tirado Pantoja, quien viajaba en la parte trasera de la camioneta en el momento del incidente, dijo: "Lorenzo se había detenido por completo en el momento en que los agentes dispararon". José Trinidad Rojas Pliego, quien también estaba en la parte trasera de la camioneta cuando se produjo el tiroteo, confirmó el relato de Pantoja y dijo: "Cuando Lorenzo detuvo la camioneta, el oficial le disparó de todos modos". Lorenzo Salgado Araujo era un inmigrante mexicano, padre de 3 hijos, todos ellos ciudadanos estadounidenses, y llevaba décadas viviendo en Estados Unidos. El periódico Miami Herald informa que el ciudadano mexicano de 28 años que murió la semana pasada durante un incidente con el Servicio de Inmigración se encontraba en Estados Unidos con una visa de turista y había llegado al estado de Florida solo 2 días antes de su muerte. Juan Jairo Coronilla Durán viajó en junio desde Guanajuato, México, hasta la ciudad de Atlanta para visitar a familiares y amigos y luego se trasladó a Florida para pasar unas vacaciones en la playa. El joven murió atropellado por un camión al intentar huir de agentes de inmigración después de que estos se acercaran a él en una gasolinera cercana a la ciudad de San Agustín. Coronilla Durán es una de las 4 personas que murieron en incidentes relacionados con el Servicio de Inmigración en menos de una semana. Los demócratas del Comité de Seguridad Nacional de la Cámara de Representantes de Estados Unidos cuestionaron el miércoles a funcionarios del Servicio de Inmigración y Control de Aduanas, ICE por sus siglas en inglés, respecto al uso de las cámaras corporales, los controles de tránsito y la capacitación de los agentes tras las recientes muertes de inmigrantes en incidentes relacionados con el ICE. La audiencia pública se produjo después de que funcionarios del Servicio de Inmigración informaran a los legisladores en una sesión informativa a puerta cerrada que se han presentado 56 denuncias de uso excesivo de la fuerza contra agentes del ICE, de las cuales 32 fueron desestimadas y solo un agente de inmigración fue objeto de una remisión para medidas disciplinarias. Estas fueron las palabras expresadas por el congresista demócrata Jamie Raskin.
10: Since the administration took office, more than 50 people have died in ICE custody.
8: Desde que este gobierno se posesionó, más de 50 personas han muerto bajo custodia del Servicio de Inmigración. El número de muertes bajo custodia del ICE en 2025 supera el de cualquier otro año de las últimas dos décadas. La tasa de muertes bajo custodia de las autoridades migratorias de Estados Unidos se está disparando porque las condiciones son sencillamente peores que nunca. El Servicio de Inmigración y el Departamento de Seguridad Nacional usan la violencia al margen de la ley, así como la propaganda y la desinformación para ocultar toda la corrupción y la crueldad, que son el pan de cada día de este sistema.
5: En la ciudad de Madison, estado de Wisconsin, estallaron protestas el miércoles después de que la policía local matara a disparos a un hombre negro a menos de 3 kilómetros del Capitolio Estatal. La policía afirmó que acudió en respuesta a una denuncia que informaba que una persona estaba presuntamente revisando vehículos estacionados. Según la policía, los agentes confrontaron al sospechoso que iba en bicicleta y posteriormente huyó del lugar. Después de que la policía lograra alcanzarlo, se produjo un forcejeo durante el cual el hombre sacó supuestamente un cuchillo y atacó a uno de los agentes. Un video grabado por un transeúnte muestra cómo los agentes forcejean con el hombre, le disparan con una pistola eléctrica, lo patean y lo inmovilizan contra el suelo. A continuación, uno de los agentes le dispara a quemarropa. Urban Triage, una organización en defensa de la comunidad negra con sede en Madison, declaró: "Otro hombre negro ha muerto en una calle de Madison y nuestra comunidad lo vio morir antes de conocer siquiera su nombre. Esa es la crueldad de la violencia del Estado". En Italia estallaron protestas tras la muerte de un hombre nacido en Marruecos mientras se encontraba bajo custodia policial. Abderrahim Fakir, un inmigrante de 42 años y propietario de un negocio, fue inmovilizado contra el suelo por la policía y sus últimos momentos quedaron registrados en video y se difundieron ampliamente en las redes sociales. Según las imágenes de video, dos agentes reducen a Fakir contra el suelo mientras este grita pidiendo ayuda en italiano al tiempo que un tercer hombre le sujeta los pies durante la inmovilización. Fakir continúa gritando hasta que pierde el conocimiento. La policía de Bolonia afirmó que decenas de agentes resultaron heridos y 6 vehículos fueron dañados durante las protestas en las que los manifestantes vandalizaron escaparates de tiendas e incendiaron contenedores de basura. Estas fueron las palabras expresadas por Yosra, sobrina de Fakir.
11: Noi continuaremos a chiedere verità per lui.
12: Seguiremos exigiendo la verdad por él y por nuestra familia, para que nadie más tenga que pasar por lo que él pasó. Muchas gracias a todos de corazón. Muchas gracias.
11: Porque ninguna otra persona debe más vivir lo que lui ha visto.
5: El Comité de Recursos y Arbitrios de la Cámara de Representantes de Estados Unidos, liderado por los republicanos, ha emitido una citación judicial contra el medio independiente y digital de noticias Breakthrough News, en la que le exige la entrega de registros sobre sus comunicaciones internas y asuntos financieros. El medio sostiene que está siendo perseguido por su cobertura sobre las deportaciones masivas en Estados Unidos, las prácticas abusivas del Servicio de Inmigración, las expresiones de solidaridad hacia Cuba y Palestina y la política exterior estadounidense. Breakthrough News, que ha lanzado una recaudación de fondos para cubrir los costos de la defensa legal, declaró en un comunicado: "Durante años, los legisladores republicanos nos han convertido en blanco de ataques al afirmar falsamente que nuestras posturas políticas y nuestra cobertura periodística forman parte de una supuesta conspiración extranjera". El alcalde de Nueva York, Zoran Mamdani, anunció que él no tiene la potestad para arrestar al primer ministro de Israel, Benjamin Netanyahu, cuando éste llegue en septiembre a la ciudad para asistir a la Asamblea General de la ONU. En cambio, Mamdani instó a las autoridades federales a ejecutar la orden de arresto que la Corte Penal Internacional emitió contra el mandatario israelí. Estas fueron las palabras expresadas por el alcalde Mamdani.
13: As I've said, I agree with the ICC. The Benjamin Netanyahu should be arrested and tried for his crimes.
8: Como he dicho, estoy de acuerdo con la Corte Penal Internacional en que Benjamin Netanyahu debe ser arrestado y juzgado por sus crímenes, como también lo estoy en el caso de cualquier otra persona acusada por dicho tribunal. Mi oficina ha examinado todas las vías disponibles conforme a la ley aplicable para determinar si la ciudad de Nueva York puede ejecutar la orden de arresto de la Corte Penal Internacional si Benjamin Netanyahu viene aquí. Está claro que no tenemos la autoridad jurídica independiente para hacer cumplir esta orden. Sin embargo, el gobierno federal sí la tiene, por lo que lo insto a que colabore con la Corte Penal Internacional y ejecute esta orden.
13: And I call on them to join the ICC and execute this warrant.
5: El video en el que el alcalde Mamdani hace estas declaraciones, publicado en la red social X, ha sido visto más de 80 millones de veces.
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3: Hola, ¿qué tal amigos y amigas? Un gusto compartir nuevamente con ustedes la producción de Contacto Sur de esta semana. Desde Managua, Nicaragua, Nelson Rodríguez. Saludamos a las y a los argentinos por ser los subcampeones de la Copa Mundial de Fútbol. Iniciamos con los titulares de esta edición de lunes 20 de julio de 2026. En Honduras, pocas expectativas de que el expresidente Juan Orlando Hernández vaya a la cárcel tras el retorno al país. En Haití reportan otra masacre en medio de la inseguridad que afecta a la población. En Venezuela se agrava la crisis previa de los hospitales en las zonas afectadas por los terremotos. En Guatemala se registran 249 réplicas tras el sismo de magnitud 7.4 que sacudió al país.
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3: Arrancamos en Honduras. Diversos sectores de la sociedad hondureña y expertos legales muestran escepticismo sobre una condena con cárcel para el expresidente de este país, Juan Orlando Hernández, a su retorno a Honduras. Su defensa busca que enfrente el proceso judicial en libertad, amparado en una suspensión temporal de la orden de captura. Así lo amplía Iolani Pérez desde Radio Progreso. Te escuchamos.
4: Saludos cordiales a América Latina y el Caribe. El próximo 26 de julio se tiene previsto que el expresidente de Honduras, condenado por narcotráfico e indultado por Donald Trump, Juan Orlando Hernández, retorne al país. De acuerdo con declaraciones del exintegrante de la Misión de Apoyo contra la Corrupción e Impunidad en Honduras, MASI, Alex Navas, los hondureños no deben de tener expectativas que el exmandatario Juan Orlando vaya a la cárcel, porque el sistema de justicia lo protege.
5: El caso Pandora 2 fue procesado por la Maxi y ejecutado por el Lauferco y presentado creo el año antepasado ante los tribunales de justicia. Creo que el año antepasado fue presentado. Por eso es que él presenta un requerimiento para presentarse en libertad, ¿verdad? Una presentación voluntaria y que al final por estos casos de Pandora 2. Entiendo yo de que la mayoría de los de Pandora 2 están libres, tienen sobreseimiento provisional, tienen sobreseimiento definitivo y que al final pues tendrá el mismo resultado, ¿verdad? Tendrá un sobreseimiento definitivo o provisional por la estructura del andamio de proteger políticamente y judicialmente a las personas que están vinculados a actos de corrupción de alto impacto.
6: ¿Qué medida debe de pedir el fiscal que esté en la audiencia de declaración de imputado en contra de Juan Orlando Hernández bajo su conocimiento jurídico?
5: Mire, como son casos que tienen que ver con lavado de activos, con abuso de autoridad, con falsificación de documentos, con fraude, yo creería que deberían de pedir la prisión preventiva, ¿verdad? Pero ya cuando le quitan la orden de captura y lo hacen que se presente voluntariamente, al final lo que va a hacer la Corte Suprema de Justicia, la Sala Constitucional, es que le va a dar medidas sustitutivas a la prisión y en la audiencia inicial lo que va a hacer es que le van a dar el sobreseimiento definitivo.
4: Alex Navas, ex integrante de la Misión de Apoyo contra la Corrupción e Impunidad en Honduras, será a través del aeropuerto Palmerola que el próximo domingo se espera el arribo del expresidente Juan Orlando Hernández del Partido Nacional y quien fue condenado a 45 años de cárcel por el delito de narcotráfico en un tribunal de la Corte Sur de Nueva York.
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3: Avanzamos con otras informaciones. Preocupa la violencia en Haití. Se reporta otra masacre. Lucas López, desde República Dominicana, nos informa. Adelante, Lucas.
7: En lo que a la violencia se refiere, la situación en Puerto Príncipe, Haití, pues no acaba de mejorar. Durante la semana nos fuimos enterando, a través de portavoces de Naciones Unidas, de la terrible situación en Kenskov, una zona agraria montañesa cercana a la capital haitiana. Más de 60 muertos, 15 de ellos menores de edad, abusados por la violencia de las bandas. Una y otra vez la Policía Nacional de Haití despliega sus unidades de intervención urgente en zonas críticas como Carrefour Feuilly, un área asediada por la brutalidad criminal. Escuchemos al comandante Gary de Rossier, quien desde el frente operativo confirma que el mando estratégico trabaja contra reloj mientras los agentes contienen en el terreno los embates de las bandas armadas.
8: No podemos dar un balance definitivo, pero la situación de la población es extremadamente delicada. Tenemos policías en el lugar plantando cara a las bandas. La dirección general está evaluando los últimos toques para retomar el control.
7: Esta declaración expone una realidad que no ha dado tregua en lo que va de año. En este periodo, la violencia en Haití ha escalado de forma alarmante. Naciones Unidas reporta que tan solo desde el inicio del año, más de 2.300 personas han sido asesinadas y los secuestros se cuentan por decenas en una capital, pues prácticamente controlada en un 90% por redes criminales. Los momentos más críticos del año han estado marcados por enfrentamientos tales en las barriadas como Ciudad del Sol y por masacres generalizadas que destruyen comunidades enteras en zonas rurales. Bandas fuertemente armadas, esto hay que decirlo, recurren a incendios provocados, a violencia sexual sistemática, a reclutamiento forzado de menores para así expandir su control territorial. ¿Cuáles son las soluciones que se están buscando a este escenario prácticamente de colapso, de imposibilidad? Pues tras la retirada en abril de las fuerzas de seguridad de Kenia, el Consejo de Seguridad de Naciones Unidas ha autorizado una nueva estrategia, es la fuerza de supresión de bandas. Se trata de un nuevo contingente multinacional. Aquí están integradas tropas de Chad, de Bangladesh, de Guatemala, de Sri Lanka, de Jamaica y también con apoyo más técnico de Argentina o El Salvador. Pues bien, esta fuerza de supresión no es una ayuda a la policía, sino que cuenta con un mandato mucho más agresivo para combatir directamente a los criminales en sus bastiones. Digamos que son bandas integradas mayoritariamente por menores. El objetivo final es arrebatar el territorio a las mafias y asegurar la infraestructura crítica. Solo así, estabilizando esta seguridad, Haití podría enfrentar la otra gran promesa que tiene el actual gobierno, el de Alix Didier Fissemé, que es organizar las elecciones presidenciales para que el país vuelva a una situación institucionalmente estable tras una década. Soy Lucas Jesuita desde Radio Santa María para Contacto Sur.
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3: Seguimos informando. En Venezuela se agrava la crisis en los hospitales, sobre todo en las zonas afectadas por los terremotos. Alexander Medina de Radio Fe y Alegría nos amplía la información.
9: A casi un mes del doblete sísmico que estremeció a varias regiones de Venezuela, la infectóloga Patricia Valenzuela, profesora del Instituto de Medicina Tropical de la Universidad Central de Venezuela, advirtió que estos terremotos encontraron al sistema hospitalario en medio de una crisis previa, marcada por fallas en el suministro de agua potable, escasez de insumos, déficit de personal y cortes eléctricos, lo que dificulta la respuesta a la emergencia de cientos de personas que fueron alojados en estos centros de salud.
10: Los terremotos nos alcanzan o llegan y ya había una crisis hospitalaria. Es decir, ya nuestros hospitales venían con sus deficiencias, como por ejemplo el agua continua dentro de nuestros hospitales, la falta de medicamentos, la falta de personal, también algunos con cortes protagonistas o víctimas. víctimas de cortes eléctricos. Entonces, nuestros hospitales no estaban preparados para una contingencia como la que se ha generado después de los terremotos. Una de las prioridades es el agua segura en los campamentos transitorios y el estimular y reforzar el hábito de la higiene de manos. Otra cosa importante en los campamentos que preocupa a la Organización Panamericana de la Salud es todo lo relacionado con saneamiento, de la disposición discreta, la disposición de los desechos, porque también si esto no se hace adecuadamente, puede haber contaminación cruzada con los alimentos en las superficies comunes del campamento, y esto también puede favorecer que aparezcan infecciones gastrointestinales.
9: Valenzuela señaló que la Organización Panamericana de la Salud recomienda como primera medida garantizar agua potable en los campamentos para reducir el riesgo de infecciones gastrointestinales, especialmente diarreas. También recomendó mantener el acceso a agua segura, reforzar las medidas de higiene, mantener un adecuado manejo de los desechos y asegurar la continuidad de los programas de vacunación. De acuerdo al último boletín de las autoridades venezolanas, ya el número de fallecidos por este doble terremoto supera los 5.300 personas y también sigue informando que existen más de 18.000 personas heridas y más de 21.000 personas en los diferentes campamentos transitorios. Desde Venezuela, Alexander Medina para Contacto Sur.
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3: Finalizamos el informativo. En Guatemala se registran 249 réplicas tras el sismo de magnitud 7.4 que sacudió al país. Guatemala permanece en estado de alerta por una intensa actividad sísmica luego del terremoto de 7.4 que sacudió la costa sur de este país. Según el Instituto Nacional de Sismología, ya se han registrado 249 réplicas tras el evento principal de magnitud 7.4 ocurrido el pasado viernes 17 de julio. De este total, 31 movimientos han sido percibidos por la población, lo que ha mantenido a los servicios de emergencia en constante vigilancia. El domingo 19 de julio, los sismógrafos continuaron detectando temblores de distinta intensidad. Las magnitudes variaron desde 2.5 hasta el máximo registrado en el evento principal, y la réplica más intensa se produjo a las 11:45 horas local de este país con una magnitud de 5.7. Este movimiento fue especialmente sentido por la población en todo el sureste guatemalteco, renovando la preocupación entre los habitantes y las autoridades locales que permanecen en alerta. En el contexto de la emergencia, las autoridades han pedido a la población que permanezca atenta a las comunicaciones oficiales. La reiteración de movimientos telúricos responde a un proceso natural tras un terremoto de gran magnitud. El geólogo Víctor Tosorín, del Servicio Sismológico de Guatemala, creado por la Universidad Mariano Gálvez, explicó al diario Prensa Libre que este patrón es normal y esperado. Las réplicas son sismos posteriores relacionados con el reajuste de la zona donde ocurrió la ruptura principal, señaló el geólogo guatemalteco. Así concluimos la edición informativa de este lunes. Les deseamos que pasen de lo mejor.
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11: Son las 2 de la tarde y 31 minutos.
12: Temperatura 26 grados. Humedad 50%.
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0: Son las 3 de la tarde.
1: Temperatura 26 grados. Humedad 51%.
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0: Bueno, pues estamos aquí un miércoles más en este penúltimo programa de la temporada, la hora sindical de Comisiones Obreras. Un caluroso saludo a los radioyentes de esta radio guiniguada y, cómo no, también a los radioyentes de Radio Asis Salamanca. Un caluroso saludo que me consta que caluroso, caluroso seguro que es. Hoy no nos acompaña Isis en la pecera, pero tenemos el gran privilegio de contar con Adai al mando de la nave para llevarles esta horita y transportarles a dos pueblos hermanos que llevan años luchando y resistiendo las agresiones imperialistas, como es Cuba y el Sáhara. Esta tarde comparte estudio con nosotras el responsable del Frente Polisario, que nos ha visitado ya en varias ocasiones, lo vamos a fichar, que es Alisa Lenzi Design. Y también tenemos un invitado de lujo que lo podrán ver ustedes a través del Facebook en streaming, que es Mohamed. Mohamed saluda allí a la audiencia. Mohamed nos va a contar su experiencia, yo no la voy a delatar. Y están sus padres de verano y de acogida. ¿Me dijiste el nombre?
1: Lourdes.
0: Lourdes y David. Bueno, como ven ustedes, todo un privilegio. Hablaremos, como no, de la situación en el Sáhara Occidental, de esa guerra silenciada del Gergerab, de las vacaciones en paz, del viaje de Pedro Sánchez a Tinduf, Argelia, de la visita del rector de la Universidad Pública también, la campaña Alzad la Voz por Naomi Asfari en huelga de hambre en cárceles marroquíes y lo que Alisa Lane considere. Como verán, hay bastante de qué hablar sobre el Sáhara. Dejaremos un pequeño espacio para contarles sobre Cuba, porque son las manifestaciones y actos que tendremos en este fin de semana. Si nos da tiempo, contactaremos por teléfono con nuestro compañero representante sindical de las ambulancias, él vive en Tenerife, Enrique Espi, que nos cuente el conflicto de este sector que ya es histórico. Cada año que vamos a negociar convenio, siempre va detrás conflictos en este sector y que llevan prácticamente más de un mes de conflicto. Él nos contará si nos da tiempo, y si no nos da tiempo nos perdonará Enrique, porque Mohamed es prioritario, y hablaremos con él la semana próxima, porque el conflicto seguro que no se va a solucionar antes de la semana próxima. Pero antes de empezar, unos minutos de música que nos deleitará Adai, como la que tú quieras, Adai, para eso eres el artista. Y luego ya comenzaremos las entrevistas.

0: entramos en el terreno, ¿no? En tu terreno, con las canciones de nuestro pueblo hermano saharaui. Antes de empezar la conversación con Ali Saleh y con Mohamed y Lourdes y David, no podemos dejar de manifestar y transmitir y lamentar que desgraciadamente hemos vuelto a sufrir tres compañeras, tres mujeres víctimas de violencia machista entre el lunes y el martes. Una en Madrid y en Málaga, a manos de sus parejas, dejando tres hijos huérfanos y huérfanas, y son 20 en lo que vamos de años, y 33 son las mujeres asesinadas. Transmitir las condolencias a su familia y a sus amistades, y desde luego no podemos dejar de seguir denunciando, no podemos dejar de normalizar, ¿no?, que esto se vaya normalizando en las noticias, y exigir que acabar con esta lacra y que las distintas comunidades autónomas se tomen en serio las medidas preventivas, se inviertan recursos humanos, generando un enfoque integral donde nos involucremos toda la sociedad, rechazando, hay que rechazar este tipo de actitudes y manifestando ese rechazo absoluto. Acabar con esta violencia machista no va a ser solo con una medida, son una cuestión integral. Es verdad que tenemos leyes, pero las leyes hay que ejecutarlas y hay que dotarlas de recursos, ¿no? De recursos humanos y de recursos económicos. Más inversión, refuerzo desde la infancia con atención profesionalizada desde la perspectiva de género, una atención psicológica también a las víctimas, atención jurídica, atención también de refugio y económica también. Caso contrario, como ocurre en otras comunidades autónomas donde están gobernando lamentablemente la derecha y la ultraderecha, el Partido Popular y Vox, hace un año que han reducido financiación en violencia machista cuando no han eliminado las consejerías, denominándolas consejerías de familia, y eso es otra cosa. Pero bueno, vamos a lo que estamos, ¿no? Bueno, Ali Saleh, son muchas las noticias últimamente del Sáhara que se han agolpado ahora en este verano. Podemos empezar con el conflicto en Guerguerá, que de ningún medio se hace eco. ¿Sigue el conflicto allí o ya no hay conflicto?
1: Buenas tardes, muchas gracias, Esther, por invitarnos a otra ocasión más, y gracias a este programa a través de la cual nosotros podemos estar en contacto con los oyentes para informar sobre los últimos acontecimientos en el Sáhara Occidental y sobre las condiciones en que vive el pueblo saharaui. Pues sí, en resumen, pues ya que has en la introducción, el programa hay bastantes temas a tocar, estaré un poco más breve para poder abarcar todos los temas que hemos anunciado. El tema del conflicto saharaui sigue, llevamos ya más de 50 años en este tema. Marruecos sigue ocupando gran parte del territorio y la guerra sigue en el Sáhara Occidental. Bueno, la zona del Guerguerá es la zona sur del Sáhara Occidental, en la frontera con Mauritania, donde Marruecos abrió una brecha en el muro que tenía hacia Mauritania y hacia África Occidental para exportar sus recursos. Y eso está en violación del derecho internacional y de los mismos acuerdos de las Naciones Unidas firmados por Marruecos y el Frente Polisario para, bueno, celebrar un referéndum de autodeterminación, y Marruecos, violando todos estos acuerdos, abrió esa brecha en el Guerguerá, en la zona del Guerguerá, y a través de ahí desgraciadamente tuvimos que regresar otra vez a las hostilidades, a la guerra en la que llevamos ya casi 5 años. Y sigue el conflicto. Bueno, el pueblo saharaui sigue dividido, una parte en los territorios ocupados, sufriendo todo tipo de violaciones de derechos humanos, como se ha anunciado antes, por ejemplo, el caso del compañero Naim al-Esfari, que es uno de los detenidos encarcelados en las cárceles de Marruecos, condenado a 30 años de prisión por haber participado en una manifestación pacífica en la zona de Gdimizik, y junto a otros grupos de amigos, compañeros, todos están condenados desde cadena perpetua hasta 20 años de cárcel. Él tiene la condena de 30 años. Su caso está en, bueno, los casos de todos los compañeros del Gdimizik, pero sobre todo en algunos individuales, entre ellos él. Hay informes de las Naciones Unidas, de organizaciones de derechos humanos que lo han visitado, han intentado de visitarlo, pero las autoridades de Marruecos no lo permiten. Y está, lleva ya hoy 45 años, 45 días en huelga de hambre. pidiendo, bueno, las mejoras de la, las condiciones de la cárcel, pidiendo, por supuesto, la liberación incondicional, porque no ha cometido ningún delito para ser condenado con esa, esas condenas, y pidiendo otros, otras peticiones de mejora y de acercarse a su familia, porque está encarcelado en el norte de Marruecos, en la ciudad de Kenitra, y está a más de 1.500 kilómetros de donde viven sus familias y no lo pueden visitar, y si cuando tienen que hacerlo, se tiene que trasladarse 1.500 kilómetros. Lleva estos días en huelga de hambre junto a otros compañeros que lo han acompañado también, pero él ya está a los 45 días. Hace más de una semana que se ha perdido todo el contacto con él, no se sabe qué es lo que está pasando ahí, su familia no ha podido contactarlo, las autoridades no dan ninguna información, y realmente se teme por su vida. Su caso estos días, hay un llamamiento internacional para las organizaciones de Naciones Unidas, las organizaciones de derechos humanos, todo el movimiento solidario con el pueblo saharaui en España, en Canarias, en todos los sitios, están denunciando y reclamando su liberación. Esto es más o menos, a grosso modo, los últimos acontecimientos que hay en el territorio. Está también, bueno, esto ya un tema a nivel local o a nivel regional del que queremos hablar también, que es el tema de las vacaciones en paz, por lo cual tenemos hoy, nos acompaña Mohamed y la familia de acogida para hablar sobre esta experiencia bonita para las familias canarias en este sentido.
0: Sí, bueno, hay que seguir denunciando la campaña Alzar la Voz por Naamán, y bueno, y esperemos que esta presión internacional consiga que Marruecos por fin, esperemos, que de alguna manera flexibilice y por lo menos pueda la familia saber qué pasa con el compañero. Bueno, pues tenemos aquí el artista, porque es que me acabo de enterar que es un atleta que acaba de ganar una carrera. Y cuéntanos un poquito, Mohamed, a ver, porque sé que hablas muy bien el español, ¿eh? El canario. Sí. A ver, cuéntanos, ¿cuántos años llevas viniendo aquí?
2: 5.
0: 5 años. ¿Y qué tal tu experiencia?
2: Bien.
0: ¿Estabas deseando venir?
2: ¿No querías venir? Sí, sí.
0: Ah, mira que está mamá Lourdes escuchándote. A ver, cuéntanos. Cuéntanos tu experiencia de esa carrera. Porque que sepan que hiciste una carrera de ¿cuánta distancia?
2: 1.125 metros, me parece.
0: Vale, mira, más de un kilómetro.
1: ¿Y él ha ganado la carrera?
2: Segunda vez que gana.
1: Ah, qué mira. Bien, no lo sabíamos.
2: La triáltero.
1: Qué bien.
0: Qué bueno.
1: Qué bueno. Felicidades, Mohamed, por ganar la carrera.
0: Sí.
2: Muy deportista, le gusta el deporte mucho.
1: Qué bien.
0: ¿Te gusta entonces estar aquí con...? Sí. ¿Tienes amigos aquí y amigas?
2: Amigas no.
0: Ay, amigas no, pues eso hay que, eso hay que buscarle solución.
1: Pero amigos seguramente tiene varios,
2: sí,
1: ¿no?
2: Amigos mucho.
1: Mucho, ¿no? Bueno.
2: Sí.
0: Qué bueno. A ver, cuenta que te estamos escuchando. Mira, estamos mirándote y viéndote a través del Facebook.
2: Sí, yo sí.
0: Entonces, después, ¿dónde vives? ¿En los campamentos? ¿Dónde estás tú?
2: En el Sahara.
0: En el Sahara.
2: ¿Dónde vive?
0: ¿En qué parte?
1: Estar viviendo en los campamentos de refugiados en la daera de la wilaya de Bujdur, ¿no? Bujdur, ¿en qué daera? Daera, donde Msid, pues mira qué bien.
0: Y lo vamos a, te van a ver, entonces por lo tanto que veas que tú también eres un valiente aquí, que eres un aquí en el programa de radio, y cuéntanos un poquito algo más, a ver qué quieres contarnos.
1: Cuéntale qué has hecho estos días, dónde vas, qué estás haciendo.
0: ¿Cuándo llegaste?
1: ¿Cuántas semanas? ¿Dos semanas? ¿Tres?
2: Cinco.
0: ¿Tres semanas?
2: El 3 de julio.
0: Son dos meses, ¿no? Lo que estás aquí con nosotros.
1: Preguntarle si les gusta las vacaciones que han hecho, ¿no? ¿Dónde has estado estos días? Si habéis ido a la playa.
0: ¿Y dónde va a estar? ¿Ya te has ido a darte un bañito en la playa? ¿Ya te has ido a un bañito en la playa? ¿Al mar?
2: Sí.
1: ¿Y a la piscina?
2: Dos. ¿A la piscina no? No, con... Sí, una. Sí, sí.
1: Una vez a la piscina. Sí. Y dos veces a la playa. Qué bien.
0: ¿Y qué tal, Lourdes? ¿Cuánto tiempo lleva Mohamed con ustedes? Lourdes y David.
3: Este es el quinto año que el niño está con nosotros. Hiper mega contenta.
0: Claro,
3: ¿qué puedo
0: claro.
3: decir yo de él? Son niños adorables que se dejan querer súper rápido y que necesitan ver otras culturas y, claro. y otros climas, todo. Todo en sí, ¿sabes?
0: Claro. Normalmente ya tiene establecido, ¿no? Cuando vienen, ¿ustedes vienen a través de la asociación?
3: Sí, ellos vienen a través de la del programa de Vacaciones en Paz y a través de ellos, pues, es cuando nos dicen fechas y demás y, bueno, desde abril estamos por ahí arreglando algún papeleo a través de la coordinadora de la zona. La mía es Lucy.
0: Sí, hay que decir que Vacaciones en Paz es un programa que lleva muchísimo... muchísimos años.
1: Sí,
0: que yo recuerde. Bueno, yo lo recuerdo de toda la vida. Sí. Mi vida que es corta.
1: El programa este lleva más de 40 años. Sobre todo en Canarias también. O sea, el programa empezó en el año 1979. Es el primer grupo que ha venido a España, invitado por el Partido Comunista Español, y empezó a partir de ahí ya desarrollándose y luego ya ahora está a nivel de todo el Estado español, en todas las comunidades. En un momento determinado, en años anteriores, llegó la cantidad, sobrepasan los 6.000, 7.000 niños en toda España.
0: Entonces,
1: aquí en Canarias han estado viniendo hasta 300 y pico niños, ¿no? Es verdad que después de la pandemia del COVID ha disminuido bastante la cantidad de familias de acogida a nivel nacional y sobre todo también aquí a nivel de Canarias, y con eso ha bajado un poco el número. Este año, por ejemplo, tenemos 100 niños, ¿no? Y esperemos, bueno, queremos aprovechar también este programa para y la presencia de una familia de acogida,
0: claro.
1: que nos cuenta su experiencia y cómo han vivido, y así podemos animar a otras familias de acogida que se incorporen al programa. Y como dijo Lourdes, bueno, el programa lo organiza la Asociación Canaria de Amistad, de Solidaridad con el Pueblo Saharaui, aquí en Gran Canaria, y la otra asociación en Tenerife, y que cubre todas las islas, ¿no? En coordinación también con la Delegación del Frente Polisario para Canarias. Y un programa muy, muy interesante y muy bonito, en el que los niños vienen aquí a pasar dos meses de vacaciones, es julio, agosto, acogidos con familias de acogida. Muchos de ellos se repiten durante cuatro años.
0: Con la misma, normalmente.
1: Con la misma familia, siempre que la familia esté en condiciones de recibirlo. Se puede dar algunos casos con alguna familia en un momento determinado no puede continuar o ese año tiene algún otro plan y luego se busca la forma de ubicar al niño con otra familia. Pero en general todas las familias, una vez que acogen al niño, ya no lo sueltan,
0: claro.
1: O sea, no quieren separarse y siguen incluso luego cuando termina el periodo de que el niño viene con los cuatro años. Muchas de las familias suelen acoger también su hermano más pequeño, su primo, su vecino, y así la relación se va estrechando y se va abarcando más gente, más familias a nivel de los niños vienen de 8 años a 12 y este año tenemos unos cuantos nuevos, pero la mayoría son todos niños que repiten, llevan dos años, tres años, cuatro años. En el caso de Mohamed, que no es el campana, creo que va por el cuarto año o el quinto año. Pues es uno de los privilegiados, porque normalmente son cuatro.
3: Fue como una excepción porque no había padres de acogida y dieron como una opción a volver a repetir.
1: Vale.
0: A que te vino estupendamente.
3: Ella de todas formas iba a coger igual. La cuestión es ayudar y que estos niños vean otras culturas y que no pasen las temperaturas que pasan allá y las revisiones médicas. Son
0: sí, sobre todo es muy
3: más importante para ellos tener una buena salud.
0: Claro.
1: Sí, es uno de los objetivos fundamentales del programa, es eso, de que los niños pasan aquí 2 meses en condición mucho mejor desde el punto de vista climatológico, porque ahí en los campamentos refugiados saharauis en el suroeste de Argelia, la temperatura durante el verano sobrepasa los 48 grados estos días durante el mes de julio y agosto. Entonces los niños estarán aquí en otras condiciones, otro ambiente mucho mejor. Además de, bueno, disfrutan, aprovechan varias actividades durante los 2 meses, deportivas, etcétera, donde los niños disfrutan de la playa, de la piscina y de muchos otros programas. Y además también, bueno, reciben estos reconocimientos médicos para muchos de ellos que a veces tienen alguna patología que hay que resolver y no tienen posibilidad de hacerlo allá, o algún tipo de diagnóstico mucho más especializado, y esto es una oportunidad para hacerlo. Y sobre todo, bueno, los niños también mejoran su nivel de conocimiento de español. Nosotros en el Sahara tenemos el español como segundo idioma, y los niños empiezan a recibir clases de español a partir del tercer grado de primaria, y ellos, los que vienen aquí, están entre el tercero, cuarto año, y les viene muy bien este programa. Y otro tema muy importante, que es el tema de la solidaridad entre las familias, entre el pueblo saharaui y el pueblo canario, nos unen, además de este programa fantástico, también relaciones históricas de vecindad, y de los canarios han estado en el Sahara mucho durante la época de cuando España estaba en el Sahara. La mayoría de los españoles que han estado ahí son de Canarias, y hay mucha relación histórica todavía ahí. Y entonces este programa también desarrolla ese tipo de relaciones. Las mismas familias de acogida de aquí siempre van también durante el año a viajar, viajan al Sahara a estar una semana con el niño allí, con su familia biológica, conociendo la familia, conociendo otras condiciones de un pueblo, como vive en esas condiciones difíciles, etcétera. Y eso es un tema muy importante también para la sensibilización sobre el tema saharaui, sobre el conflicto que está viviendo el pueblo saharaui debido a la ocupación de Marruecos de gran parte de nuestro territorio, y debido a esa situación en que nos encontramos más de 50 años esta población viviendo en campamentos refugiados, y la otra viviendo bajo la represión marroquí, la violación de sus derechos humanos, como comentaba antes. Y bueno, queremos aprovechar también estos micrófonos y este programa para hacer un llamamiento a las familias de Canarias, bueno, en este caso estamos en Gran Canaria, que se incorporen y que se apunten para este tipo, acoger a algún niño para el curso que viene. En cualquier momento que una familia esté interesada, que se ponga en contacto con la Asociación de Amistad o con la Delegación del Frente Polisario, y le vamos a orientar cómo tienen que hacerlo. Es un tema, es un procedimiento simple, se requiere una serie de documentos que hay que hacerlo, que no requieren mucho, y luego, bueno, que venga, se le designa un niño o una niña según lo que la familia prefiere, según si tiene una niña, prefieren que sea una niña o un niño, depende. Y yo les aseguro, aquí tenemos la familia de acogida que nos pudiera también profundizar más en su experiencia, pero por lo que nos cuentan, la gente lo pasa muy bien con los niños, se quedan muy contentos. Hoy hemos tenido la recepción aquí en Las Palmas, en la sede de la FECAM, y donde han estado todos los niños muy contentos, que han venido de diferentes municipios de aquí de la isla, y muy bien.
0: Pues eso le iba a preguntar yo precisamente a Lourdes, ¿cuál es el primer paso? Si alguien alguna familia que nos está escuchando, y bueno, tu experiencia, ¿no? ¿Qué fue lo que te animó al principio? Pues ya son 5 años los que...
3: Yo hace ya 15 años acogí un niño saharaui, porque yo lo veía desde que era una niña, las familias que venían en verano, los pobrecitos le daban mucho miedo los fuegos artificiales, lo que recuerdo. Y siempre me quedó esa cosa que me gustaría colaborar y ayudar de alguna manera. Me fui informando y di con la asociación, y hace 14 años cogí un niño. Después ya no pude económicamente porque se habían acabado las subvenciones y demás, y se quedó ahí, no hice más, hasta que se lo habían dicho a mi hermana, y mi hermana, como sabía que esas cosas a mí me gustan, me lo dijo, y yo hablé con la coordinadora de Terol, que es Lucy, y ella en un momento me puso al día y me animó y venga, que ya verás. Y yo, como la experiencia me gustó la primera vez, pues volví y no me arrepiento, no para nada, a mí me gusta y ha sido todo muy fácil, o Lucy por lo menos me lo ha puesto muy fácil. Y la experiencia que te puedo decir, encantadísima, los niños son súper buenos, o puedo decir que el mío me tocó muy bueno. El niño es tranquilito y vamos, el idioma
0: se integra
3: sí,
0: bien
3: sí, con todo el mundo,
0: con le toda la familia,
3: sí,
0: con el resto de niños, niñas de familia,
3: sí,
0: primos y todo eso.
3: Perfecto. Al principio sí cuesta un poquito, los primeros 15 días, cómo le explicas, por el idioma, por el tema de idioma, pero no hay nada que como las muecas no arregle. Yo, gracias a Dios, pues mira, lo llevé súper bien y lo he llevado muy bien, y cada año que vuelva, pues más ilusionada para que vuelva, contando los días.
0: No, y además aprenden con súper rapidez el lenguaje, ¿eh?
3: Sí,
0: aprenden súper rápido, efectivamente.
3: Él llega todos los años y siempre me dice que no se acuerda mucho del español. Pero después, mentira.
0: Es como montar en bici.
3: Sí. Pero después, mentira. Después enseguida te dice, quiero ir a la piscina, quiero ir a la playa. Ya, no dice que no te acuerdas. Seguía, se pone al día.
0: ¿Y te dan clases de español en donde tú estás, en el colegio?
3: En madrasa, español.
0: ¿Español en tu clase?
2: Sí.
0: Ah, qué bueno. Está bien, pero no hablan en español. Pero no hablan allí, solamente en la clase. No lo practican.
3: No.
0: Claro. Bueno, después aquí, luego
3: las pocas llamadas, lo
0: claro.
3: Mismo que tengamos.
0: Ah, bueno, sí. Bueno, está bien también por el tema de las tecnologías, los móviles.
3: Sí, eso.
0: Ustedes están en contacto todo el año.
3: Ha avanzado muchísimo, porque yo me acuerdo el primer año perdí totalmente contacto. El primer niño que acogí hace 15 años. Pero con ellos en ningún momento. Siempre estamos con videollamadas. Cada dos por
0: claro,
3: tres. Cuando se ofrece la oportunidad, estamos con las videollamadas y no se pierde el contacto,
0: claro,
3: durante el año.
0: Es un avance estupendo.
1: Sí, muy todo bien. Ese contacto realmente perdura con el tiempo, con la experiencia que hay, que tenemos aquí familias que han acogido hasta los... Bueno, los padres de los niños fueron acogidos, luego acogieron el hijo, pero hasta incluso en casos han acogido hasta el nieto del primer niño que han tenido hace más de 30 años. Y eso es una experiencia muy buena porque permite la continuidad de seguir con la misma familia y con las otras. Porque, mira, hay familias que le da lo mismo. O sea, cogen un niño este año y si no viene o no vuelve a repetir, cogerán otro. Y así tienen un espectro más amplio de tener relaciones y sobre todo de apoyar a diferentes familias también. O sea, no puede uno no tiene por qué estar siempre con la misma familia o con el mismo hijo, sino que hay posibilidad de que acoges a diferentes niños y tienes a diferentes amigos y relaciones, porque aquí lo importante es eso, que el niño disfrute, que lo pase
0: que
1: bien y que haya esa relación también más amplia con diferentes familias, con diferentes amigos. Muchos niños, bueno, ya son mayores, son adultos y siguen teniendo la misma relación con la misma familia de acogida, y en eso apoya mucho lo que has contado últimamente, el tema del desarrollo de la tecnología, las redes sociales. La gente está hablando todo el momento y se ve en la familia ahí, se conocen las fotos.
3: Casualidad, que hace muchos años se quedó aquí adoptado por la familia de acogida un tío.
1: El tío,
3: casualidad es que también fue al municipio de Teruel. O sea, que cuando la familia
0: lo veía,
3: lo vio, dice, ay, cómo se parece, cómo se... Y al final, el tío, vamos.
0: Claro,
3: o sea,
0: claro.
3: Que...
0: Sí, no, yo tengo amigas que tienen sus hijos saharauis, sus nietos saharauis, porque es lo que dices tú, ese vínculo perdura.
3: Sí.
0: Y luego están pues con los nietos y demás, y es sus hijos saharauis, sus nietos saharauis, y hasta mientras dure
1: lo mismo ahí, los niños ahí te dicen que mi padre es español, mi padre canario, mi madre canaria, mis familias canarias, sabes que, y cuando le preguntas tu familia aquí o en el Sahara o en España, o sea que los niños mismos sienten que tienen otra familia,
0: que tienen
1: otros padres, y hasta la misma familia de biológica le dicen al niño tu padre de acogida, tu madre de acogida, tu hermano de acogida, entonces que se siente que tiene dos familias.
0: Sí, Eva, ¿qué dice Mohamed? A ver, que te escuchamos.
4: A ver, ¿qué se te ocurre?
3: ¿Te gusta tener dos familias?
2: Sí.
1: Mohamed, hay que sacarle las palabras porque es una persona un poco más reservada, ¿no?
4: ¿Ya fuiste a hacerte las revisiones médicas?
3: No.
4: Todavía no.
3: Mañana.
4: Pero de luego, ¿perfecto para correr estas? Porque ha ganado dos veces la copa. ¿Cierto?
1: Sí, bueno, hasta incluso la revisión médica la hacen todos los años. Cada vez que venga, le vuelven a revisar.
4: Ya tienen historial,
1: ¿no? Ya tienen historial. Si tienen algún problema cualquier niño, se le hace seguimiento durante todos los años. Y en caso de que uno tenga alguna dificultad que requiere su estancia aquí, se puede también eso a través de los...
4: Servicio
1: Canario de Salud. Entonces el niño puede quedarse hasta que termine su proceso de recuperación, si se les da, tiene que hacer alguna operación o algún seguimiento de análisis más profundo que requiere su estancia aquí. Y si son cosas normales, leves, bueno, lo hacen y el año que viene vuelven también a hacer seguimiento.
4: He visto que el domingo los chicos y las chicas de Vacaciones en Paz tuvieron una manifestación en Tenerife, que salieron por la laguna.
1: Sí, desde que llegan los niños siempre están en ese tipo de actividades. Bueno,
4: el lema libre y en paz.
1: Eso está. En Tenerife suelen siempre programar una manifestación a la segunda semana de que lleguen los niños. Y ahí acuden todos los niños, la familia acogida y el movimiento solidario en general. Entonces ya se realizó el pasado día 18 y también aquí en Gran Canaria, en Las Palmas, el sábado pasado también en la Playa de las Canteras. Sí. Se ha hecho una actividad donde han estado los niños también. Se ha montado una exposición de artesanal saharaui, una jaima, había música, y fue muy bien. Y un programa más amplio también que lo hacen, o sea, en los diferentes municipios donde hay los niños y en las diferentes islas, siempre se le hace una recepción oficial. Aquí se ha hecho en el Cabildo de Gran Canaria. Sí. Lo tuvieron también la semana anterior en Tenerife, en el Parlamento.
4: En Fuerteventura también te vi yo a ti por allá.
1: En el Cabildo, en la FECAM. Ayer en Fuerteventura fue la recepción de los niños que están en Fuerteventura. Hoy han tenido la recepción aquí en Las Palmas. Y tenemos otras más programadas en Lanzarote, en La Palma. Aquí el Ayuntamiento de Las Palmas va a recibirlos también la próxima semana en Teror, de donde viene Mohamed también. Ahí en Teror también, para el día 11 de agosto lo van a recibir, van a hacer una recepción ahí como lo hacen todos los años. Y así, este es el programa, digamos, general que se hace para todos los niños. Bueno, ahí acude la prensa, acude todo el mundo y está muy bien, está muy bien.
4: Qué bueno. Bueno, vamos a ver, cuéntame, porque antes estábamos hablando que ibas a ir a un campamento, que llevas unos cuantitos años yendo a un campamento, en Teror, ¿o me equivoco? ¿Teror?
3: El campo.
4: Campamento, campo.
3: Él es muy...
4: A ver, dime nombre de tus amigos. Dime nombre de tus amigos, a ver, de tus amigos canarios, a ver, ¿qué te acuerdas?
2: Mohamed.
3: No, hubieran muchos Mohamed.
1: Los canarios.
3: Pero canarios, ¿no?
2: ¿Aquí en España?
1: Sí,
4: aquí.
2: Mohamed.
3: No, tus amigos del Sahara, no. Los que haces en el campamento, que saludaste el otro día.
1: Que puede ser Juan, Antonio, no sé.
4: No te acuerdas. Ay, qué tímido, Pues tenías que haber traído, ¿qué te dieron? ¿Una medalla?
3: Sí.
4: Tenías que haber traído la medalla.
3: Y la copa.
4: Ah, y la copa. Claro. Ya vas a ser tú y la vayas juntando con la del año pasado, ¿eh?
1: Pues ya será.
4: Qué bueno.
1: En la próxima entrevista le avisaremos que tiene que venir con
4: cuando
1: su
4: sea
1: copa,
4: famoso, ¿no? Acuérdate de nosotras, ¿eh? Mario. Cuando vayas a las Olimpiadas.
3: Él dice que...
4: Qué bueno.
3: Que quiere ser médico y que va a trabajar aquí en España.
4: Ay, qué bueno.
3: Y futbolista, que eso no se lo quita tanto.
4: También, médico, futbolista y atleta.
1: No sé,
4: ¿qué más quiere?
1: Se ha visto el partido el otro día de España con Argentina.
4: ¿Lo viste?
1: No ha visto el partido.
3: No quiso ir a verlo en la pantalla, que Teró ponía una gran pantalla y tal, pero le interesó más el móvil con los amigos en línea jugando que el partido.
4: Bueno, cada uno disfruta a su manera. Estamos encantados de que estés por aquí, Mohamed.
3: Aquí lo parece que habla poco, pero no.
4: Sí, hombre.
3: Sí habla.
4: Es normal. Esto es, pero bueno, que estamos entre amigos y aunque te vean por allí, aquí estamos en familia. Entonces puedes decir lo que tú quieras y hacer lo que tú quieras. Que hoy eres la estrella. ¿Te parece? Mira, había una cosa que sí que bueno, vamos a dejar esa parte de la famosa carta de Pedro Sánchez y esa cosa que el ministerio dice que eso porque estamos en el lado bueno de la historia, dice. ¿Efectivamente España está en el lado bueno de la historia?
1: Pues yo creo que sí. España sí está, siempre ha estado al lado bueno de la historia, independientemente de las posiciones personales
4: del presidente
1: o de algún gobierno en algún momento determinado, o de alguna persona específica, pero esto nunca representa realmente el sentir del pueblo o de los pueblos de España en general. En este, sobre este tema de la carta y de las relaciones, ese apoyo que ha hecho Pedro Sánchez a Marruecos sobre el tema de la autonomía, el Sáhara, etcétera, fue rechazado a nivel nacional, o sea, tanto en el Parlamento, en el Senado, en el mismo miembros del gobierno de coalición se han pronunciado en contra todo lo y la mayoría de las fuerzas políticas se han opuesto y se han pedido al presidente que tiene que explicar por qué ese cambio de postura histórica de España, que siempre ha venido independientemente del color del gobierno, es apoyando un proceso de autodeterminación para el pueblo saharaui bajo los auspicios de Naciones Unidas. Por eso, digamos, el mínimo que se puede hacer, ¿no? A pesar de que España sigue siendo la potencia colonizadora del Sahara Occidental frente al derecho internacional, Naciones Unidas, y que el gobierno de España no ha cumplido con su responsabilidad tanto jurídica como moral de llevar el proceso de autodeterminación del Sáhara Occidental hasta que el pueblo saharaui decide lo que quiere decir. Entonces España lo que ha hecho es salir en el 1975 del territorio, entregándolo a Marruecos, a Mauritania, y contrariamente a la legalidad interna del derecho internacional. Y sigue España, nosotros seguimos, y la comunidad internacional y todo el mundo sigue pidiendo a España que tiene que tener un papel más, digamos, decisivo, que tiene que participar en buscar una solución de un conflicto, de un problema que fue creado por la misma España. Y en este sentido veremos, por ejemplo, en el caso del actual presidente del gobierno, no tiene ningún apoyo en el, incluso en el Parlamento le han dicho, cuando viajaba a Marruecos después de esa famosa carta, le han dicho, estás viajando a Marruecos sin la conformidad del gobierno, sin la conformidad de las fuerzas políticas ni del Parlamento. Entonces eso realmente refleja esa solidaridad que existe con la causa del pueblo saharaui a nivel, digamos, del pueblo, a nivel de fuerzas políticas, a nivel regional, local, etcétera. Y esperemos que esto cambie y que, bueno, España, el gobierno actual, es presidente por una parte y nosotros lo aplaudimos y lo felicitamos por ello, apoya al pueblo palestino, reconoció al Estado palestino, estaba en contra de la ocupación, del genocidio que está llevando el Estado sionista de Israel contra la población palestina. España apoyó el pueblo de Ucrania contra la ocupación de Rusia, y en el caso del Sahara hace todo lo contrario, apoya una ocupación y un genocidio y una violación de derechos humanos. Realmente esto no se entiende, no se puede saber, no tiene ninguna explicación. La gente tiene muchas cosas que decir, pero bueno, realmente es una cosa que realmente está en contra de lo que es la realidad y de lo que es un pueblo que está luchando por su autodeterminación, reconocido por la comunidad internacional, por el derecho internacional. Nadie reconoce a Marruecos su soberanía sobre el Sáhara, y es un proceso donde está involucrado las Naciones Unidas. Hay una misión de Naciones Unidas en el territorio que lleva ya 35 años y que ha venido para celebrar un referéndum de autodeterminación en 6 meses, y han pasado 35 años que no se ha hecho debido, bueno, a esa falta de voluntad política de Marruecos de poder acatar las resoluciones de Naciones Unidas y cumplir con los acuerdos que había firmado, y también por la posición tibia de la comunidad internacional, de Naciones Unidas, el Consejo de Seguridad, de presionar a Marruecos que tiene que cumplir con lo que se ha formado, con lo que se ha acordado. Pero bueno, sabemos que en el Consejo de Seguridad ahí Marruecos cuenta con el apoyo de Estados Unidos y Francia, sobre todo en este tema, y siempre se oponen a cualquier medida que presione a Marruecos. Está incluso en el tema de derechos humanos. Una resolución de Naciones Unidas, del Consejo de Seguridad, que pedía que la misión de Naciones Unidas en el Sahara tenga dentro de su mandato velar por el tema de derechos humanos, informar sobre ello. Y ahí se opuso Francia. Y no ha pasado esa resolución. Y ahora es la única misión de Naciones Unidas en el mundo donde no tiene dentro de su mandato vigilar el tema de la violación de derechos humanos. Es algo, digamos, insólito, no se puede entender. Y por eso Marruecos, como cuenta con ese apoyo de Francia, siempre, incluso ahora últimamente con este apoyo del gobierno de España, o mejor dicho, del presidente del gobierno, eso le hace seguir violando los derechos humanos, violando a la comunidad, lo que plantea la comunidad internacional.
4: Y lo mismo podríamos decir de las sentencias del Tribunal de Justicia de la Unión Europea, que reconoce que es el Frente Polisario el único representante del pueblo saharaui, que anula los acuerdos de paz. Estaba pensando en Mohamed. Los acuerdos de pesca y los acuerdos de agricultura son sentencias que dan la razón, el etiquetado de los productos que son saharauis, y se incumplen reiteradamente las sentencias. No entendemos cuando... si fuéramos otro país que incumplen, enseguida vienen, claro, a que tenemos que cumplir, y esa laxitud, ¿no? Y
1: claro, sobre este tema, por ejemplo, las resoluciones de la comunidad internacional sobre el tema saharaui son desde el año 63. Las primeras resoluciones de la Asamblea General de Naciones Unidas pidiendo la autodeterminación del pueblo saharaui, la descolonización del Sahara Occidental. Y a partir de ahí vienen sucesivas resoluciones. Ahora son decenas y decenas de resoluciones de la Asamblea General, del Consejo de Seguridad. Está el dictamen de la Haya, del Tribunal Internacional de la Haya, en 1975, donde decía que Marruecos y Mauritania no tienen ningún derecho de soberanía sobre el Sahara Occidental, y que el pueblo saharaui tiene derecho a la autodeterminación. Y luego han venido sucesivamente resoluciones. La última de que mencionaste es el tema de la resolución en el Tribunal de la Unión Europea, donde anuló todos los acuerdos, exacto, económicos entre la Unión Europea y Marruecos, que incluyen el territorio del Sahara Occidental, porque Marruecos no se le reconoce la soberanía en los acuerdos de pesca, en los acuerdos de la agricultura, porque Marruecos está explotando todo el territorio, la agricultura, la pesca, la arena, todo.
4: Todos los recursos.
1: Trayendo a empresas a invertir en el Sahara sobre el tema de la energía solar, la energía eólica, etcétera, etcétera. Y entonces esto todo es en violación del derecho internacional, de las resoluciones de la comunidad internacional, la Unión Africana, el Tribunal de la Unión Europea, las Naciones Unidas, etcétera, etcétera. Entonces realmente es insólito este comportamiento, que la comunidad internacional no se implique y a presionar a Marruecos, que tiene que cumplir con el derecho internacional de permitir al pueblo saharaui la autodeterminación. Y así está catalogado la presencia de Marruecos en el Sahara, es de ocupación ilegal. Así figura en resoluciones de Naciones Unidas. Es un país ocupante. Su presencia es ocupación. Así, con esta misma palabra definida.
4: Sí, ya se están organizando para ir otra vez a las Naciones Unidas, a la Comisión de Descolonización del Sahara, en octubre, que vamos todos los años, pero que... hay que seguir.
1: No, el pueblo saharaui tiene la voluntad, tiene la decisión y siempre lo ha dicho en diferentes momentos, a nivel de todos los niveles, ya sea a nivel popular, a nivel político, a nivel de las instituciones. Los saharauis están decididos a seguir luchando hasta conseguir su objetivo, que es la autodeterminación, la independencia y expulsar a Marruecos. Y por eso, como muestra de ello, llevamos 53 años
4: y los que haga falta.
1: Y sigue. Y no tenemos fecha de límite de que esto es hasta que llegue el momento. Y así tenemos a hijos, a nietos que han nacido después de la ocupación, tienen ahora 53 años, 54 años, y todos están ahí, siguen luchando tanto en territorios ocupados como en el territorio liberado y como en los campamentos de refugiados, como también en la diáspora saharaui y en el extranjero.
4: Estamos terminando ya y no quiero terminar el programa porque también tengo un poco la saber qué piensa el Frente Polisario de esa visita de Pedro Sánchez a Argelia. Hay que recordar que Argelia rompió todo tipo de relaciones en cuanto precisamente con la traición de la carta de Pedro Sánchez a Mohamed VI, y se rompió todo tipo, bueno, incluso diplomáticas con la embajada, etcétera, etcétera. Y lo ha visitado, no sé si fue esta semana o las semanas pasadas.
1: Antes de ayer creo que ha estado,
4: sí.
1: El presidente ha visitado.
4: ¿Sabemos algo?
1: Bueno, es una visita dentro de las relaciones Argelia-España, o sea, no.
4: Pero es la primera, sí, después del
1: después de ese,
4: cuando rompe, ¿no?
1: de ese momento en que han tenido la, bueno, no se han roto relaciones, pero bueno, se han disminuido bastante porque Argelia se ha protestado contra la posición unánime del gobierno de España en ese sentido. Luego ya el presidente del gobierno en su discurso en la Asamblea General volvió un poco a hablar del tema de manera un poco más diciendo, bueno, que la, una solución negociada, etcétera, y en ese sentido yo creo que en ese sentido y luego, bueno, las relaciones entre Argelia y Marruecos parece que han regresado a su nivel de... Pero bueno, eso es un tema totalmente diferente de lo que es el tema saharaui. Argelia sigue apoyando la causa del pueblo saharaui. Seguimos con Argelia como el país que más apoya, del cual nos alberga en su territorio 53 años, etcétera. Y sigue con la misma posición. En esta visita de hace dos días hemos visto en las declaraciones finales de la reunión donde el presidente argelino Abdelmajid Tebboune en la declaración ha dicho que han hablado sobre el tema saharaui. Y además de otros temas ya de nivel, digamos, de relaciones bilaterales, pero en temas internacionales sobre el tema saharaui, el tema palestino, el tema de la zona, en la región, etcétera. Y yo creo, espero que el presidente del gobierno español sepa ya de primera mano la posición de Argelia y que tiene que cambiar esa posición, volver a la situación tradicional de España apoyando un proceso de autodeterminación del pueblo saharaui y no reconocer una autonomía de Marruecos sobre el Sahara Occidental.
4: Así será.
1: Y espero que en estas relaciones hayan hablado de este tema. No lo sé, pero eso es nuestro deseo, ¿no? Por lo menos de lo que ha salido en la prensa, de que, bueno, que sí se ha hablado sobre el tema saharaui.
4: Seguro. Bueno, y ahora sí que estamos terminando, ya estamos en la recta final. Y vamos a ver, Mohamed, volvemos a ti. ¿Tu familia saharaui? ¿Cuántos hermanos tienes?
2: ¿Hermanos?
4: ¿Hermanos, hermanas?
2: Hermana, cuatro.
4: ¿Cuatro hermanas?
2: Sí.
4: ¿Y hermanos?
2: Uno.
4: ¿Y tú?
2: Sí, yo.

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2: Por favor la gente que se anime, que esto es darles una oportunidad, que tengan algo diferente, a que vivan experiencias totalmente diferentes que allá jamás y nunca van a poder disfrutar. Y sobre todo revisiones médicas, que cada vez son menos familias y es una pena, porque la verdad que llena el alma. Ayudar a un niño llena el alma. A mí es que, no sé, me gusta, seguiré mientras el cuerpo me aguante, pero sí, por favor, que colaboren, porque cada vez son menos, no quieren tener esas responsabilidades, pero que no es ninguna responsabilidad. La verdad que esto es un encanto, los niños son súper tranquilos, son súper amorosos, que yo no me tengo que quejar del mío. Súper bueno, siempre te está dando besos, pero que sí se animen, que sí se animen, porque ellos lo disfrutan mucho, mucho, y se van con un recuerdo para toda la vida.
3: Pues ya escucharon a Lourdes, anímense, pues a través de las asociaciones canarias que nos dijo antes Alisa Len, para preparar para el año que viene, que es verdad que son niños y niñas que están viviendo en unas condiciones que, sobre todo en verano, que son las altas temperaturas. Yo he estado dos veces en los campamentos y he estado dos veces conviviendo en las dos veces una semana con las familias y la verdad que son te dan lo que no tienes.
2: Sí.
3: Te dan lo que no tienes. Y son, como bien dice Lourdes, muy buena gente. Por lo tanto, estamos terminando aquí la hora sindical. Agradecemos a Mohamed que haya estado con nosotros. Felicitarle una vez
0: Gracias.
3: Más por esa carrera. Y a Lourdes y a David
2: Gracias.
3: Por
2: Muchas
3: su enorme compromiso y solidaridad.
2: Gracias a ustedes por la invitación.
3: Y por supuesto, y bueno, que se animen. Y nada, a disfrutar ese campamento. Ahora te vas para el sur, a la playa, a la piscina,
0: sí.
3: Y es lo que toca, a disfrutar.
2: Gracias.
3: ¿Quieres despedirte?
0: No.
3: ¿No quieres? Bueno, pues entonces si no quieres despedirte, te quedas aquí. Bueno, pues ya la semana próxima tenemos el último programa de la temporada. También nos vamos de playa, todos y todas, hasta septiembre. Y bueno, nos escuchamos la semana que viene y por favor, hacer caso a lo que está diciendo Lourdes y Alisa Len. Anímese, que es una cuestión solidaria, es una cuestión de humanidad, de que esos chicos y chicas estén con nosotros y disfruten. Y sobre todo también unas cuestiones de salud, que tengan esa oportunidad aquí, que no la tienen allí. Hasta el miércoles próximo.

0: Son las 4 de la tarde.
1: Temperatura 25 grados. Humedad 51%.
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0: Son las 4 de la tarde y 30 minutos.
1: Temperatura 25 grados. Humedad 51%.
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0: Son las 5 de la tarde.
1: Temperatura 25 grados. Humedad 54%.

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0: Muy buenas tardes, bienvenidas y bienvenidos a Reescribiendo Vidas, el espacio donde compartimos historias de vida que inspiran, que a veces resuenan y duelen, pero que también nos sanan, impulsan y alientan en nuestros desafíos cotidianos y en la construcción de nuevas realidades. Gracias por acompañarnos en esta emisión por Radio Guiniguada. Bueno, y hoy vamos a hablar de autocuidado e imagen personal. Todo eso tiene un impacto directo y rotundo en nuestra autoestima, actuando como un círculo virtuoso donde cuidarse mejora la autopercepción y una mejor valoración propia impulsa a seguir protegiéndonos. Dedicar tiempo al aspecto físico y al bienestar emocional envía un mensaje claro a nuestro cerebro. Somos una persona valiosa, digna de amor y atención cuando nos cuidamos. Y esto no se basa en cumplir cánones estéticos, rígidos, sino en la aceptación y en la autenticidad. Y hoy, en Reescribiendo Vida, vamos a hablar sobre ello. Y para eso nos acompaña una invitada muy especial, a quien quiero y admiro profundamente. Participó en el anunciado evento de marzo, Soy Mujer Ser Mujer, Historias de Mujeres. Y ella es quien hoy nos invita a hacernos una pequeña pausa en nuestra rutina y a preguntarnos, ¿cuánto tiempo te dedicas realmente a ti? Muchas veces olvidamos que el autocuidado no es un lujo ni un acto de vanidad. Es una necesidad biológica y emocional. Es el reflejo de amor y el respeto que nos tenemos a nosotros y a nosotras mismas. Y está además científicamente demostrado que cuando cuidamos nuestra imagen, impactamos directamente en nuestra psicología. Vernos bien frente al espejo, enciende esa chispa, ¿no?, en nuestro cerebro, que eleva la autoestima, nos ayuda a reducir el estrés y nos devuelve la seguridad para comernos el mundo. Una piel sana y una mirada llena de vida son el reflejo también de ese bienestar que nace por dentro y se proyecta por fuera. Y bueno, para guiarnos en este camino de reconexión, hoy nos acompaña Mercedes Santana, beauty influencer de la prestigiosa firma Pharmacy. Mercedes entiende la belleza desde un enfoque integral. A través de sus asesorías, no solo ayuda a las personas, a las mujeres, a elegir el labial perfecto o la base ideal para tu tipo de piel, también te acompaña a crear un ritual diario de bienestar mediante cosmética de alta calidad, cuidando también el cabello, la nutrición y ayudar, por supuesto, al equilibrio del cuerpo desde el interior. Y esto es algo muy importante. Además, también he de decir que Mercedes es una apasionada de la imagen, del cuidado y la estética. Con formación en maquillaje profesional, correcciones de rostro y de ojos, nos muestra cómo hacer de su pasión también su estilo de vida y les invita a hacerlo ustedes para sentirse y estar bien. Así que bueno, hoy quiero darle por supuesto la bienvenida a Mercedes Santana, quien nos acompaña esta tarde, pues, para aportarnos todo este conocimiento, esta pasión. Buenas tardes. Gracias a ti por aceptar la invitación y por venir a compartir con nosotros, pues, todos esos secretos de belleza, esa filosofía clara que tienes para, además de cuidar nuestro cuerpo de forma integral, tanto por dentro como por fuera. Pero es que además ella, en sus plataformas digitales, pueden encontrar desde las últimas técnicas en maquillaje sofisticado hasta rutinas profesionales para el cabello y suplementación avanzada de nutrición. Y si quieres aprender a cuidarte y descubrir productos y todo lo que ella nos comparte, pues qué mejor que saber cuál es tu red social, Merce, para poder conectar, compartir contigo y poder seguir, pues, todos los consejos y todo lo que aporta, porque además ella es una creadora de digital en donde siempre está subiendo información. ¿Cuál es tu canal?
1: Mi canal es Instagram, Mercedes_Santana_G.
0: Vale, sí. La pueden encontrar en Instagram, como ya les ha dicho, @Mercedes_Santana_G. Y ahí yo les invito, desde luego, a que vean el enorme trabajo diario que ella comparte. Porque además de hacerlo en su día a día, ella lo comparte con todas las demás personas para que puedan contagiarse. Me gustaría hacer como una división de un programa. En la primera parte vamos a hablar de cómo es una apasionada del maquillaje, la cosmética, el cuidado personal y la imagen. Y en la segunda parte hablaremos un poquito sobre su rol como influencer de Pharmacy. Cuéntanos, si hablamos sobre tu pasión por la belleza, ¿cuándo nació esa pasión que tú sientes por el maquillaje, la cosmética y el cuidado?
1: Desde pequeñita siempre me gustó el maquillaje, me encantaba ver cómo la gente se pintaba y yo quería eso.
0: O sea que desde pequeña sentiste atracción por, sí, todo, sí, ese mundo. es sí. algo ya innato desde sí. tu más tierna infancia.
1: Me encantaba el maquillaje.
0: ¿Qué significa para ti sentirte bien frente al espejo? ¿O cómo podrías contarnos qué te ayuda, ¿no? Ese maquillaje, ese autocuidado, toda esa pasión que tú sientes, ¿cómo te ayuda a sentirte bien frente al espejo? ¿Cómo?
1: Pues a mí me da positividad y me da ganas de energía empezar el día. Yo si no me veo bien, arreglada y maquillada, yo no me siento bien. No me puedo enfrentar al día a día. Y mi manera de arreglarme es me pongo mi ropa, pues me pongo mi maquillaje del color de la ropa, ¿sabes?
0: Qué bonito, estupendo. Fíjense cómo en función de eso que nos apasiona, de eso que nos invita también a conectar con la vida y guiándonos de esa sabiduría interna, de eso que nos hace sentirnos conectados y pertenecer, nos ayuda a esa sensación de bienestar que ella también comparte. ¿Cómo crees que ha evolucionado tu concepto de belleza a través de los años, ¿no? Desde esa tierna infancia en la que tú cuentas que ya sentías la atracción por el maquillaje hasta el día de hoy, después de las diferentes formaciones y tu recorrido.
1: Nada, he ido mejorando poco a poco. No soy la misma que era. Cada vez he aprendido, por ejemplo, he aprendido a cuidarme el rostro, ¿vale? Que antes no sabía, que hay que cuidarse primero antes de maquillarse. Después también me cuido mucho con la nutrición, ¿vale? La comida.
0: Me imagino yo también que todo ese tipo de maquillaje, desde los inicios hasta ahora, ahora tu forma de maquillarte es mucho más profesional, mucho más especial. De hecho, bueno, cuando yo miro, por ejemplo, las fotografías en donde tú compartes maquillaje de día, maquillaje de tarde, maquillaje de noche, hay una diferencia importante, ¿no?
1: Sí, claro, no es lo mismo un maquillaje por la mañana o un maquillaje por la tarde-noche o por la noche. No, son distintos, ¿sabes?
0: ¿Qué te inspira a la hora de crear tu look?
1: Me veo la ropa y me surge así. Sí.
0: Es innato, es espontáneo en ti. Sí, sí, sí. Es como algo natural y espontáneo que parte desde esa pasión y desde esa atracción que tú sientes por ello. Cuéntanos, cuando hablamos de rutinas de cuidado, ¿no? Que yo sinceramente en eso soy una abandonada tremenda. Entonces yo me pongo a ver los vídeos, me pongo a ver los pasos que das y digo, madre mía, yo necesito apuntar todo eso porque... Me parecen tantas cosas. Cuéntanos, ¿cuál es tu rutina diaria de cuidado en la piel?
1: Bueno, pues yo cuando me acuesto o me levanto, siempre me hago el skincare, ¿vale? Que esto yo lo aprendí con Pharmacy, que yo no me sabía cuidar el rostro, ¿vale? A través de los talleres que hemos hecho, que hacemos talleres. Pues primero me pongo el limpiador facial, ¿vale? Después el tónico, después mi crema hidratante. Por ejemplo, en este caso usamos la marca Resurfy, que es a partir de los 35 años, que es la que yo uso. Después el contorno de ojo y después nuestro serum de vitamina C, que te va aclarando las manchas, que es muy bueno. Y después, por supuesto, que no puede faltar nuestro bronceador, el auto, 50, ¿vale? Para protegerse del envejecimiento. Eso es lo más importante. Eso es, bueno, el bronceador es por la mañana, no por la noche, ¿vale?
0: Importante también, exacto, porque vamos a ver si nos está escuchando alguien que se despista y se va a poner... Mm. Bueno, yo he de decir que con la migraña que tengo hoy, es verdad que el producto del pelo me lo puse de desodorante. Y yo decía, Dios mío, la crema está muy líquida, pero no era la crema de... Pero es verdad que es importante precisar, porque muchas veces cuando no sabemos el uso, ¿no? Mm. de las cremas o en qué orden aplicarlas, nos vemos muy perdidas. No sabemos realmente cuál va antes, cuál es imprescindible. Y fíjense qué relación tan larga, ¿no? de productos o de sí. técnicas, porque al final me imagino que la primera vez que se hace, o yo me lo planteo la primera vez, yo tengo que tenerlo apuntado, porque yo no me voy a acordar de cuál va primero, cuál va después y no, lo que se hace.
1: No, son unos cuantos que hay que poner en orden, pero bueno, ya cuando ya empiezas a hacer el cuidado, pues ya te lo aprendes. Y aparte son 5 o 10 minutos, que tampoco tarda mucho, hay que aprender a cuidarse.
0: Sí, yo me imagino que al final es una rutina que a medida que la vas haciendo se convierte en un hábito.
1: Sí, es como el comer.
0: Exacto, y que te lleva menos tiempo, ¿no? Sí. Cada vez te lleva más tiempo y te resulta más sí. fácil.
1: Aparte vas viendo el resultado en el rostro, ¿sabes? Poco a poco vas viendo cómo se te van eliminando las manchas, intentando quitar las arrugas, que hombre, que no todas nos salimos arrugas, pero bueno. Y nada, vas viendo el resultado, cómo las cremas te van haciendo... en el rostro.
0: Lamentablemente, bueno, es un programa de radio, ustedes no pueden ver su cara ahora mismo, ni cómo está maquillada, ni efectivamente que es verdad, ¿no? Porque no es nada que estemos diciendo que no sea cierto, sino todo lo contrario. De hecho, hay muchos productos, después hablaremos probablemente de algunos, ¿no?, que son pues comprobados en personas incluso con dolores, que ayudan a una serie de cosas, y es verdad que al final funcionan. Cuando hablas de la crema hidratante, mencionaste que hay diferentes cremas hidratantes en función de la edad.
1: Sí.
0: Eso también es importante tenerlo en cuenta, ¿no? Entiendo. Existen muchos
1: rangos. Sí, nosotros tenemos variedad de cremas, ¿vale? Que eso ya te digo, eso es según el rostro de la persona lo que necesita, ¿vale? Tenemos, por ejemplo, el Tetris, que es para las pieles grasas, ¿vale? Para los adolescentes.
0: Que qué es importante.
1: Piel con acné, ¿vale? Con grasa. Después tenemos la Resurfy, que es para a partir de los 35 años, que tiene el factor 30, ¿vale? Después tenemos la Aqua, que es para las pieles secas.
0: Qué bien. Hay una gama donde elegir.
1: Sí.
0: Entonces, esto también creo que...
1: Ah, y también tenemos, importante, la caléndula, que es para las pieles sensibles y con rojeces, ¿vale? Que es muy buena. Esa la recomendamos muchísimo. Siempre que hacemos un taller facial, tenemos la Resurfy y la caléndula.
0: Pues fíjense la variedad, ¿no?, que hay en los productos, para que después escuchemos el consejo de alguien y usemos lo mismo que usa otra persona, cuando es verdad que hay que tener en cuenta el tipo de piel y la edad.
1: Es importante saber lo que necesita la piel, el rostro de la persona.
0: Cuando hablamos antes de esa rutina diaria y tú mencionas el skincare, supongo que eso lo que incluye es la limpieza, porque claro, a mí me suena chino.
1: No, el skincare es, ¿sabes? Sí, el cuidarte, el limpiarte y hacerte la hidratación, que es importante. Para un buen maquillaje hay que hidratar primero la piel.
0: Hidratar primero la piel. O sea, limpieza.
1: Sí, limpieza.
0: E hidratación.
1: Exactamente.
0: ¿Cómo adaptas tu rutina según la estación del año? Porque imagino yo que a lo mejor habrá algún tipo de cambio entre la época del año, por ejemplo, ahora en verano, a lo mejor una época... ¿Cómo la adaptas? ¿Hay algún cambio en esa rutina del cuidado de limpieza o más o menos son siempre los mismos pasos?
1: No, más o menos son los mismos pasos. Lo único que, hombre, a lo mejor en verano, pues a lo mejor sudas un poco más.
0: ¿Y se requiere a lo mejor mayor uso de cremas o no? Simplemente siempre no, es la misma rutina.
1: No, siempre es la misma rutina. Lo único que a lo mejor en vez de echarte, ponerte una base líquida, pues te puedes poner polvo compacto, por ejemplo.
0: Para que te ayude.
1: Exactamente, porque a lo mejor con el maquillaje fluido de líquido, pues a lo mejor sudas más. ¿Vale? Eso según la persona y cómo lo vaya viendo.
0: Esto también es importante que claro, que si estamos escuchando nos demos cuenta cómo cuando nos guiamos de una persona profesional que conoce los tipos de crema, cuáles nos vienen mejor, etcétera, escuchemos consejos de una persona que además nos puede transmitir su pasión. Porque yo hay algo que tengo que decir. En sus vídeos, en esas rutinas diarias que comparte tanto en el estado de su WhatsApp como en su Instagram, se vive esa pasión por lo que hace. Y eso es una gran diferencia que hoy además quiero recalcar, ya lo decía yo hoy en mi canal de Instagram, la pasión por lo que hacemos es algo que se transmite y se contagia. Y además es algo que nos sirve para conectar con la vida y para sentirnos vivos, como ella misma compartía, ¿no? El maquillaje es algo que la apasiona desde muchísimo antes. ¿Cómo, si tuvieras que definir tu estilo de maquillaje, lo definirías de alguna manera? ¿Sencillo, cercano, adaptado?
1: Sencillo y natural. Sencillo y natural.
0: Lo hablábamos antes de entrar, ¿no?, en el programa, y hablábamos precisamente de esa naturalidad que al final también es elegancia. ¿Y cuáles son los productos que nunca faltan en tu neceser, que siempre llevas contigo?
1: En mi neceser siempre llevo labial, que me encanta tener los labios maquillados, ¿vale? No puedo estar sin ellos pintados, me encanta. Y después el colorete. Pero es que eso según el color que me he visto ese día, ¿vale? Porque yo voy cambiando de colores, no siempre me pongo el mismo color.
0: ¿No siempre te pintas los labios del mismo color?
1: No, según la ropa que me pongo, yo siempre tengo mi color de labial
0: para mi ropa. ¿A juego con la ropa?
1: Me encanta combinar lo labial con la ropa.
0: Imagino que también, a lo mejor en los tonos de sombra que utilizas y demás, también.
1: También las sombras las pongo según el color de la ropa.
0: Fíjense ustedes qué cantidad de detalles. Yo llevo un labial en el bolso, que me lo puse en la cafetería cuando comí algo antes de venir. Siempre tengo el mismo. Atención a los detalles. Y que conste que es delito, que tengo montones en casa y precisamente nuevos. Sin estrenar, pero bueno, eso ya es otro episodio. ya me tirarán de las orejas. A ver, y bueno, si yo te preguntara qué tendencias de maquillaje te encantan y cuáles no seguirías por nada del mundo en función de tus preferencias o de tus gustos.
1: A ver, a mí los maquillajes, por ejemplo, del carnaval, esto de estos de miedo, a mí no me gusta, ¿vale? Uh-huh. Eso yo no me pondría eso nunca jamás en la vida. No soy parte de eso, pero un maquillaje bonito, así, natural, ¿sabes? Que no esté muy fuerte, pues sí, eso es lo que a mí me gusta.
0: Yo creo que resalta, ¿no?, la naturalidad y la sencillez en el maquillaje. Creo que ese cuidado, ya como lo decía al principio, al final todo esto nos influye mucho en la autoestima. Y también lo escribí un poco en redes, ¿no? Como ya también ella lo decía al principio, cada mañana cuando ella se maquilla y se ve delante del espejo se siente bien, se siente con energía, se siente positivo. Y esto tiene un reflejo, un potencial reflejo muy importante en nuestro estado de ánimo. Entonces, ¿tú consideras que todas estas rutinas de belleza, de autocuidado, de maquillaje, también influyen, por supuesto, en nuestro estado de ánimo, ¿no?
1: Sí.
0: Con lo cual, ¿tú crees que podríamos utilizar también el maquillarnos y el autocuidado para ayudarnos a sentir bien en una época difícil de nuestra vida?
1: A mí yo he tenido malos momentos y a mí lo que me ayuda es eso. ¿Sabes? Levantarme, mirarme al espejo, porque soy fanática del espejo. ¿Vale? Y me encanta, ¿sabes? Maquillarme, vestirme, ¿sabes? Siempre me miro muchísimo al espejo lo que me voy a poner. Yo no me compro ropa si no me la pruebo, soy así. Y ya le digo, el maquillaje para mí, según el color de la ropa.
0: Fíjense que algo tan sencillo como los colores que utilizamos para vestirnos, la combinación que utilizamos en esa ropa, el que esa ropa nos ayude a sentirnos bien o cómodos, acorde, y el maquillaje también influyen en nuestra sensación de bienestar.
1: Sí.
0: Así que, como les decía, es importante que tomen nota de esto porque evidentemente estamos hablando también del autocuidado. Y ¿cuántas personas crees tú que sacan de su tiempo, de su ajetreo diario, para detenerse unos instantes a cuidarse, a atenderse?
1: Pues muchas personas no lo hacen. Y es importante empezar a levantarte por la mañana. Por ejemplo, yo me levanto temprano. Yo si me levanto a media hora antes para ir a trabajar, yo no tengo tiempo ni para arreglarme, ni para desayunar, ni para nada. Hay que controlar el tiempo y buscar huecos para arreglarte, para cuidarte y para desayunar, porque tenemos que ir al trabajo por arreglados. Y ¿sabes? Yo es lo que hago. Mis compañeras mismas me dicen, Mercedes, es que te admiro cómo eres. Y es que a mí me nace venir hacia el trabajo. Yo no puedo.
0: Fíjense que nos está diciendo algo muy poderoso y con lo que yo llevo enfadada mucho en muchas emisiones lo he comentado. El tiempo, ¿no? Porque la gente utiliza la falta de tiempo o el no tengo tiempo como una excusa y una justificación.
1: Querer es poder.
0: Querer es poder. Y además siempre digo, el tiempo no es algo que se tenga, es algo que se saca y que se distribuye, como tú bien dices. ¿A qué hora te levantas tú todos los días para poder ir arreglada a tu trabajo?
1: Yo me levanto todos los días a las 5:30 de la mañana.
0: Ella se levanta todos los días.
1: Me levanto, me arreglo, me peino y después hago mis vídeos para mi marca. Todos los días.
0: ¿Y entras a trabajar a las?
1: A las 8 de la mañana.
0: Pues fíjense ustedes, no necesita madrugar para ir a trabajar, pero sin embargo esa rutina de cuidado la tiene como un hábito. Y al final me imagino que esto es como cualquier otra rutina, ¿no?, que tengamos en nuestra vida. Al final se convierte, como digo yo, en ese alimento diario en el que ya se incorpora en tu vida.
1: Es que es como el comer. Tú tienes que buscar algo, ¿sabes? Como con el comer, pues buscar hueco para eso. Y ya les digo, el que quiere puede. La cuestión es buscar el hueco, ¿vale?
0: ¿Qué consejo darías tú para conseguir un maquillaje, por ejemplo, natural y duradero?
1: Primero hay que hacer el skincare, limpiarse el rostro siempre, el limpiador facial, el tónico, la crema hidratante, el contorno, el serum y vitamina C. Y después, pues, según la persona, yo uso mucho el BB Cream, que me encanta, ¿vale? Mi contorno de ojos nunca debe faltar para las ojeras, ¿vale? El corrector. ¿Vale? No debe de faltar. Uh-huh. Y después pues un poquito de colorete y bueno, y el rímel que te alarga las pestañas, que es muy importante ver el ojo que tenga
0: luminosidad.
1: Sí. Y bueno, dos o tres cosas es lo que hace falta, que tengas un rostro bonito, tampoco mucho.
0: Me imagino que no se notará. Yo puedo asegurar que se nota la diferencia entre un maquillaje que está con una previa limpieza y con todos esos cuidados que tú dices, no tiene ni punto de comparación.
1: No tiene ni punto de comparación porque el rostro no se ve igual.
0: No se ve igual.
1: Se ve más cuidado, más luminoso, más hidratado. A mí mismo hay personas ahora mismo, desde que yo estoy usando esta crema, porque es muy buena, la verdad que lo recomiendo. Los productos son de Turquía, ¿vale? Pues todo el mundo me dice, Mercedes, que clarita tienes la piel, qué tal. Y yo le digo, son los productos que yo estoy usando. Y después el cuidarse, porque uso el producto y mañana me lo pongo, pues no, hay que usarlo todos los días. Una rutina hay que buscar.
0: Que también es muy importante. ¿Qué producto consideras imprescindible para alguien que empieza a maquillarse?
1: Primero hay que limpiarse de la piel.
0: Porque yo creo que además es una tendencia que suele tenerse, ¿no? Yo, por ejemplo, cuando me maquillo, yo no me limpio la cara, evidentemente. Entonces, yo creo que esto es una tendencia, ¿no?
1: ¿Notarías la diferencia de limpiarte el rostro y después maquillarte?
0: Me imagino que además eso favorece que el maquillaje dure más y luzca más. Pues fíjense qué gran, ¿no?, hábito diario que tienen las personas. No creo que las personas se limpien el rostro antes de maquillarse, sino más bien yo creo que las personas se limpian después, cuando a lo mejor van a dormir.
1: Bueno, hay gente que se acuesta con maquillaje, que eso es muy malo.
0: Madre mía. Con lo cual, me imagino cómo puede estar esa piel, ¿no? Porque al final... hablábamos también, ¿no?, del papel que juega esa imagen personal en la confianza de una persona. Y yo creo que tú nos has transmitido a lo largo de lo que ya nos has comentado cómo todo esto aporta, ¿no?, esa sensación de bienestar, pero también seguridad.
1: También, te ayuda mucho a tener seguridad, sí.
0: Tú notas, por ejemplo, bueno, yo me imagino, tú no te imaginas ir a trabajar sin maquillarte,
1: arreglarte. No puedo. Eso es superior a mí, es que me siento que no soy yo. Me siento que soy otra persona. Qué va.
0: Y yo, por ejemplo, la escucho y pienso, y es verdad, yo utilizo mucho el vestuario, el tipo de ropa que voy a utilizar, dependiendo de lo que vaya a hacer, y es verdad que el color o el tipo de ropa con la que me vista me aporta esa seguridad, o es ese soporte que me permite, a lo mejor en un día malo, pues conseguir sentirme bien. Fíjense también cómo a través del maquillaje y del cuidado facial, ¿no?, de esa sensación de bienestar, nos aporta. ¿Tú crees que el maquillaje transforma a una persona o simplemente resalta lo mejor de ella?
1: No, resalta lo mejor de ella.
0: ¿No transforma a una persona?
1: No.
0: O sea, que una persona, por ejemplo, que tú no crees que hace más bella a una persona, el maquillaje, tú crees que resalta lo mejor de ella. O sea, el maquillaje puede ser favorecer, ¿no? Claro, si tú eres una profesional, puede resaltar las partes, ¿no?, de ese rostro más favorecida para embellecerla, ¿no?
1: Sí.
0: Que muchas veces creo que no se hace, porque, por ejemplo, si yo me maquillo, yo no tengo ni idea de cómo me maquillo ni lo que hago. Tiene tiene delito. ¿Y qué importancia crees que tiene el autocuidado más allá de la estética? Creo que lo hablábamos antes. Autoestima, sensación de bienestar.
1: Sí, la autoestima te ayuda a levantarte con positividad, te ves mejor en el espejo, dices, cónchale, qué bien me veo, vamos a comernos el mundo.
0: Es un chute de energía.
1: Sí, es un chute de energía que te da para empezar tu día.
0: Bueno,
1: mis compañeras mismas, yo las animo, ¿sabes? Muchas veces ellas mismas, cuando me ven a mí maquillada, ellas se animan también al verme, ¿vale? Porque eso como que contagia, ¿sabes?
0: Yo tengo que decir, y si no lo dijera, pues no estaría siendo sincera, como a mí me gusta hacer y compartir en el programa, que bueno, yo que la conozco, ¿no?, de toda la vida, he de decir que se ve una evolución increíble, ¿no?, pero que es admirable. Para mí siempre me ha resultado admirable la capacidad que ella tiene, pues, para siempre encontrar ese momento, siempre cuidarse, siempre mantenerse atendida. O sea, y su evolución también a nivel profesional, ¿no? Porque en el día a día de las personas es difícil, y yo siempre digo, ¿no?, para las mujeres, desgraciadamente, hemos de reconocer que es mucho más difícil encontrar ese tiempo para cuidarse, sobre todo porque también tenemos esas, como digo yo, esas cargas familiares y esas obligaciones y ese día a día. Y bueno, eso yo quiero reconocerlo, porque yo digo que siempre, ¿no?, no nos damos cuenta de que el día a día tiene 24 horas, pero a veces se sacan más, ¿no?
1: A veces hay que hacerlo más. A veces me faltan horas.
0: Porque en tu día a día te levantas a las 5:30 de la mañana, entras a las 8 a trabajar, sales a las 2. Cuéntanos un poco, ¿cómo es un día a día en tu vida?
1: A ver, por ejemplo, yo me levanto a las 5:30 de la mañana, yo me ducho, me arreglo, tal. Después a veces hago los vídeos con los que yo me tomo por la mañana de mi Morning Glow, que se llama así, lo que estamos tomando ahora en Pharmacy. Y después mi batido, que nunca me falta para cuidarme, porque me cuido con el batido de Pharmacy, ¿vale? Para controlar el peso y eso. Y después pues hago mis vídeos. A lo mejor hago el vídeo de Morning Glow, o a veces hago el vídeo del skincare, ¿vale? O si no, del batido. O hablo de la marca, o hablo de la marca, de las promociones que tenemos entre semana, ¿vale? Pues eso, y después, pues nada, de eso termino, me empiezo a las 8 a trabajar en mi trabajo convencional, salgo a las 2, llego a mi casa, si puedo comer como, porque los martes y los jueves trabajo por las tardes, ¿vale? También, y también los martes y los jueves cuido a mi padre, ¿vale? A partir de ahí salgo a las 4, después voy a buscar la comida, atiendo a mi padre. Tengo lunes, miércoles libres y viernes sí, viernes no, porque cuidamos a mi padre con mi hermana, nos vamos turnando, pero siempre saco tiempo. He dejado de ir un poco al gimnasio, pero también buscaba tiempo para ir al gimnasio, iba por la noche, vale, así que el día a día, es mi día a día.
2: Y también cuida de su perro.
1: También cuido de mi perro, ayudo a mi hijo cuando tiene que trabajar y saco a mi perrito y... Sí, otra carga más.
2: Con lo cual, fíjense ustedes la cantidad de cosas que se pueden hacer en el día sin excusas, ¿no? Solamente por esa voluntad, por esa pasión y por como al final nos damos cuenta, ¿no? Hacemos aquello, como ya bien decías, si se quiere, se puede, ¿no? No sí. Era lo que nos decías, que es un mensaje también muy importante del que tenemos que darnos cuenta. En la segunda parte del programa ya vamos a empezar a hablar un poquito más de tu relación como influencer de Pharmacy, pero yo sí tengo que decir que, bueno, no es que haya empezado de la nada, pero sí es verdad que da gusto mirar la cantidad de seguidores que a día de hoy tiene, cómo ha ido poco a poco contactando y llegando otras personas. Y hablábamos antes de entrar en el programa, y es verdad, y no quiero que se quede atrás, ¿cuál es el mito o la rutina que más debe evitarse y que las personas ponen en práctica? Y hablamos de lo de que las personas, el maquillaje, muchas veces, ya lo dijiste antes, ¿no? Se iban a dormir sin limpiarse la cara.
1: Acostarse sin desmaquillarse, pues eso no está bien, ¿vale? Hay que hacerse el skincare por la noche para acostarse y tener la piel saludable y sana.
2: O sea, que es dos veces al día que tenemos que hacerlo.
1: Mañana y noche.
2: Mañana y noche.
1: Importante, 10 minutitos que no cuesta nada.
2: ¿Y si, por ejemplo, no te maquillaras por la mañana?
1: Da igual, hay que hacerlo igual, hay que cuidarse.
2: ¿Te maquilles o no te maquilles? Sí, es importante.
1: Es importante el skincare, da igual. No hace falta, a la persona que no le guste maquillarse, pues no pasa nada. Pero es importante el cuidado de la cosmética, ¿vale? En el rostro, que se nota. Y las manchas, sobre todo, que nos afean a las mujeres, que hay muchas chicas que yo conozco, me dicen, ay, Mercedes, mira esta mancha y tal. Y yo le recomiendo, bueno, que después hablaremos, ¿no? Le recomiendo los productos y hay gente que bien, bueno, es que en mi cara se nota.
2: Y además yo entiendo que aunque, como tú dices, aunque no te maquilles, sí es importante esa limpieza facial.
1: No tiene que ser el maquillaje para cuidarte la piel, no.
2: Y la protección de la piel, como nos indicaba.
1: Sí, y siempre es muy importante, en un bolso nunca debe faltar nuestro protector solar de 50. Eso evita el envejecimiento de la piel.
2: Y también.
1: Y se nota.
2: Uh-huh. Pues ya saben, hay que ponerse protector solar en la cara cuando salimos a la calle.
1: Y hay que llevarlo y renovarlo cada 3 horas.
2: Y renovarlo cada 3 horas. Hace falta un cursito. Yo tengo que tomar nota de todo eso porque de verdad que son muchos pequeños detalles. Y es verdad, yo me imagino que esto al final a la larga se nota. Porque el cuidado de la piel, ¿no? La piel, como siempre he leído, la piel tiene memoria y es capaz de... ¿no? Ese cuidado yo entiendo que al final de nuestros años y en nuestras etapas más difíciles, eso se...
1: Es que hay personas que te dicen, yo no me lavo la cara con agua, no sé qué, o me pongo mi crema Nivea. No, eso no. Eso ya no se usa. Hay gente que yo he ido a la playa, el otro día mismo fui a la playa y vi una señora echándose crema Nivea, me quedé flipando. ¿Y sabes cómo tiene la piel? Arrugada.
2: Quemada y
1: arrugada.
2: Sí. Porque hay muchos mitos, lamentablemente, igual que lo de ponerse aceite en la piel para coger sol, que al final lo que se están haciendo es como si se estuvieran friendo, como si fuera una papa frita.
1: Hombre, si te pones aceite, tienes que ponértelo con protector, ¿vale?
2: Exacto.
1: Porque hay aceite, no pasa nada, pero con un protector.
2: Tienes que ponerte...
1: Un factor de protección.
2: Sí, tienes que ponerte al final un protector en la piel, evidentemente es así. Pues ahora vamos a irnos a un pequeño descanso, pero antes de poner el tema musical que nos va a acompañar en este descanso, yo quiero aprovechar... Pues hoy quiero aprovechar los micrófonos de este programa para compartir pues también un mensaje muy especial, ¿no? Y quiero hacer mi agradecimiento público dirigido pues a la mujer que hoy nos acompaña, ¿no? Que no deja de ser un pilar de mi existencia porque ella es mi hermana, Mercedes Santana. Y quiero dedicarle estas palabras hoy en Reescribiendo Vida porque el día a día pasa rápido, pero mi gratitud hacia ella permanece siempre intacta. Y a veces nos olvidamos, ¿no? En el día a día vivimos siempre en las exigencias, en los planes, en todas esas cosas, y nos olvidamos de lo más importante, dar las gracias, y más ante todo el mundo, ante todos los oyentes que me estén escuchando, por el papel tan fundamental que ella ha tenido en mi historia, ¿no? Desde que yo era una niña, ella me cuidó con el amor, la paciencia y la entrega de una madre. Ambas nos emocionamos al escuchar estas palabras. Su protección me dio la seguridad que necesitaba para crecer. Y nunca olvidaré cada sacrificio y cada gesto de ternura con el que ella guió mis pasos cuando más lo necesitaba. Pero sobre todo, y además, yo quiero agradecerle también su apoyo incondicional en el momento más oscuro que nos tocó vivir hace algunos, solamente año y medio, ¿no? La pérdida de nuestra madre. Cuando el dolor parecía insoportable, ella estuvo ahí conmigo a mi lado, sosteniéndome, llorando conmigo y dándome las fuerzas que a mí me faltaban. Y fue su compañía y su amor el refugio que me permitió salir adelante y reescribir mi propia historia como hago con ustedes cada viernes en medio de tanta tristeza. Y la verdad que tener como hermana a Mercedes ha sido una bendición en mi vida porque me ha acompañado a asumir roles y diferentes experiencias de mi vida desde el puro amor, me ha guiado, me ha escuchado y ha sido un pilar incondicional. Y hoy quiero agradecérselo públicamente porque digo siempre, ¿no?, que vivimos en una sociedad en donde siempre recordamos aquello malo, aquello que no nos gusta, a veces estamos en modo queja o vivimos en el modo activado con el ajetreo diario y nos olvidamos de ese agradecimiento. Ella ha sido mi referente, ha sido un gran pilar de vida y una gran compañera y guía, me acuerdo también, he de decir, que cuando mi hija era pequeña, yo solo pensaba en los libros y yo lo que le había regalado era una colección de libros. Fue a ella quien se le ocurrió regalarle su primera muñeca, ¿te acuerdas?
1: Sí, sí.
2: Es así. Entonces, todos los enfoques suman y todo eso es digno de agradecer, así que muchísimas gracias, Mercedes. Y quiero invitar, además, a todos los oyentes que nos están escuchando hoy en Reescribiendo Vidas, especialmente a quienes estén atravesando un momento de dolor y de pérdida o la ausencia de una madre, quiero decirles esto: el dolor se transforma cuando además no lo cargamos solo y siempre hay alguien en quien podemos apoyar nuestro hombro, un abrazo, un refugio en nuestros días más difíciles y compartir aquello que sentimos. Pero sobre todo les invito a que agradezcan hoy, porque a veces nos olvidamos de agradecer y el tiempo pasa y no se detiene. Y es bonito ser capaces de compartir y de agradecer también. Y nos vamos a ir ahora a un tema musical, dándole las gracias a todos por escuchar, especialmente a Mercedes por acompañarme hoy, que para mí además hoy era un día emotivo. Que sepan que se me está pasando la migraña, yo creo que tenía también un componente de connotación emocional. Nos vamos a escuchar un tema musical que creo que también habla un poquito de esto, ¿vale? Y volvemos después para seguir preguntándole cosas sobre su rol de influencer en Pharmacy.

0: Pues el tiempo pasa volando. Estábamos mirando el reloj, digo, madre mía, ya no nos queda prácticamente nada para hablar. Y bueno, también estábamos hablando en este descanso, y es verdad, de la importancia de probar lo que uno utiliza en la piel, ¿no? Hacer esa pequeña prueba, ¿no?
1: Sí, hay que probar las cremas y para saber si nos sienta bien o no, porque no todas las cremas nos sientan bien.
0: Y también, por ejemplo, planteaba lo del tema del cuidado o la elección de los productos con los que nos aplicamos las cremas, las brochas o más bien el maquillaje, ¿no? También hay que tener, entiendo, un cuidado. ¿Ustedes tienen también productos relacionados con eso? O sea, ¿tienen brochas, tienen...?
1: Sí, nosotros tenemos todo eso en la marca. Todo eso es una página online que tenemos y vendemos todo eso. Y las brochas y todo eso siempre hay que lavarlas con agua y jabón.
0: Otra cosa importante a tener en cuenta.
1: ¿Sabes? Siempre hay que tener limpia la brocha.
0: Bueno, pues vamos ahora a hacer las preguntas que nos den tiempo en relación pues a su rol como influencer de la marca Pharmacy. ¿Cómo conociste a Pharmacy y qué te motivó a unirte a esta firma?
1: Pues yo estaba con otra marca trabajando y resulta que me habla por Instagram Yurena Espino, nunca me lo voy a olvidar, y me dijo si quería trabajar con ella, y nada, quedé con ella cuando pude, porque justamente en ese tiempo estaba nuestra madre mal, ¿vale? Y entonces cuando pude hablar con ella, ella me explicó lo que era el proyecto de Pharmacy, y nada más que me lo dijo, pues me encantó, y dijo, pues yo me voy a trabajar contigo, y así fue gracias a ella. Yo no conocía Pharmacy.
0: Qué curioso que eso ocurriera justo en aquel momento difícil de nuestra vida, ¿no? Yo sí. Pienso siempre, ¿no? Que
1: fue como una luz, yo creo que sí. Fue una luz que me ha ayudado a ir superando lo de la muerte de nuestra madre y que me ha ayudado a seguir adelante, porque si no yo no sé dónde estaría yo.
0: Qué bonito que siempre, ¿no? En esos momentos de oscuridad de nuestra vida siempre aparece una luz. Sí. Porque, ¿y qué hacías antes de convertirte en influencer de Pharmacy? Cuéntale a los oyentes.
1: Ser ama de casa, nada más. A atender a los míos y a mi trabajo cotidiano, nada más.
0: Nada más y nada menos.
1: Bueno,
0: nada
1: sí,
0: más y nada menos.
1: Pero bueno.
0: Porque ya es mucho, ¿no?
1: Sí.
0: Es mucho.
1: Pero es una oscuridad, porque siempre es la misma rutina, no haces nada. Sí, hombre, a mí me encanta atender mi casa, cocinar porque me encanta la cocina, ayudar a los míos, pero solo era eso, no tenía otra ilusión.
0: Un aliciente, porque es verdad que aunque ella la apasione, también es muy buena cocinera, es cierto que cuando podemos poner en práctica aquello que nos apasiona, que es nuestra vocación, porque siempre tuviste esa atracción y esa locura por el peinado, por el maquillaje, es verdad que además tiene un arte, tiene una habilidad en esas manos, ¿no? Para peinar, le gusta, o sea, eso también se nota, ¿no? ¿Cuál crees que ha sido el mayor reto que has enfrentado en el camino con la marca, ¿no? Porque ¿cuánto tiempo llevas tú en Pharmacy?
1: Yo llevo un año y algo ya, un año y algo. Uh-huh. Y nada, súper bien, la verdad, ya te digo, me estimula, me anima, es la luz de todas mis mañanas cuando yo me levanto y me gusta enseñar a la gente, explicarle. Tengo gente que me sigue, la verdad, y súper contenta. Me dice, Mercedes, ¿para qué es esto? O a lo mejor una señora mismo que me sigue, que la quiero muchísimo, ¿vale? Que ella se llama Sonia, ella sabe quién es, no sé si me estará escuchando.
0: Podrá escuchar el programa si no está en directo.
1: Y me dice, Mercedes, ¿eso qué es? Yo lo quiero, no sé qué, ¿sabes? Y también nuestra prima de Valencia también me sigue y usa todos los productos y le encanta. Bueno, es que toda persona que usa los productos y los empieza a probar se queda enganchado porque los productos son muy buenos.
0: Yo tengo que decir y tengo que reconocer que mi hija tiene solo 11 años, pero es verdad que ella utiliza la gama de productos. ¿Cuál era la especial?
1: Tetri. Sí, que para las pieles grasas y
0: exactamente. Y eso le ayuda muchísimo, evidentemente, con esta etapa hormonal en la que está, pues, y se nota muchísimo ese cuidado, ¿no? Yo admiro a mi hija porque, claro, ella se ve todo lo... se ve todos los vídeos, todas las rutinas, y lo hace con una habilidad que yo me quedo alucinando, ¿no? Y es bonito, ¿no? Es bonito porque al final tú te das cuenta que es cierto.
1: Sí, desde niña está aprendiendo a cuidarse, eso es importante.
0: Exacto, desde niña está aprendiendo a cuidarse. Y que conste que yo en su día también usaba mis cremas y tenía mis rituales de belleza.
1: Pues hay que empezar desde ya a buscar 10 minutitos, que eso no nos cuesta nada.
0: Bueno, eso es una asignatura pendiente ahí que yo tengo apuntada. Que la tengo suspendida, les recomiendo que no me copien, pero que llegará ese momento porque estoy ahí en ese... ¿qué crees tú que marcó un antes y un después en tu carrera, ¿no? En ese mundo que te apasiona? conocer a Pharmacy, o qué crees que marcó ese antes y ese después en la evolución que
1: no,
0: tú...
1: No, fue conocer a Pharmacy. Yo, es que, ¿sabes lo que pasa? Que aquí hay gente que te ayuda. Siempre están pendientes de ti. Somos como una gran familia. Siempre intentan ayudarnos, ¿vale? A lo mejor cualquier cosa, cualquier pregunta, pues siempre están ellos ahí, para contestarnos, ¿vale? Siempre están ahí. Y siempre están para ayudarnos y nos motivan. La verdad que nos motivan muchísimo. Yo trabajo, pues lo voy a nombrar, porque para mí son muy importantes, Yurena Espino y Dailo, que son los que nos ayudan a cada día a tener ganas de empezar, de seguir, tú puedes, no sé qué, y siempre están ahí, la verdad que motivándonos, y les doy las gracias porque para mí ha sido la luz que yo necesitaba para empezar a ser yo.
0: Es como entonces una gran familia, ¿no? Donde sí. El apoyo y la motivación es realmente también, ¿no? Uno de los secretos de la trayectoria, como tú misma comentas. ¿Qué crees que diferencia a Pharmacy de otras marcas de cosmética? ¿Qué crees que, o cuáles son los puntos más importantes que pueden diferenciar de todos los, claro, hay tantas empresas de cosmética?
1: Pues ofrecen productos de buena calidad, a precios accesibles, con ingredientes seguros y además de la oportunidad de emprender. Y después también encima tenemos la regla del Dr. Cetuna, que son, sabe que la marca es natural, libre de parabenos, no probados en animales, probados hematológicamente, libre de sulfato de sodio, libre de metales pesados, vegano y libre de gluten. Vale.
0: O sea que también son veganos.
1: Sí, sí, sí.
0: Y libres de gluten. ¿Cuáles son tus productos favoritos? ¿Cuáles son los que más te gustan?
1: A mí me gusta todo.
0: Necesitamos un programa entero.
1: Yo cada vez que sale algún producto nuevo, siempre lo voy a probar. Soy fanática de Pharmacy.
0: Pero eso creo que también es un punto positivo a tu favor, ¿no? Porque si tú pruebas los productos,
1: exacto, es que yo
0: puedes
1: si
0: acompañar
1: los pruebo,
0: mejor
1: a... Los puedo aconsejar.
0: Los puedes recomendar.
1: Es lo que hago, los recomiendo. Cuando yo pruebo un producto, pues lo recomiendo. Yo no puedo recomendar un producto si no lo he probado. Y todos los productos que yo pruebo, los recomiendo. Es más, a mí se me ven en los vídeos cuando yo los pruebo.
0: Esto que ella está comentando ahora y de lo que estamos hablando, yo creo que también es muy importante. Eso es como, por ejemplo, en lo que yo transmito normalmente, yo siempre digo que primero yo he pasado un proceso de probar conmigo mismo si soy capaz, ¿no? Digo que si lo que transmitimos es algo que además hemos hecho y puesto a prueba, realmente es veraz. Claro. Y entonces al tú probar los productos, pues también transmites esa seguridad a esas personas. Fíjense que Mercedes no solo comparte secretos de belleza, ella también promueve esa filosofía, ¿no? Que además de cuidar nuestro cuerpo de forma integral, tanto por dentro como por fuera, y lo que van a encontrar en sus plataformas digitales es todo eso, ¿no? Porque esas rutinas profesionales tú las pones en práctica, las llevas a cabo y pruebas todos esos productos.
1: Por ejemplo, con la nutrición, me encanta, yo llevo mucho la nutrición, ¿vale? Yo estoy estancada, peso 55 kilos, y yo gracias a eso pues me cuido, no subo ni bajo, estoy siempre, ¿sabes?, cuidándome. 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Después el batido también es muy importante. 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
1: 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Te regalan tres productos, que eso no pasa en ningún sitio.
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1: De la marca.
0: De la marca de ellos, y que sinceramente, si los ven, no son productos que sean baratos.
1: No,
0: con lo cual, al
1: productos
0: final,
1: caros.
0: Sí, nos facilitan incluso tener acceso a todo eso. También hacen talleres gratuitos.
1: Sí. Hacemos talleres gratuitos de cuidado facial. Vale, ahora mismo tenemos uno a la semana que viene, ¿vale? Es en, se los comento ahora.
0: Sí.
1: 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De todo modo, yo puedo poner el flash, lo pueden mirar en las redes sociales que yo lo voy poniendo. En taller de cuidado facial gratuito, totalmente. Ahí tienen para probar nuestra marca. Y aprende a cuidarse el rostro, ¿vale? Los pasos para un skincare, ¿vale? Que es importante.
0: ¿Y ese taller de cuidado facial es tanto para hombres como para mujeres?
1: Sí, para hombres como para mujeres. Nosotros hemos tenido hombres y han ido a aprender a cuidarse el rostro.
0: Qué importante. ¿Y ese taller es totalmente gratuito? Sí, y para apuntarse, gratuito. ¿Cómo podrían hacerlo?
1: Nada, me pueden hablar a mí, yo las puedo apuntar. Si no, en las redes sociales yo suelo poner el FLA. De todo modo, este lo hacemos ahora aquí en Arinaga, vecindario, pero también lo hacemos en Las Palmas, ¿vale? Vamos haciendo
0: cambiando de zona para hacerlo. Sí.
1: Pero es recomendable porque ahí es donde aprenden a cuidarse el rostro, que es donde yo aprendí a cuidarme mi rostro.
0: Fíjense que quien quiere, al final puede, sí, porque
1: es un ratito
0: accesible y está al alcance de todos. 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
1: Vale, @Mercedes_Santana_G.
0: Pues ya lo han escuchado, el tiempo se nos echa encima. Me hubiera gustado además preguntarle muchas cosas porque hace no mucho también hicieron un market, ¿no? Estuvieron en un sitio y también hacen eventos y otras cosas. Pero como siempre, el tiempo se nos hace poco. Esta es la primera de otras muchas veces en la que ella nos acompañará. Pero ya no solamente hablarnos de esa faceta, sino también hablaremos de esa parte más personal que siempre me gusta tocar de todas las personas que al final vienen al programa. Porque todos somos, ¿no?, personas y tenemos un recorrido de superación, de dificultades, de crecimiento, que al final nos aporta y les demuestra a los demás que nadie llega a ser influencer de un día para el otro, ni consigue todo eso, como esta tarde nos ha contado Mercedes.
1: Quería comentar una cosita rápido. Adelante. 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
0: Pues muchas gracias por compartir. Esta era la otra parte, es verdad, de farmacia, a la que no pude llegar al cuestionario que tenía preparado para compartir, porque es otra de las ventajas que tiene, ¿no?, el aportar y el trabajar en aquello que te apasiona. Pues muchísimas gracias, Mercedes, por habernos acompañado esta tarde.
1: Ya, a ti por invitarme.
0: Ya quedas invitada, por supuesto, ya para la siguiente temporada, para seguir hablando y compartiendo, porque seguramente podremos hablar incluso de productos concretos, sí, o de determinados tipos de pieles. Nos podremos centrar en algo más concreto ya habiendo dado pues estas pinceladas. Y nada, quiero dar las gracias por acompañarnos a todos los oyentes en este espacio de reflexión y de vida. Como ya ustedes saben, pues todas las personas podemos reescribir nuestra historia contagiándonos del relato de otras que, como esta tarde, Mercedes Santana nos ha compartido, ¿no? Aprendiendo y dándonos cuenta que detrás de la oscuridad, como ella mismo nos contaba hoy, aparece siempre esa luz que nos guía o que nos invita, ¿no?, a conectar con aquello que nos apasiona.

0: 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Voy a hablar sin problema y les puedo ayudar, pues estamos aquí para ayudarlas a todas, ¿vale?
1: Gracias, eso también es importante y es verdad, no todo el mundo tiene redes sociales, sí, ni a todo el mundo le gusta, y se le facilita la vida con ese teléfono, porque además en los estados ella también va colgando las mismas rutinas que hace en redes. Gracias por estar, gracias por supuesto desde el control técnico, que una tarde más me ha acompañado Cristian Santana, nos ha acompañado Cristian Santana también. Ya me decían por allí que también había que hablar de cuidados hacia los hombres, también haremos...
0: Es que tenemos productos para los hombres también en la marca.
1: También dedicaremos un programa a hablar, porque por supuesto, todo esto también, como ya decía en las redes, es sin diferencia de edad ni de sexo, todos tenemos que aprender. Y nada, muchísimas gracias Cristian Santana por acompañarnos desde el control técnico, y yo, Teresa Santana, me despido de ustedes hasta el próximo viernes a las 5 de la tarde, que les invito a que nos acompañen. Será el último programa de la temporada y va a ser un programa especial en donde seguiré hablando de agradecimientos, seguiré dando las gracias, pero además también va a ser muy interesante, porque claro, quienes estamos detrás del micrófono no nos damos a conocer. Entonces el viernes que viene Cristian y yo hablaremos sobre nosotros, sobre quienes estamos aquí haciendo que cada viernes este programa exista y cobre vida. Así que nada, les espero el próximo viernes a las 5 para despedirnos hasta la siguiente temporada. Muchas gracias. Un abrazo.

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0: Son las 6 de la tarde.
1: Temperatura 23 grados. Humedad 58%.
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Lo creyeron. Creían que el viento del desierto iba a dejarnos ciegos. Estaban tan seguros de que entraría la arena en nuestros ojos que ni siquiera se dignaron a reconocer que éramos un pueblo. Lo creyeron sin duda. Pensaron que había un gran tanto por ciento de analfabetos, que no iban a entender de fronteras, ni de autodeterminaciones, ni de acuerdos. Se creyeron sin duda que iban a vencernos. Y comenzó la sangre a manchar el desierto, y comenzó una lágrima saharaui a bajar por las dunas y a llegar hasta el pueblo. Y pronto se hizo llanto, y el llanto se hizo hierro, y el hierro se hizo grito, y el grito rompió el cerco, y se volvió batalla, y la batalla hambre, y el hombre se hizo odio, y el odio tapó el miedo, y se volvió metralla, y la metralla muerto, y el muerto campamento, y el campamento niño, y el niño volvió al llanto para ser nuevo hierro, y el grito, y batalla, y hambre, y odio, y metralla, y muerto, y frente Polisario, y pueblo. Se creyeron sin duda que iban a vencernos, y ahora, de repente, les está entrando el miedo.

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0: Aquí estamos de nuevo, un programa más, y ya falta poco porque dentro de poco, en agosto, normalmente Radio Iniguada cierra sus puertas, no para estar un mes sin hacer nada, habrán programas, no habrán programas en directo, por supuesto, pero bueno, seguirá funcionando la radio y nosotros estamos dando los últimos coletazos de la programación ofertada durante toda esta temporada. Pero bueno, vamos a seguir en la lucha y vamos a seguir con nuestras noticias, y el mundo sigue igual, el mundo cambia, si es que cambia muy lentamente, por decir algo, ¿no? Porque cuando hacemos una mirada y queremos pensar en lo que está pasando, pues nos aterrorizamos. No todo el mundo, ¿no? Pero mucha gente se aterroriza, pero hay que aterrorizarse cuando pensamos o vemos las injusticias que se cometen a través del mundo, ¿no? Ahora estamos viendo imágenes de lo que está pasando, bueno, en Palestina, ¿no? Cada día menos, como si se hubiese acabado todo. En Irán, pues parece también que ser lo mismo. Y desde luego, ahora que ha acabado el campeonato del mundo, que ha tenido a toda la gente entretenida, con la boca abierta, viendo el balón correr por todo el campo, pues a ver a qué se va a dedicar la gente, ¿no? Vamos a ver, la gente que piensa ir de vacaciones, pero ya no tienen esa posibilidad económica de pasar grandes vacaciones o como antes. Pero bueno, la gente sigue intentando vivir o sobrevivir. Y yo quería comenzar el programa hablando o acordándome de este mes que hemos pasado con el fútbol. Y es impresionante, ¿no? Como una cuestión como el fútbol puede arrastrar a tantos millones de personas. Si estos millones de personas se salieran a la calle, por ejemplo, para protestar por la situación del pueblo palestino, yo creo que se conseguiría algo. Se conseguiría algo por tantos millones. Y no solo en un país. Los estadios en los tres países que celebraron el Mundial, México, Estados Unidos y Canadá, se llenaban. En todas partes del mundo veían la televisión. Millones y millones de personas. Pero luego ocurre un genocidio y convocas a estas personas a una manifestación o que vengan a protestar, y ya es un poco más difícil. Y todavía se seguirá hablando del Mundial. Unos diciendo que les hicieron trampas, otros diciendo que tenían que haberlos tratado de otra manera, etcétera, etcétera, etcétera. Y otros pensando, bueno, ya está todo programado y será campeón esta selección. O el presidente de los Estados Unidos quiere que esta selección sea la campeona del mundo, que parece ser que era lo que tenía pensado, porque lo que se vio durante este campeonato, pues se pueden pensar muchísimas cosas. Pero no, yo quería hablar de lo que ha quedado después. Lo que ha quedado después. Y lo que ha quedado después es algo para pensárselo, ¿no? La utilización de las banderas. Durante este Mundial de fútbol se utilizaron muchas banderas. La que más estaba prohibida era la bandera palestina, ¿no? Pero hubo mucha gente que utilizó la bandera palestina. Pero claro, en los campos hay gente de diferente forma de pensar. y lo mismo que veía una bandera palestina, en cuanto veía una bandera palestina, sacaba la bandera israelí. Y esa lucha de el defensor de la lucha del pueblo palestino, o el otro que, para contrarrestar, sacaba la bandera israelí, esta utilización de las banderas es muy importante, ¿no? Es muy importante porque puede tener muchos significados. Utilizar la bandera no es malo, la bandera de mi país, pero está hecha de tal manera que a veces algunos son capaces de matar por la bandera. Por la bandera, por el escudo. Cuando son cosas que muy bien yo puedo respetar, o puedo decir esta es mi bandera y estoy orgulloso de mi bandera, pero llegar a un choque tan brutal, se da uno cuenta de lo peligroso que es la utilización política, sobre todo, de las banderas, ¿no? Cuando realmente la bandera lo que significa es el país. Este es mi país. Aunque no te diga el nombre de mi país, si yo te enseño mi bandera, sabes de qué país soy. Sin ir más allá. No es, no conoces mi bandera, pues entonces te mato. Entonces, a nosotros nos ha parecido traer a colación al programa un análisis que hace Jaume Asens, eurodiputado, de izquierda, por supuesto, y que nos habla de las diferentes maneras de utilizar la bandera y qué significado puede tener utilizar la bandera. Yo creo que es interesante de escucharlo. Vamos a verlo.
1: ¿Significaba lo mismo la bandera española en manos de un palestino o de una familia migrante que en manos de quien cantaba el cara al sol en Madrid? Evidentemente no. Las banderas no hablan por sí solas. Su significado depende de quién las levanta. La bandera de la Milla Mal o del Cati Romero no es la misma que la de Abascal o Milei. Las derechas creen que las banderas, como las patrias, son suyas y que son ellas quienes pueden decidir quién es español o argentino y quién no. Entre la gente de izquierdas hay quien cree que no podemos regalarle las naciones, sus símbolos y todas sus emociones populares asociadas a la derecha y que debemos disputárselas. Otros consideran que esa batalla está perdida. Para ellos, en España, por ejemplo, la rojigualda sigue siendo un símbolo de los vencedores de la guerra civil. Impuesto durante 40 años de dictadura y asumida por la transición, donde simplemente se sustituye el emblema franquista por el monárquico. De hecho, no es casualidad que el gran protagonista institucional de la celebración fuera el rey y no el presidente del gobierno. O que el capitán de la selección abriera su discurso en Cibeles con un ¡Viva España, viva el rey!
2: ¡Viva el rey! ¡Viva, ¡Viva España!
1: ¡Viva! ¿Sirvió esa victoria para reforzar la legitimidad de una institución monárquica heredera del franquismo y el nacionalismo excluyente del Partido Popular y Vox? Es legítimo preguntárselo. La portavoz del Partido Popular en el Congreso recuperó, de hecho, el imaginario colonial. España vuelve a conquistar América, dijo, y convirtió también a Argentina en el enemigo. El enfrentamiento entre naciones siempre fue útil para las derechas. Por eso, la izquierda de ambos países no debemos caer en esa trampa. Hay que poner en valor, desde España, por ejemplo, a los jugadores que reivindicaron la memoria anticolonial de las Malvinas y se negaron a visitar a Milei después de que éste los llamara mononeuronales. También en Argentina, la bandera está en disputa. No significa lo mismo en manos de Cuti Romero, que se negó a saludar a Trump, que en las de un presidente subordinado a él. Como tampoco significa lo mismo en manos de la Mil Yamal, la bandera española, que en las de quienes la utilizan para reivindicar el franquismo, la monarquía o incluso una nueva conquista de América.
0: Lo hemos utilizado porque es verdad que tiene razón, ¿no? Una cosa como la bandera, Y a veces no lo pensamos, sino vemos la bandera. Y yo realmente soy de una época donde la bandera tenía mucho significado. Te levantabas por la mañana, ibas a la escuela, tenías que estar firme, tenías que cantar, te subías la bandera, luego por la tarde bajar la bandera, y la bandera en todas partes, un significado claro, ¿no? La patria, la bandera, pero no como una cuestión de sentirse orgulloso de lo que eres. No, no, no, no. Aquí las cosas tienen que ser así. Y es verdad, a veces no nos ponemos a pensar en esto, pero se puede utilizar de diferentes maneras el tema de la bandera, ¿no? Y cuando encuentras gente, no solo de derecha, de ultraderecha, que te dicen respeta esto, o si eres extranjero te dicen besa mi bandera, no sé qué, si quieres vivir en mi país. Esto lo vemos a cada momento, ¿no? Y no tiene por qué ser así, no tiene por qué ser así. Pero bueno, creíamos que es interesante porque es una cosa que a veces no pensamos en ello, ¿no? Una bandera puede tener muchísimos significados, unos buenos y otros malos. Lo que tenemos que hacer es utilizar los buenos y olvidarnos de los malos, esto sí. Y ahora, como vamos a introducirnos directamente en el tema del Sáhara, que es el que nos ocupa, y vamos a ver qué nos dice Fito Álvarez hoy en su minuto para entender al Sáhara Occidental.
3: Las minas antipersona del Sáhara, la guerra que Marruecos dejó enterrada. Hola, soy Fito Álvarez y esto es Sáhara en un minuto. Hoy te voy a hablar de un peligro invisible que sigue matando en el Sáhara Occidental, las minas antipersona. Durante la guerra, Marruecos sembró millones de minas antipersona y explosivos alrededor del muro que construyó para dividir el Sáhara Occidental y frenar el Frente Polisario. Muchas siguen allí, ocultas, activas, y esperando a que alguien dé un paso en un lugar equivocado. Pastores nómadas, niños y animales han sido víctimas de explosiones que pueden mutilar o matar en segundos. El problema es que el desierto cambia constantemente. El viento mueve la arena, desplaza las minas y las esconde de nuevo. Por eso, muchas zonas siguen siendo extremadamente peligrosas décadas después. Aún así, hay personas que arriesgan su vida para limpiar la tierra. Entre ellas, las mujeres saharauis desminadoras, que trabajan para localizar y retirar explosivos en condiciones durísimas. Su labor salva vidas y permite que algún día esa tierra pueda volver a ser caminada sin miedo. Para muchos saharauis, estas minas no son solo restos de una guerra. Son la huella de una ocupación que sigue causando víctimas incluso cuando no se dispara. Porque a veces la guerra no termina, solo queda enterrada bajo tierra.
0: Pues sí, las minas, tantos millones de minas que hay regadas por todo el desierto y todas las víctimas que han caído en ellas, ¿no? Y esos millones de minas, muchísimos están perdidos. Estamos hablando de 50 años, donde hubo una época de 16 años de guerra abierta, donde se colocaron muchas minas, y ahora también pues los marroquíes no han dejado de seguir colocando minas, ¿no? Y eso es un peligro terrible, ¿no? Es una muerte invisible, o dejarte sin un brazo, sin una pierna, de una manera, digamos, estúpida, ¿no? Porque vas caminando por el desierto, pisas una mina o cualquier animal que pasa por el desierto, que ocurre, ¿no? Ya no digamos nada, vehículos con personas, o si pillan una mina antitanque, todas estas cuestiones. Es terrible el peligro de las minas. Y se sigue utilizando. Y claro, en los congresos las prohíben. Los saharauis, y como decía Fito, las mujeres saharauis que son desminadoras, quitan las que pueden. Pero hay muchísimas minas perdidas, totalmente perdidas, que no hay mapas que nos indiquen dónde están esas minas. Y es terrible porque cualquier mina perdida puede ser un peligro para la persona menos indicada, y no estamos hablando solo de personas mayores, estamos hablando de niños. Una mina que se encuentra en el desierto y que, como es una cosa extraña, pues pueden ir a cogerla, la recogen, la ponen en la mano, la explota, lo destroza, todas estas cuestiones, ¿no? Pero es verdad que las minas han hecho muchísimo daño a la población que está en el desierto, a la población y también a los animales que viven en el desierto. Y otro tema que hemos visto, si recuerdan nuestros oyentes, cuando Marruecos comenzó a apretarle el cuello al presidente del gobierno español, que luego mandó la famosa carta aquella reconociendo la autonomía marroquí para el Sáhara y todas estas cuestiones, pues estaba de ministra de Asuntos Exteriores Arancha González Laya. Y parece ser que una de las peticiones de Marruecos a Pedro Sánchez fue que tenía que cambiar a la señora González. Parece ser que ella no cayó en las redes de Marruecos de alguna manera, porque luego se descubrió que había sido espiada con Pegasus. Y la señora Laya esta semana ha hablado del Sáhara, ¿no? En una entrevista tuvo un momento para hablar del Sáhara. Vamos a escuchar a lo que dijo la señora Laya y luego lo analizaremos.
4: Sí hay una dinámica en el conflicto del Sáhara Occidental y sí creo que este es un buen momento para llegar a un acuerdo, y la solución tiene que ser la que quieran las partes. Yo creo que la solución no puede venir impuesta del exterior, tiene que ser la apropiada por las partes, porque solamente una solución que las partes acepten será la que tenga la solidez necesaria para resistir el paso del tiempo. Y hemos visto cómo aquellas soluciones que son parches o que aquellas soluciones que no son, no se sienten como legítimas por las partes, pensemos en los acuerdos de Abraham, que resolvían una parte pero no resolvían en último término la cuestión palestina, si no son aceptadas por las partes, no tienen solidez y no duran en el tiempo. Y a mí personalmente, cualquier solución que las partes acepten me parecerá buena, porque la han aceptado las partes. Y yo creo que nosotros debemos siempre colocarnos del lado de buscar soluciones que sean posibles y aceptables para ambas partes.
0: Sí, para ambas partes. Pero es que cuando una de las partes, llamada Marruecos, no reconoce a la otra parte, y cualquier postura que tome la otra parte, Marruecos no está de acuerdo, es difícil llegar a un acuerdo. Ojalá hubiese un acuerdo entre las partes. Pero hasta ahora vemos que una de las partes, se llama Marruecos, no está de acuerdo, porque ya parte de la base de que el Sáhara es parte de Marruecos. Y lo que ella habla de el acuerdo entre las partes, lo dice ella, que fue ministra de Asuntos Exteriores del gobierno de España, pero su jefe, Pedro Sánchez, no respetó a las partes, simplemente fue a una de las partes, o sea, a Marruecos, y le reconoció que efectivamente el Sáhara era parte de Marruecos. Por lo tanto, la señora Laya habla de esto, y quizás por pensar de esta manera, que no es un gran pensamiento, ella no ha dicho estoy por la independencia del Sáhara y que se haga un referéndum en el Sáhara, no ha dicho absolutamente nada, ha dicho acuerdo entre las partes. Ojalá. ¿Cuántas veces ha ido el gobierno saharaui a reunirse con Marruecos? Y las reuniones tardan un día, ¿por qué? Después Marruecos se marcha, y no solo se marcha, sino se marcha y dice, si no está Argelia aquí, nosotros no podemos hablar. ¿Qué tiene que ver Argelia en el conflicto saharaui? Aparte de la cuestión de los refugiados saharauis que están en territorio argelino, y de los intereses estratégicos, etcétera, etcétera. pero la solución tiene que venir entre Marruecos y los saharauis, y ya está. Pero me parece bastante hipócrita decir, sí, la solución tiene que venir entre las partes. Cualquier solución que venga de fuera, pues no va a solucionar nada. Ya lo sabemos. ¿Qué solución? ¿La del reconocimiento de Donald Trump de la marroquinidad del Sáhara? ¿La carta famosa de Pedro Sánchez al rey de Marruecos? ¿Las inversiones españolas en el Sáhara ocupado? ¿La visita de Zapatero? Que ojalá. Ojalá, no sé por qué, pero cada día las joyas me suenan mucho más a que son joyas marroquíes. No sé por qué. ¿O será que yo estoy con ganas de que le saquen algo y que diga Marruecos? El día que salga Marruecos en la investigación a Zapatero, va a caer. Va a caer porque ahí sí que no, nadie quiere tocar el tema. Pero Marruecos está al servicio del régimen marroquí, eso está claro. Marruecos, Zapatero es el único que ha ido a los territorios ocupados, que da conferencias a nivel internacional para convencer a la gente que el Sáhara siempre ha sido marroquí, etcétera, etcétera. Por lo tanto, la opinión de la señora Laya nos parece muy bien, pero no podemos compartirla porque hay una parte que se llama Marruecos que destruye cualquier intento de solución al conflicto saharaui. Y eso lo tenemos. Y eso es lo que hay. Por lo tanto, sí, todo el mundo quiere que se solucione esto. Pero los saharauis lo que queremos es que llegar a vivir en nuestro país, ser independientes, etcétera, etcétera. Y Marruecos lo que quiere es quedarse con el territorio, hacer negocio y acabar con el ente saharaui, con el pueblo saharaui. Vamos a escuchar un poco de música para relajarnos porque todavía nos quedan noticias que comentar. Seguimos nosotros con canciones para el Sahara Occidental y hoy vamos a escuchar a Elisa Gilkison que nos dice World Without End.

0: Pues bella canción. Cada día, todas estas canciones las he escuchado y de verdad que esto de reunir a los cantautores norteamericanos que han venido a España para hacer un trabajo, reunirlos y hacer que hagan un disco por el Sáhara Occidental, yo creo que ha sido una cosa muy bonita. Aparte de esto, que es un disco con mucha calidad y categoría. Y como siempre, a mitad de programa, más o menos, pues saludamos a nuestros oyentes que nos escuchan por otras emisoras, ya lo saben ustedes, pues nos escuchan a través de Radio Pimienta en la isla de Tenerife, Radio Oasis en Salamanca y también a través de Radio Crash en Asturias. Y como ustedes saben, en Asturias vive nuestro querido amigo Bachir Lehdet, que hoy, como siempre o como casi siempre, aunque él es un luchador y está presto todos los días a enfrentarse a la vida, pues con sus pequeños achaques tiene que hacerse revisiones. Ya hemos visto cómo pasan los años y hay que hacerse revisiones. Pues hoy le tocaba a él, entonces nos ha mandado una pequeña reflexión, porque pensaba de que estaría muy cansado después de estar todo el día en el hospital, y entonces lo único que le deseamos una pronta mejoría y que el próximo programa pueda estar con nosotros. Y claro, por supuesto, ha mandado el pequeño texto, su reflexión, y se la vamos a leer. La reflexión se llama La Determinación y dice así: somos un pueblo decidido. Estamos decididos y, por tanto, es imposible derrotarnos. Con nuestra sangre hemos escrito nuestra gloria, nuestra dignidad y nuestro respeto. Todo el pueblo saharaui está entregado a la lucha. Cada día de nuestra vida está centrado en la liberación de nuestro país y en el anhelo de volver, pero no a cualquier precio, sino al precio de una vida digna. Todos trabajamos por la libertad en su sentido más universal, pero sobre todo por la libertad de nuestra patria, la de vivir en nuestra tierra y disfrutar de nuestro país como un pueblo libre. Ningún saharaui existe solo para sí mismo. Todos formamos parte de una voluntad colectiva, de una misma conciencia nacional, destinada a alcanzar la victoria o afrontar el exterminio. Y muy buena reflexión de nuestro querido Bachir Lehdet, porque a veces, y yo lo repito mucho, muchas personas no llegan a entender por qué el pueblo saharaui sigue luchando, por qué esa dignidad de las mujeres saharauis, de los hombres, de los niños, y de no rendirse, ¿no? Yo creo que aquí lo resume él. Si no luchas, no vas a llegar a ninguna parte. Y claro, si hay una injusticia, y esa injusticia sigue, pues no se puede abandonar el campo de batalla. Hay que seguir batallando. Y eso es lo que hace el pueblo saharaui. Porque a veces, 50 años, ¿no es mejor aceptar las condiciones de Marruecos? ¿Pero por qué voy a aceptar yo las condiciones de Marruecos si yo no soy marroquí? No es que a lo mejor puedes vivir, es que me da esta vergüenza rendirme y decir soy marroquí después de estar luchando 50 años. Y te das cuenta de que no se entiende, no. Esa lucha no se entiende. Un pueblo refugiado, maltratado, en condiciones económicas pésimas, en condiciones infrahumanas terribles, y sigue luchando. Y es precisamente esto lo que dice Bachir. Es que hay que luchar cada día. Y si no obtienes lo que, por lo que luchas, que es la libertad, la libertad de vivir en tu territorio, de relacionarte con tu gente, que tus hijos sean felices, etcétera, etcétera, no tiene ningún sentido. O se consigue la libertad o te vas a quedar en el camino, pero no te vas a quedar en el camino de una manera en que te rindas, sino te quedas en el camino porque la vida es así, llegará un momento que te vas a morir, pero otros seguirán tus pasos y esa es la filosofía del pueblo saharaui. Y uniendo a la noticia que vamos a tratar ahora, podemos comprender por qué hay presos políticos saharauis. Hay presos políticos saharauis porque Marruecos es un país dictatorial donde no se respetan los derechos humanos. Y hay presos políticos saharauis condenados a 25 años, 30, 35, cadena perpetua, por reivindicar la libertad, por reivindicar los derechos de ese pueblo, ¿no? Tenemos a Nahma Asfari, que lleva más de 40 días en huelga de hambre y últimamente ni siquiera la familia tiene noticias de cuáles son sus condiciones. Y se están haciendo campañas. Y hay que seguir haciendo campañas. Porque Marruecos, para Marruecos no significa absolutamente nada. Y se pueden hacer todas las huelgas de hambre que quieran, pero si no se hace presión a nivel internacional de todas las organizaciones, de las personas, pues las personas mueren. Y para Marruecos es un saharaui menos, ya tenemos un enemigo menos, ¿no? Vamos a escuchar a Enrique Santiago, que es un diputado español, y que nos habla de este tema, ¿no? Y que pide la liberación de los presos políticos saharauis.
1: Hemos acudido al Ministerio de Asuntos Exteriores con las compañeras y compañeros de la Solidaridad con el pueblo saharaui para reivindicar la inmediata puesta en libertad de todos los presos saharauis internados en las prisiones de Marruecos. Están siendo sometidos a unas condiciones inhumanas, crueles, degradantes, incompatibles con el respeto a los derechos humanos y todos ellos corren serio riesgo para su integridad y serio riesgo para su vida. Las Naciones Unidas ya ha declarado en muchos de los casos que estas detenciones son contrarias al derecho internacional. El grupo de trabajo sobre detenciones arbitrarias lo tiene declarado en sucesivas ocasiones y en estos momentos estamos muy preocupados por la situación de Nahma Asfari, del que no se tienen noticias desde la semana pasada. En el Congreso de los Diputados acabamos de registrar una iniciativa ante la Comisión de Exteriores para que haya un debate sobre la inhumana situación a la que Marruecos somete a todos los presos y las presas saharauis. Y el gobierno español tiene que intervenir contundentemente para que en Marruecos se respeten los derechos humanos y sobre todo para que el pueblo saharaui pueda ejercer su derecho a la libre determinación conforme al derecho internacional, para que se cumplan las resoluciones de las Naciones Unidas y para que de una vez se celebre el referéndum cuya tarea es prioridad para la MINUSO, para la misión de las Naciones Unidas.
0: Efectivamente, hay que seguir y estar en la calle. Nosotros hemos recibido el genocidio contra el pueblo palestino de una manera brutal. Nos ha afectado a todas las personas, menos los sionistas, claro. Pero cuidado que hay cosas que tenemos que seguir y que ocurren a nuestro lado. La situación de los presos políticos saharauis es terrible. Y la situación de los ciudadanos saharauis en los territorios ocupados es terrible. No les dan trabajo, no tienen derecho a nada. Son ciudadanos en su país, son ciudadanos de tercera categoría. El país es riquísimo. Y no tienen ninguna posibilidad de desarrollarse. Y esto es el colonialismo. Y Marruecos ejerce un colonialismo brutal, porque Marruecos lo que quiere es que acabar con el ente saharaui, porque sabe ya, a estas alturas, después de 50 años, sabe perfectamente que los saharauis siempre se van a oponer a la ocupación marroquí. Es verdad que está haciendo sus contactos con su amigo Donald Trump, con su amigo Netanyahu, etcétera, etcétera. Pero eso no acobarda en absoluto al pueblo saharaui, ¿no? Y esta resistencia no le gusta a Marruecos, no le gusta a los países capitalistas, digamos Francia, Inglaterra, España, no les gusta. No les gusta, les molesta que el pueblo saharaui siga luchando. Pero el pueblo saharaui no tiene nada. Lo ha perdido todo. Y lo poco que le queda es la dignidad. ¿Qué? ¿Vamos a perder también la dignidad? Lo único que nos queda. ¿Vamos a perder la dignidad y que nuestros hijos vean que no hemos llegado a nuestra meta porque perdimos hasta la dignidad? Eso no va a ocurrir. Cabeza alta y decir no. Hay que saber levantar la cabeza y decir no. Y es lo que están haciendo los saharauis. Y a Marruecos no le gusta, no le gusta en absoluto. Y Marruecos es un país que se vende a Occidente de una manera en plan de país árabe en plan las mil y una noches, ¿no? A mí me asombra mucho cuando hablo con personas que me dicen, estuve en Marruecos, qué maravilla, vi esto, vi lo otro, vi... Y digo, vale, pero ¿hablaste con algún marroquí? No, es que nos llevaban a todas partes, unos grandes hoteles, un oasis, las noches estrelladas, unas bailarinas, pero bueno, y hablaste con... No, en el mercado, cuando comprábamos algo, pero nada más, nada de hacer debate. Vale, ¿y fuiste a los barrios pobres? No. Entonces, ese no es el Marruecos. El Marruecos real es este, el que tú no has visitado, el que no has visto. Por lo tanto, claro, un occidental que está viviendo en una época que solo conoce por los libros, ¿no? De qué maravilloso, qué música más maravillosa, qué baile más maravilloso, pues claro, ¿no? No conoce la realidad, y la realidad es diferente, muy diferente. Y ya no digo nada, estoy hablando yo de la situación del pueblo marroquí, cómo ejerce el mahzen, que es el poder real de Marruecos, cómo ejerce esa fortaleza contra el mismo pueblo marroquí. Y entonces cualquiera que esté en contra, que ponga en duda que el trabajo que están realizando no es a favor del desarrollo del pueblo marroquí, ya no digamos nada respecto al tema del Sáhara, pues se convierte en su enemigo. Tenemos ejemplos de muchísimas personas. Y Marruecos, pero los ejemplos más claros son el de los periodistas. Marruecos quiere controlar a los periodistas. Hay periodistas que informan, pero informan mal, desinforman. Y estos sí que están con Marruecos. Y Marruecos no les pone ningún problema para que visiten, pues, Marruecos, los territorios ocupados del Sáhara, etcétera, etcétera. Porque los tienen controlados. Pero hay otros que escriben lo que ven, que escriben lo que piensan, y entonces eso sí que... Si eres una persona seria y creíble, lo que vas a decir de Marruecos no le va a gustar a Marruecos. Una de estas personas es Ignacio Sembrero, que fue corresponsal durante muchísimos años en Marruecos, conoce mucho Marruecos, tiene grandes contactos dentro de Marruecos, y Marruecos lo ha vigilado, lo tiene controlado, lo ha presentado denuncias, etcétera, etcétera. Vamos a escuchar el audio, porque es muy interesante, ¿no? Con Ignacio Sembrero, pero descubrimos mucho más cosas, cómo Marruecos actúa contra todos los que no siguen su línea.
2: Soy Ignacio Sembrero, un periodista del Confidencial, y soy uno de los objetivos del espionaje con Pegasus por parte de los servicios secretos marroquíes, por parte concretamente de la Dirección General de Supervisión del Territorio, que es el principal servicio secreto marroquí. ¿Cómo descubrí yo que tenía Pegasus en mi móvil? Pues primero porque un periódico marroquí, muy cercano a las autoridades, se hizo eco en 2021, en mayo-junio de 2021, de algunos de los mensajes que yo había intercambiado con personas importantes de este país que tenían algo que decir sobre la crisis hispano-marroquí por la acogida del líder del Polisario, que estaba enfermo, en un hospital de Logroño. Esos mensajes quedaron parcialmente reflejados en un periódico y a partir de ese momento yo me empecé a movilizar sospechando que tenía efectivamente el virus, el malware en mi teléfono. Y un mes después, en julio de 2021, una gran investigación periodística, la primera parte llevada a cabo por Forbidden Stories, señaló que yo era uno de los espiados con ese malware en España. En aquel momento solo afloraron tres móviles españoles, uno de ellos el mío, los otros eran de un activista saharaui y de un periodista marroquí exiliado. Pero hoy en día estamos en condiciones de decir que fueron en realidad en 2019 mucho más de tres. Fueron más de 200, esta lista lo demuestra. Y en esta lista de más de 200, la mayoría no son españoles, son marroquíes residentes en España, muchos de ellos rifeños, que acudieron a manifestaciones para protestar contra la represión en la región del Rif, en el norte de Marruecos. También había saharauis simpatizantes del Polisario, también había argelinos, incluida la embajadora de Argelia en aquel momento en España, y había un puñado de españoles, entre los que yo me cuento, pero también había gente pues que simplemente trabajaba con asociaciones de apoyo o de amistad al pueblo saharaui. Más tarde ya en otra investigación aparecieron los móviles del presidente del gobierno, de la ministra de Defensa, del ministro del Interior y de la ministra de Asuntos Exteriores en aquel entonces, Arancha González Laya, aunque en ningún momento el gobierno ha querido reconocer que su móvil también fue espiado, que su móvil también fue pinchado. El gobierno llegó incluso a poner una denuncia en la Audiencia Nacional, aunque nunca señaló al culpable de ese hackeo, que evidentemente es el servicio secreto del país vecino de Marruecos.
0: Esta es la realidad. Un periodista, lo está explicando un periodista que ha visto todo y que conoce Marruecos desde dentro, ¿no? Por lo tanto, ya sabemos que Marruecos, ya sabemos esas alianzas con los Estados Unidos, con Israel, sabemos que hay detrás de todo eso. Pero hay que estar vigilante porque cualquiera que critique a Marruecos o no esté en su línea, que pueden ser muchos, lo ha explicado bien el Ignacio Sembrero, ¿no? Que lo han perseguido y lo siguen persiguiendo y lo seguirán persiguiendo. Ese es el Marruecos. Otra de las cuestiones que se le ha dado que lo hemos escuchado muchísimo, es el tema de la ley de nacionalidad española para saharauis. Vamos a escuchar a la diputada Tesh Sidi, que nos habla de la ley y los pasos de la ley. Y luego tenemos algo que decir nosotros, algunas puntualizaciones sobre el tema. Quizás sea un análisis personal, pero yo creo que no es fácil simplemente la ley, hacer una ley para que los saharauis tengan la nacionalidad española. No es tan sencilla la cosa. Vamos a escuchar a Tesh Sidi.
3: Hoy es un día histórico porque en la Comisión de Justicia del Congreso de los Diputados hemos aprobado una norma garantista para devolverle la nacionalidad a los y las saharauis nacidos durante el periodo colonial de España del Sáhara Occidental. Una injusticia histórica. Hoy hacemos una pequeña reparación, pero sobre todo igualamos los derechos de todos y todas las migrantes que residen en España para que puedan también acceder a la nacionalidad española en igualdad de condiciones, como ya hacemos con otros pueblos de América Latina, Guinea o Filipinas. Antiguos pueblos que tienen relaciones históricas, pero también relaciones coloniales con el pueblo español. Por eso hoy es un día importante para los y las saharauis, para las familias de acogida y todas las buenas personas que han apoyado al pueblo saharaui a lo largo de estos 50 años. Ya os preguntaréis qué pasa a partir de ahora. A partir de ahora, el Congreso de los Diputados, el próximo 10 de septiembre, será aprobado aquí en el Congreso de los Diputados para ser remitido a la Cámara Alta, al Senado. pero no va a ser remitido de cualquier manera. También hemos conseguido que ese trámite en el Senado sea por la vía de urgencia. Solo podrá estar 20 días en la Cámara Alta para ser devuelto al Congreso de los Diputados. Por lo tanto, calculamos que a principios de octubre será ley y podremos todas y todos celebrar. Pero no es cosa menor lo que se ha aprobado hoy en el Congreso de los Diputados. Ese dictamen sale hoy gracias a vuestra resiliencia, a vuestro apoyo y sobre todo al grandísimo trabajo de muchísimas personas técnicas en esta Cámara. Muchísimas gracias y a seguir celebrando, porque esta ley será ley a finales de septiembre.
0: Bueno, estamos viendo que la diputada está muy segura, está muy contenta. Yo tengo mis dudas porque a mí no me pega que los socialistas han estado en contra de esa ley durante toda la legislatura. Y no solo esto, sino haciendo todo lo contrario de apoyar, para no apoyar la ley. En ese tiempo, el PP, la derecha, decía que estaba a favor de los saharauis porque esto no podía ser, nuestros hermanos saharauis, tenemos que darle la nacionalidad. Y ahora, de repente, vienen las votaciones y el PSOE, que estaba en contra, dice, estoy a favor. Y el PP, que estaba a favor, dice, me abstengo. Pero todavía los diputados se van de vacaciones ahora. Y en septiembre seguiremos con el cuento. Ojalá salga, porque ayudará a muchísimas personas. Pero, ¿qué puede ocurrir? Yo no estoy tan seguro, no estoy tan seguro. Hasta hace poco, en la administración española, cada vez que venía un saharaui, le decía, ustedes no tienen ningún derecho ni a nacionalidad ni a residencia. A ustedes les vamos a dar un documento de apátrida, porque ustedes no tienen ni patria ni tienen nada. Y de repente, estos cambios, no me fío, no me fío. No me fío porque después de 50

0: cuando un español tiene un DNI y caduca, viene y lo cambia y le dan uno nuevo. Pues los saharauis tienen DNI, están caducados, dale otro DNI nuevo y ya está. Pero eso no tiene que quitar la situación de ocupación del territorio del Sáhara Occidental y también el derecho del pueblo saharaui a ser independiente en su territorio. Y para eso se necesita referendo. Por lo tanto, yo creo, ojalá me equivoque, pero yo creo que vamos a tener que seguir hablando de esto y aquí no lo sé. Pero me parece que hay una pequeña trampilla. Me parece que hay una pequeña trampilla, por no decir gran trampilla. No me fío. Después de 50 años, la experiencia me demuestra que no hay que fiarse. Unas veces está el PP a favor, otras veces el PSOE, y hacen esta jugada. Y los que salen perdiendo siempre es el pueblo saharaui. Ojalá me equivoque, pero no lo creo. Y pienso también que Marruecos está detrás de toda esta movida, aunque sea una cuestión que lo está llevando a cabo el Parlamento español. Pero ese compromiso del Partido Socialista, después de la carta de Pedro Sánchez, después de todo esto, no, veo mucha oscuridad. Y veo mucha oscuridad porque estamos viendo lo que hace Marruecos. Y Marruecos, con todo ese movimiento, el apoyo de Israel, el apoyo de los Estados Unidos, Marruecos se está armando hasta los dientes. El único que no se da cuenta es el gobierno español, pero Marruecos se está armando hasta los dientes. Y se está armando con ayuda de los Estados Unidos, de Israel, pero también de Europa. Es verdad que los proyectos de armamento, de rearme, se inventan muchas cosas, ¿no? Para vigilar la emigración, para no sé qué, pero realmente los drones no son para nada. Los barcos que están fabricando, hay algo extraño ahí. Vamos a oír la noticia.
1: Marruecos reforzará su vigilancia marítima con nuevos drones no tripulados. El gobierno de Países Bajos ha autorizado la venta de 2 embarcaciones autónomas a la Marina Real Marroquí, dentro de una operación valorada en 13 millones de euros. El paquete incluye también sensores, sistemas de control, repuestos, formación y asistencia técnica. Aunque oficialmente estos drones estarán destinados a tareas militares. El gobierno neerlandés destaca también el papel de Marruecos en el control de la migración irregular hacia Canarias, una ruta que sigue marcando la actualidad en las islas, por la llegada constante de embarcaciones y por el drama humano que se vive en el Atlántico.

Saharauía, de Zahra Hasraoui. 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

Pues eso es lo que ha dado nuestro programa de hoy. En la realización técnica, nuestro querido Cristian Santana, y les ha hablado Bashir Ahmed. Sean felices, cuídense y nos escuchamos el próximo programa.

0: Son las 7 de la tarde.
1: Temperatura 22 grados. Humedad 62%.
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Bienvenidas y bienvenidos al programa semanal con la música de los 60 desde un meari u otro. Para sentarse más o menos cómodamente, sea en el cuero de una silla a lomos de un meari, el mundo animal, que nos saludó hace unos segundos, o sea, quizás más cómodo, en el asiento, aunque no de cuero, dentro de un meari, en su versión automovilística, que arrancará dentro de unos segundos.

En un Meari no vamos a través del Atlántico para llegar al Sahara. Y hoy en el centro del programa está el noroeste de África, tanto de las Canarias, con algunos grupos que se hicieron popular ya en los años 60, y también hablando en la última parte, si nos queda tiempo suficiente, algunos minutos sobre la excolonia española del Sahara Occidental, que quizás no tenga tan mala suerte con las últimas negociaciones, tanto de España como de Estados Unidos, con el gobierno norteamericano. Es dicho mucho, aunque casi de todo el norte de América, si el señor Trump lo quiere, porque para él los Estados Unidos no deberían ser solamente la América continental, casi todo inglés hablante, porque tiene también estados donde habla la mayoría de la gente español, y hay una isla ahí perdida en el noreste o al noreste de Canadá que tampoco quiere pertenecer a Estados Unidos, y por supuesto Canadá tampoco quiere ser un estado adicional como Alaska para Estados Unidos. Todo esto vamos a hablar también mientras escuchamos música, y música en este caso también en español, casi más que en inglés al principio, también un poquito, y árabe, y también el idioma de la excolonia española, hassaniya. Música con todo esto en los próximos más o menos 50 minutos, y empezamos directamente para no hablar demasiado.

Y se va a ir, leave en inglés significa marcharse, y sobre esto también hablan en este título, un título que nos va a acompañar de vez en cuando unos segundos en toda la primera parte del programa. Y nosotros vamos a seguir directamente con música y después hablar sobre lo que hemos escuchado.

Y como ya habéis dicho, no solamente español, sino también algo en inglés. Y de hecho, esta canción es más famosa en los países de lengua o de habla inglesa que en países latinos como Latinoamérica o aquí en la península española. Hot Ride es otro grupo que es un trío británico que de hecho ha cantado para nosotros en este programa varias canciones y fue el segundo sencillo del álbum Always Outnumbered, Never Outgunned. Significa siempre con un número bastante alto y nunca con el rifle perseguido. Y esta entrada en el chart de los Estados Unidos, ya que el CD se lanzó en formato EP con tres caras adicionales y por lo tanto no se ajustaban a las regulaciones de las listas. Y en Irlanda, sin embargo, la canción fue elegida para las listas, debutando y alcanzando el número 40 en la semana del 11 de noviembre. 11 de noviembre del año 2026 y 2027, cuando se publicaron estos 62, y la primera canción que hemos escuchado en su versión española es de un grupo que tiene que ver muchísimo con Canarias, y por eso vamos a mencionarlo con no solamente un título, sino con varios títulos más. Y siga Irlanda con sus embargos, al final alcanzando el número 40 en la semana del 11 de noviembre del año pasado, Hot Ride, y a veces también escrito Hot Ride. Es una diferencia porque en inglés, como los que nos escuchan con frecuencia en inglés, el adjetivo va normalmente atrás. Entonces, Hot Ride es un poco, va atrás en español, perdón, y va adelante en inglés. Hot Ride, por eso se encuentra muchas veces también escrito en dos palabras. El hot ride, y el ride puede ser en cualquier vehículo, no solamente en bicicletas. Y la pista contó con la voz de Juliette Lewis y la letra prestada de Up and Away in My Beautiful Balloon. Sigue también el texto allí, porque este texto de y la canción, la música de esta canción son de manos de Jimmy Webb. El video musical del sencillo fue dirigido por Daniel Levy, pero fue rechazado por Liam Howard debido a la cantidad de violencia sin sentido que para él contenía esta canción. El video se concentra en un grupo de niños japoneses alborotados. Los niños primero vandalizan un automóvil cercano, toman pastillas de una sustancia desconocida, posiblemente drogas, y matan a un civil al azar y luego roban un vehículo y un coche del policía. También secuestran a un policía y lo introducen en la cajuela del auto, como dicen en Latinoamérica, que para nosotros son coches, no solamente en Canarias, sino en toda la Europa hispanohablante. Y posteriormente secuestran esta gente a una mujer antes de dirigirse a un edificio de oficinas donde atropellan a los guardias y destruyen las oficinas. La mujer secuestrada luego escapa y llama a la policía y un escuadrón antiterrorista entra al edificio y atrapa a los niños. Todo esto, lo que se refiere al musical, es del musical The Prodigy, y
hay títulos como, por ejemplo, Girls, que ya en el año 2004 se repiten en todas las listas de éxitos desde los años 60 y 70. Y el listado de pistas de este disco es un listado que incluye muchas más canciones en inglés que no vamos a utilizar ahora. Por ejemplo, Who You Fooling, Chicas, que es lo mismo que Niñas en español. Y en Chicas en el Reino Unido se utiliza más bien como explicación de una chica que trabaja en una casa, como también la historia aquí en Hot Rod. Y vamos a escuchar otra canción para entrarnos en el mundo este, también porque es el mundo donde muchos canarios habían dejado las islas atrás y habían llegado al nuevo mundo para ellos, a Latinoamérica, tanto a Latinoamérica como al sur de Norteamérica, porque hay que recordar al señor Trump que hay estados estadounidenses que tienen una mayoría hispanohablante y no una mayoría inglés hablante como en los New England States, la Nueva Inglaterra. Vamos a escuchar a un título más y después entramos en el tema de la migración, tanto inmigración como emigración.

Ahora vamos a hablar un poco sobre política, porque la política ha dado unos saltos tremendos en las últimas semanas, casi más tremendos que en los meses anteriores, que ya han sido una situación muy difícil para muchas naciones de la ruta que hemos empezado a describir al principio, porque estamos aquí en Canarias, a unos 100 millas de la costa africana. Y en la costa africana no tenemos solamente reinos y supuestamente democracias, para hablar sobre Marruecos y Nuakchot, ya quería decir, pero es la capital, Mauritania, porque desde aquí llegamos al desierto del Sahara, en su mayor parte ya completamente, se puede decir, en manos de los marroquíes, salvo algunos pocos territorios en el noreste y también en la frontera con Mauritania, donde unas carreteras van de norte al sur y otros van supuestamente cerca de la frontera de la excolonia española con Mauritania. Y lo malo que hemos visto en los últimos meses es, al parecer, los armas del atacador en esta excolonia española están mucho más modernizados que las armas de la población original, que casi no habla su hazanía, su idioma original, que es más que un dialecto del árabe. Y si de verdad llega alguien en su meari, por eso la canción Casi Total Hoy, si llega en su meari al sur del Sahara Occidental o al sur de Marruecos, se va a encontrar con lo mismo por muchos miles y miles de kilómetros, no cientos como aquí en las islas. Y esta ruta en un meari se puede tomar perfectamente, porque este pequeño coche todoterreno de Citroën es el coche ideal para ir del Sahara Occidental camino por Marruecos, o si no lo permiten, directamente por Argel y hasta Túnez y otros países que ya no se sabe si son uno o dos, como Libia, por ejemplo, mientras el Sudán ya se ha partido en dos. Todos estos países, tanto los del Magreb en el extremo norte de África, como los países ya no con población blanca, sino con una población negra más al sur del Sahara Occidental. Esta frontera es una frontera que no es tan artificial como las fronteras de muchos estados en los propios Estados Unidos, o por ejemplo en Canadá, donde parecen haberse hecho en un mapa sin pensar ni en montañas ni en ríos. En el Sahara Occidental y la parte donde están los campos de refugiados, tenemos unas fronteras así entre Argelia y otros países también. Y si uno ve donde los tres, Mauritania, Argelia y Marruecos, llegan a reemplazar la población saharaui, en estas líneas hay claramente solo carreteras y, por ejemplo, también líneas férreas para la economía. Y estos vehículos ahora sufren, como también al final de este supuesto viaje en Medio Oriente, sufren averías en la arena, pero también ataques. Ataques en el caso que nos interesa, por ejemplo, en el Sahara Occidental, donde han muerto tanto soldados como civiles, especialmente en
aquel famoso triángulo entre Argelia, Marruecos y Mauritania. Y la tierra allí es arena y roca. Casi todo el camino por el Sahara, desde el Sahara Occidental hacia Túnez y Libia, o las dos Libias, es un camino que ahora mismo es el camino de muchos refugiados que llegan a Europa, aunque hay que decir que hay también, no se sabe si son tantos o menos, que no llegan nunca ni a Europa ni a estas islas donde nos encontramos nosotros, porque este archipiélago pertenece al Reino de España, pero es un archipiélago con mucha población africana, no solamente de los españoles que ya vivían aquí cuando todavía no se habían ido los marroquíes, y en Marruecos, por otro lado, hay mucho más equipamiento moderno para desplazarse. Aunque hay que decir que la emigración en África sigue siendo el gran problema del mundo y del mundo entero, no solamente del mundo europeo o norteamericano, del cual se habla muchísimo más. Hay que decir de que en estos países que de habla árabe se entiende la gente teóricamente mejor que entre los muchos países europeos, porque tienen un idioma con varios dialectos, pero dialectos normalmente legible para los demás países, para los habitantes de los demás países, incluso para alguna gente que llega desde el África Oeste. Senegal es uno de los países emisores de muchos emigrantes africanos. Y estos africanos llegan en el Sahara Occidental a unas fronteras que no están marcados ni con líneas blancas ni con vallas, como era lo típico entre Europa Occidental y Europa Oriental. Y nosotros seguimos ahora, para no tener solamente estas tristes informaciones, con música que sí es un poco más alegre en este programa, porque vamos a escuchar muchas canciones españolas que conoce todo el mundo, y especialmente títulos de canarios que han ido a América, no solamente a Sudamérica y Centroamérica, sino también a Norteamérica, y han regresado con un equipamiento musical a Canarias, que ya habíamos mencionado la semana pasada, que los instrumentos de ellos son más parecidos a instrumentos canarios, porque los llevaron los canarios que se habían ido a América, tornando a las Islas Canarias, y por esto seguimos con estos instrumentos como herencia cultural de Latinoamérica, para decirlo así. Escuchamos el primer disco de los Alegres que hemos encontrado.

Algo de amor, por ejemplo, el amor que falta para que regresan, no de América a Europa, o a estas islas africanas en España, o a colonias portuguesas como los que tenemos también, ex colonias portuguesas, un poco más al sur, en el archipiélago de Cabo Verde, como más al norte, en Madeira, y mucho más hacia el centro del Atlántico, en los Azores. Muchos países independientes ahora mismo, no así las Islas Canarias, porque en estas Islas Canarias tenemos una autonomía que causa problemas, problemas de fronteras. Porque si hablamos con fronteras, en África casi no importan, si no vas por las carreteras principales, donde sí hay controles de aduana y hay controles de pasaportes, y por eso mandan muchos de los migrantes del sur directamente desde los países del norte de Europa o de centro de Europa, otra vez al continente africano. Y allí tenemos algo que ha causado más de una muerte entre especialmente africanos de piel no precisamente blanca, porque tenemos países grandes como Mauritania, donde hay parte de la población con la piel morena, especialmente en el sur hacia la África Central. Pero hay también mauritanos que, si no por su vestimiento en Canarias, podrían perfectamente ir como canarias y entrar y salir. Y como entrar y salir ya no es solamente de Canarias, que tiene un estatus especial en la Unión Europea, y desde el estatuto todavía mucho más especial de Gibraltar, que en estos días se ha incluido en la misma zona económica que el sur de España. Y los latinoamericanos en Estados Unidos lo tienen bastante chungo, pero en países mediterráneos muchos de ellos están aceptados porque se necesita mano de obra barato. Porque si seguimos nuestro viaje por las arenas del Sahara hacia Medio Oriente, se ve que en estos países, no solamente ricos de arena, sino también ricos de otras cosas en su tierra que interesan a los grandes poderes occidentales y orientales, porque tanto Rusia como Beijing o la República Popular de China, como los países del Golfo Arábico, Arabia Saudí, para mencionar solamente uno, reciben muchos, muchos trabajadores, especialmente trabajadoras de Latinoamérica. Los encontramos aquí en las Islas Canarias también, porque no iban con contrato la mayor parte de ellos, y si tenían un contrato entre mano, hay una parte importante que ni veía las consecuencias de haberse casi vendido como esclavo, menos aquí en las Islas Canarias y menos en Europa Occidental, aunque grandes empresas también se interesan por unos contratos así, sino especialmente en países de la nobleza árabe, Arabia Saudí, Omán, los Emiratos Árabes Unidos. Todos estos países necesitan mano de obra y tienen más mano de obra de países de la Asia que de Latinoamérica, que se explica fácilmente por el idioma, porque la mayor parte de las colonias de Asia, que eran o inglesas o pertenecían como estados o territorios apartados a la Unión Soviética,
la ex Unión Soviética y Rusia ahora intenta integrar no solamente a Bielorrusia, sino a algunos más, para también tener población no solamente de tez europeo, sino también de tez más asiático, como son, por ejemplo, los pobres que trabajan en la India, por los dos grandes capitales, por empresas de Beijing y empresas de Moscú. Mientras la Unión Europea cierra las puertas cada vez más y manda la gente no solamente a su país de origen, si no es posible, fácilmente, sino los mandan al desierto, literalmente dicho al desierto, porque los barcos o barcos europeos que devuelven a estos migrantes a las costas norteafricanas, sea igual el país o casi igual, y allí se dejan en pleno desierto y muchos no llegan a una ciudad o a un pueblo nunca vez más. No sabemos si son más personas que así pierden la vida o los que pierden la vida camino del continente africano, de muy cerca de aquí, al continente, a los semicontinentes latinoamericanos, donde llegan a veces sus barcas solamente con muertos a bordo. Y algunos hablan de cientos, otros de miles, y se atreven incluso a 10 miles que intentan llegar a través de los archipiélagos ya mencionados de Canarias, Cabo Verde, Madeira y Azores, con sus barcas al continente latinoamericano, mejor dicho, porque en Centroamérica tenemos una mezcla de idiomas de francés, español y inglés. En un solo país pueden hablar dos o tres idiomas importantes. Escuchamos algo de música y después seguimos nuestro camino a través del desierto.

vergüenza tampoco lo tienen muchos políticos que están metidos en estos negocios, aunque hay que decir, los saharauis lo ven ahora, por lo menos los de los campamentos de refugiados y muchos en la España peninsular, tienen con buenos ojos que se abre el país que tiene los campos de refugiados más populares en África. El Sahara Occidental tiene menos saharauis en su territorio original y más en los campos de refugiados en Tindouf, en la provincia argelina de Tindouf, donde los argelinos les han cedado muchos terrenos y donde han construido no solamente sus jaimas, sus famosas tiendas del desierto, sino donde ya hay un número cada vez más exorbitante de casas de saharauis que ya llevan casi 50 años viviendo en estos desiertos que no precisamente apetecen a nadie. Para tanto tiempo habían pensado en semanas y meses, pero en los últimos años los marroquíes no habían hecho nada más que utilizando la información que tienen para no dejar una vida libre a ningún activista saharaui en las ciudades marroquíes, entre comillas, porque son ciudades saharauis como El Aaiún, la ex capital de la colonia española, como Bojador, como Smara, o como el antiguo Villa Cisneros, hoy en día llamado Dakhla, que ya se acerca en la costa al territorio mauritano. Y precisamente en la frontera entre Marruecos y Mauritania, aunque no ha sido oficialmente confirmado, perdió la vida, no solamente muchos saharauis del servicio militar o de las Fuerzas Armadas de la República Saharaui, sino entre ellos incluso un oficial, no solamente por su grado muy importante, sino por ser uno de los hijos del presidente, del jefe de gobierno de la República Árabe Saharaui Democrática. Y este presidente precisamente está hablando de esperanza tras las negociaciones entre Rusia y Argelia hace unas semanas y entre España y Argelia hace muy pocos días, donde contratos, acuerdos sobre muchos minerales que no están disponibles en Europa Occidental ni en la antigua Europa Oriental, por lo menos no en cantidades suficientes. Por eso estas riquezas de la tierra se están exportando de estos países también. No solamente están exportando africanos para que intenten cruzar el Mediterráneo o aquí el Atlántico entre estas islas y Mauritania, Senegal, Costa Marfil e incluso Marruecos a Canarias, porque nos han llegado también cayucos del único reino que queda en aquella zona, porque todos estos gobiernos han intentado ayudar menos a los países europeos, porque la Unión Europea hasta les ha dado millones de euros para no permitir que salgan de sus fronteras al menos las poblaciones de otros países en África.
tanto en África Oriental como Sudán, Sudán del Sur, Mozambique, como también en el oeste, en los países que ya he mencionado. Y la única pregunta que se abre una y otra vez es, ¿esos cayucos de verdad han viajado no solamente horas, sino días y días para llegar, por ejemplo, de Dahomey en África Occidental a estas islas españolas, las 8 islas Canarias, donde intentan después conseguir también algún billete ya más legal para llegar a, no solamente a la España peninsular y a Portugal, sino también al norte de Europa. Tienen una gran ventaja porque muchos intentan llegar a Francia porque hablan francés y lo han aprendido en su país como segundo idioma, como es el caso también de Marruecos, y ahora obligatoriamente del Sahara Occidental, que tenía como idioma extranjero más importante el hassaniya. Y las historias de drones que se han utilizado hasta contra soldados importantes saharauis por parte de Marruecos, como por parte de países árabes. Y últimamente contra muchos de estos países árabes en el este del gran desierto de este planeta. Porque en países como los que tienen bases estadounidenses, han sido utilizados drones también contra las posiciones americanas y, por supuesto, israelíes en casi todos los países amigos de Estados Unidos, que ya no se sientan tan seguros de la seguridad que les ofrecen. Y como he hablado de los muertos saharauis, también hablamos de los muertos en Medio Oriente con unas situaciones que no precisamente abren mucha esperanza, aunque los saharauis piensan que en Moscú y en las capitales de los países árabes sí pueden hacer más para ellos que desde España. Hablamos de esto en los últimos 2 minutos, pero algo de música antes.

más criterio tienen los perros callejeros, en muchos países que los políticos de los mismos. Y aquí no tenemos que hablar de países que están en las noticias permanentemente ahora por terremotos y estos acontecimientos han causado cientos y miles de vidas en varios países, y no solamente en Latinoamérica, sino también la situación del tiempo, cada vez más brusco en sus cambios, causa también cada vez más pasajeros de cayucos y otros barcos que no llegan a su destino ni en Canarias, ni en el camino, ni en medio camino a América. Porque los que llegan ahora a Canarias y han llegado ya hace unas docenas de años, cuando aquí el turismo era el negocio más importante, estos canarios que se tuvieron que buscar la vida en cualquier país latinoamericano de habla hispana, y los portugueses, por supuesto, en Brasil también. Y en estos extranjeros que se convirtieron en argentinos, en brasileros, en venezolanos, entre ellos había muchos de estas Islas Canarias y están llegando a nuestras fronteras otra vez. Piensan en esto mientras nos despedimos de ustedes de este programa, hoy un poco más político y con menos música.

Y nosotros nos despedimos de verdad ahora con este programa que se emite cada viernes a las 7 horas de Canarias y 6 de la tarde hora de Madrid y 5 hora UTC. Aquí, adiós, hasta la semana que viene para el último programa antes del verano.

0: Son las 8 de la tarde.
1: Temperatura 21 grados. Humedad 69%.

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0: Son las 8 de la tarde y 30 minutos.
1: Temperatura 21 grados. Humedad 69%.
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1: Son las 9 de la noche y 2 minutos.
2: Temperatura 20 grados. Humedad 80%.
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0: Son las 9 de la noche y 33 minutos.
1: Temperatura 19 grados. Humedad 85%.
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0: Son las 10 de la noche.
1: Temperatura 19 grados. Humedad 85%.
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0: bienvenidas y bienvenidos a este nuevo encuentro con la historia que tenemos con ustedes desde hace 20 años. Y hoy, en un día triste, saludamos a nuestra audiencia, saludamos a las Islas Canarias, a las Islas de Cabo Verde y Madeira por la 89.4 de la FM, y saludamos a aquellos que nos vean y que nos escuchen por internet en www.radioguiniguada.com. También tenemos nuestro Twitter o X, como quieran llamarlo, @encuentroconhistoria, que es desde donde allí podrán escuchar el programa una vez finalizado, cuando nuestro compañero Cristian Santana lo cuelgue en internet. Hola Cristian, hoy es un día tristísimo para nosotros y nosotras de este equipo, de este programa, porque falleció nuestro compañero Ramiro Rivas García. Y aquí estamos. Saben ya que siempre repito lo mismo, que toda opinión en este programa está difundida bajo la protección del artículo 19 de la Declaración Universal de Derechos Humanos, que señala que toda persona tiene derecho a la libertad de opinión y expresión, que este derecho incluye el de no ser molestada a causa de sus opiniones, el de investigar y recibir informaciones y opiniones, y el de difundirlas sin limitación de fronteras por cualquier medio de expresión. Esto lo digo siempre. Ya saben que me gusta recalcar esto. Tenemos todos y todas el derecho de opinar, el de expresarnos y el de investigar informaciones y opiniones. Por eso siempre les aconsejo que busquen los medios alternativos como el nuestro, como Radio Guiniguada, que es una radio libre y comunitaria. Y gracias a esta radio hemos podido hacer este programa durante 20 años con infinidad de testimonios y de personalidades que han pasado por este programa. Hoy es un día muy triste. Ya les digo, soy Elvira Vanella, la que conduce este programa desde hace tantos años con estos compañeros de lujo que tenemos de la radio. Esta radio es una radio libre y comunitaria, repito. Y en este programa tenemos un equipo de lujo. Saludamos a Pedro Medina Sanabria. Voy a saludar también a nuestras compañeras que están hoy conmigo. Carmen Herrero de la Hoz. Hola, Carmen.
1: Hola, mundo mundial, hija, hola.
0: Tristes todos.
1: Pues sí.
0: Todas. Estamos en una situación bastante complicada por el fallecimiento de nuestro compañero Ramiro Rivas García. Isabel Mujica Sánchez, también estás ahí, sin
2: hola,
0: falta.
2: No muy buen día, pero bueno, saludo a toda la audiencia, los compañeros, y estamos un poquito tristes por la ausencia que vamos a echar mucho de menos de Ramiro, el compañero.
0: Exactamente. Quiero primero, antes de seguir con el programa, leer el editorial de hoy en honor a Ramiro, porque hoy vamos a hacer una especie de homenaje como podemos, porque fue bastante sorpresivo, aunque él estaba un poco malito, estaba ingresado, pero siempre te esperas lo mejor, ¿no? Te esperas que vuelva, te esperas que mejore. Y ayer, despertando, me vino la imagen de Ramiro, y bueno, me dio un poco de escalofríos, por eso me comuniqué con la familia y le mandamos un saludo a su compañera de toda la vida, a Maite, y bueno, me comuniqué y corroboré la mala noticia, la noticia triste que tenemos, porque nos va a faltar un compañero de lujo, un historiador, un profesor, un escritor, un divulgador y un pensador único, ¿no? Así que bueno, voy con el editorial y después comenzamos. Comenzamos con el recuerdo, digamos. Ahí vamos. No me salen las palabras, me salen los recuerdos. Pensaba en cuántos años compartimos con este equipo de lujo que tenemos en el programa. Pensaba en ese primer programa en que participó Ramiro hace años, hace más de 14 años que tertuliamos con el equipo donde debatimos con Carmen Herrero de la Hoz, Isabel Mujica Sánchez, Pedro Medina Sanabria. Y que antes de empezar esos programas, debatías primero con Cristian, nuestro operador técnico. Tantas y tantas tertulias coincidiendo, acordando, analizando y sobre todo aprendiendo de Ramiro, gran profesor de ideas, gran profesor de historia y de vivencias, porque también fue víctima de la represión de Franco, a quien nunca perdonó, porque a Franco no se lo perdona, se lo acusa, se lo muestra cómo era, cómo asesinaba, cómo perseguía, y Ramiro fue el encargado de contarnos la historia como fue, porque Ramiro fue historia viva, la contó, la escribió, la explicó, la enseñó en la universidad. Fue también testigo de la persecución a su familia, pero nunca se rindió, junto a su compañera Maite, que lo acompañó desde siempre. Siguió investigando, colaborando con otros escritores a esclarecer las mentiras de la historia de Franco, sus mercenarios falangistas, sus amigos fascistas italianos, sus amigos nazis alemanes y de otras hierbas sembradas en otros países que se encargaron de regar bien para hacerlas florecer de nuevo en nuestros tiempos. Siempre los decía y siempre localizaba a dónde estaba operando la seguidilla nazi fascista que destruyó, como Atila, el rey de los hunos, que donde pisaba no crecía la hierba. Ramiro Rivas García, pasaste a otro plano. Te vamos a extrañar mucho porque todavía no sabemos nada. No sabemos cómo vamos a hacer para sacarnos esta lacra de encima, la lacra de la ultraderecha, que es la versión moderna del rey de los hunos, que son muchos, que están por todas partes. Te vamos a echar de menos en estas tertulias que nos despertaba las ganas de saber más, en definitiva, que nos despertaba. Acordábamos en los fondos de la cuestión, estábamos de acuerdo en dónde estábamos parados y paradas. Las tertulias contigo servían para darnos cuenta de que las sospechas del peligro del fascismo internacional son fundadas. Los análisis en los que llegábamos a la misma conclusión nos llenaba de satisfacción por los cercanos y cercanas que estábamos en las ideas, pero también nos llenaba y nos llena de preocupación. Pero ¿sabes qué, Ramiro? También sabíamos y sabemos que hay un respaldo que viene de abajo. Perdonen la emoción. Que viene de abajo, desde el pueblo. Los pueblos que no dejan de pelear y de sobrevivir a las catástrofes que tan claramente explicabas, como es el caso de la dictadura sangrienta de Francisco Franco Bahamonde, el caudillo más terrorista de España, el que le abrió la puerta al rey y su monarquía presente al día de hoy, y que no se logra bajar porque hablamos del país de la impunidad por excelencia. Perdón por nombrarlo al mismo tiempo que tú, pero es que tú conoces la historia más que nadie, y gracias a eso mucha gente pudo conocer cosas que se ocultaban adrede, para esconder los crímenes de lesa humanidad que están siendo juzgados en otros países como Argentina y Chile, pero que empiezan a asomar en España. ¿Y sabes qué también, Ramiro? Yo sé que seguramente estarás viendo desde ese plano donde te fuiste a morar que los pueblos se sacrifican por la libertad, por la dignidad y por sus derechos. Y que los delincuentes, aunque no vayan muchas veces a la cárcel, como es el caso de ese caudillo inmundo, la historia los juzgarán. No pueden ganar siempre, porque hay muchos profesores, historiadores, maestros y maestras que educan, investigan, escriben como tú para que aprendamos qué es el bien y qué es el mal. Y que los pueblos aprenden a posicionarse del lado del bien. Gracias, Ramiro, siempre. Y te vamos a recordar en este programa como equipo, como compañeras y compañeros, y con la amistad que cultivamos todos estos años. Descansa en paz, que seguiremos quienes estamos todavía. Hasta otra. Comencemos.

Bueno, este tema era uno de los preferidos de Ramiro y bueno, lo conocí gracias a que me lo mandó un día y no podía faltar. Es Luis Pastor que canta a los republicanos españoles que lucharon en la Segunda Guerra Mundial. Otro tema que hace llorar y ahora mismo les paso a leer todos los mensajes que me han llegado, ¿no? Que nos han llegado de condolencias. Y la Intersindical Canaria de Tenerife dice así: falleció Ramiro Rivas García. Ramiro Rivas, doctor en historia por la Universidad de La Laguna, fue profesor de geografía de la Universidad de La Laguna y catedrático del Instituto de Geografía e Historia en Santa Cruz de Tenerife. Y entre sus obras destacan Y Franco salió de Tenerife del 2018, Tenerife de 1936, Sublevación militar, resistencia y represión de 1999, o La evolución de la propiedad de la tierra en el noroeste de Tenerife en 2006. Ramiro conjugó su labor como historiador con un firme compromiso militante desde muy joven. Participó en las luchas políticas y sociales en defensa de la justicia social y de una sociedad verdaderamente democrática. Esto es de la Intersindical Canaria de Tenerife. Está su foto con Ramiro sonriente. Siempre con esa gana de seguir contando la historia. Otro mensaje de elescobillón.com. Me entero hace unos minutos por un compañero que ha fallecido, el historiador Ramiro Rivas García, doctor en historia por la Universidad de La Laguna, con la tesis doctoral titulada La Guerra Civil en Tenerife, 1936-1939. Ramiro Rivas fue además profesor de geografía de la Universidad de La Laguna, catedrático, lo que decíamos antes, ¿no? El Instituto de Geografía e Historia Santa Cruz de Tenerife. Es autor, entre otras obras, de Tenerife 1936, Sublevación militar, resistencia y represión 1999, La evolución de la propiedad en la tierra del noroeste de Tenerife 2006 y Franco salió de Tenerife del 2018. Colaboró en trabajos colectivos como la Guerra Civil en Canarias en el año 2000 y el final de la Segunda República en Tenerife, el Frente Popular, 16 de febrero, 18 de julio de 1936. En la Segunda República en Canarias, 2012, publicó también artículos tanto de investigación como de divulgación, la FETE, UGT de Tenerife en 1936, Canarias, Memoria Histórica, Retales de Memoria, Desmemoria y Amnesia, y hubo Guerra Civil en Canarias, la resistencia de los tinerfeños contra Franco durante la Guerra Civil 1936-1939, e impartió conferencias, algunas de las cuales se pueden encontrar en la red. El funeral de Ramiro Rivas García se celebró ayer jueves a las 16 horas en los Betlemitas, en la calle Bencomo 8 de La Laguna, lugar en el que se veló su cuerpo. Dice quien me avisa de su fallecimiento que le gustaba despedirse. Salud y colectivismo agrario, ojalá lo encuentre allí donde se ha ido. Esto es de El Escobillón. Hay un podcast de Alicia Díaz. Viajamos a Tenerife para despedirnos de Ramiro Rivas García, un amigo que a partir de ayer mora ya con toda seguridad en el jardín de las Hespérides, el lugar donde descansan las almas de los héroes. Doctor en historia, bueno, ya lo hemos dicho tantas veces, ¿no? En historia, en la Universidad de La Laguna, escritor. Nunca, nunca dejó de investigar a pesar de la condición, de su una condición física compleja que le causó una ceguera casi total. Fue un compañero digno de su mujer, Maite Robaina Zamora, una amazona a la que amó con locura y con quien compartió ideales y luchas sociales.
A pesar de haber nacido en el norte de España, fue un adorador de su querida Laguna, la ciudad universitaria que le regaló a su amor y le proporcionó un remanso de paz en el que desarrollar su labor investigadora y docente. Descanse en paz, a una luminaria del saber. Publicaron el fallecimiento, el país canario, la provincia, el Escobillón, San Borondón, y tiene su página, Ramiro, tiene su página, ramirorivasgarcia.com, que es donde están los últimos videos, ¿se acuerdan, compañeras? Carmen, Isabel, que nos pasaba los links para darnos esas clases magistrales que vamos a volver a repasar. Están estas historias que publicaron todos estos medios y que seguramente seguirán a lo largo del día, porque bueno, era conocido en las islas y también en la península, me consta. Siempre recordando la historia, siempre haciendo visible la historia. Si les parece, vamos a escuchar nuestra sintonía y de la memoria histórica y la del baúl de los recuerdos, y nos vamos a meter en los audios que hemos seleccionado algunos para homenajear a Ramiro en el programa de hoy, y lo seguiremos homenajeando en el último programa de la temporada, el viernes que viene. Si les parece, vamos a escuchar los audios que hemos confeccionado para hoy. Venga, vamos.

0: Buenos días, buenas tardes, buenas noches. Ramiro Rivas García, ¿qué tal? Bienvenido.
1: Pues bien hallado, tanto tú como el resto de radioescuchas del mundo mundial. Bien, y
0: Perfecto.
1: dispuestos a comentar lo que
0: A
1: sea.
0: debatir. Perfecto,
1: Sí.
0: perfecto, sí. Está ahí presente y lo va a estar siempre con nosotros. Pedro Medina Sanabria nos está mandando unas palabras. Se nos ha ido un gran amigo, Ramiro Rivas, al que yo solía llamar Ramirote, gran investigador. Gracias, Pedro. Gracias, Pedro. Compañeras, ¿están ahí?
2: Sí, Elvira.
0: ¿Quieres decir algo, Carmen? ¿Quieres decir unas palabras?
2: Bueno, ya casi lo has dicho todo tú, pero sin embargo, era un hombre de izquierdas, íntegro, con un corazón tan grande como él, ¿eh? Y era un respetuosa persona, amable, solo quería el diálogo y no la violencia. Y después de tantos años, pues los grandes pensadores libres nos dan las ideas. También me trabo la lengua porque tengo el nudo en la garganta, hija.
0: En fin,
2: viva la libertad y bajo el fascismo y seguir luchando porque estos fascistas vuelven y nos volverían a matar personalmente y psíquicamente, como han anulado a todos los grandes y libres pensadores hasta nuestros días. Y nada, pues le recordaremos que podemos decir, pues eso.
0: Es verdad. Sí, Isabel.
3: Bueno, se ha dicho muchas cosas de él. Yo también quiero aportar mi granito de arena, nunca lo vamos a olvidar. Recuerdo en un programa que hicimos, Elvira, que era hablando nosotros de nuestra familia, cómo nos inculcaron por las ideas que nosotros teníamos. No sé si lo recuerda, que él habló de su familia, de su madre, como yo hablé de la mía también. Y tengo las palabras de él grabadas aquí a fuego, cómo hablaba él de su madre, la lucha de su madre, y que a él le nació también por lo que había pasado los padres y la lucha que habían tenido, y él también, pues, con no inculcarle, porque eso suele nacer de la persona, y lo que nos contó de su familia. A mí me emocionó porque era muy parecida a la mía. Y bueno, claro, nunca lo vamos a olvidar, lo vamos a tener en el corazón, vamos a recordar sus palabras, su voz. Muchas veces yo tenía mis dudas y le pregunté, como un profesor que es, porque para mí no era, sino es, un profesor, un gran profesor, y les preguntaba yo y me sacaba de las dudas, me convencía. Una voz impresionante que no la olvidaré jamás, la tengo grabada en mi memoria. Y bueno, y que de Salud y República, como él nos despedía siempre, y Ramiro, sí, Salud y República, y Ramiro, siempre estarás con nosotros, en nuestros corazones, y esto nos da vida, nos da ganas, nos da fuerza para seguirte a lo que tú, las historias que tú nos contabas, a que no se vuelvan a repetir tu historia, tus amargas historias.
0: Exacto, sí señor, tú lo has dicho. Y vamos a escuchar la voz de él nuevamente, porque él siempre nos traía las efemérides. Y esta efeméride que les vamos a pasar es la del 30 de enero de este año, una de los últimos programas de estos meses, que, bueno, ese día él nos cuenta, el gobierno de Hitler. Venga.
1: Unos mínimos perfiles de tres aniversarios, podían ser más inclusive, ¿no?, dado los tiempos que corren, pero sí, y para ver lo que ha ocurrido en el pasado, pues analizarlo y conseguir, bueno, variarlo. en la medida de lo posible. Entonces, un día tal como hoy, de 1933, Hitler era nombrado canciller, o sea, presidente del gobierno de la República de Weimar en Alemania. No tardó ni siquiera una semana en comenzar pues a desarrollar una política en contra de tanto de los subalternos, ¿no?, de la mayoría de la población trabajadora, y también pues de las minorías, ¿no?, sobre todo la minoría religiosa de los judíos, comenzando a hacer pues las primeras actuaciones de la policía oficial, ¿no?, la Gestapo, como de sus milicias armadas, que eran las SA, ¿no?, las camisas pardas, actuando sobre esto, ¿no?, sobre estos objetivos de población, para consolidar su poder, cosa que hace bastante rápidamente. Y únicamente señalar otra cosa: Hitler no gana las elecciones, o sea, es la primera fuerza, eso sí, es el primer partido, es la minoría mayoritaria del Parlamento, y es un gobierno de coalición entre la derecha católica y los nazis. Los nazis, además, salvo el canciller, solo entre comillas, tienen tres ministerios, ¿no?, de un poblado consejo de ministros, pero que era el ministro de la guerra, el ministro del interior y el ministro de Hacienda, además del canciller, claro. Con lo cual, en muy pocos meses se hacen con todo el poder, y a partir de ahí pues comienzan a construir y a diseñar pues su plan ya preestablecido. La segunda efeméride, muy que es consecuencia en cierta medida de esta, es que también un día tal como hoy, pero de 1938, en Burgos, se proclama el primer gobierno de los rebeldes contra la República en medio de la guerra de España. Y el general Franco se autonombra pues jefe del Estado y presidente del gobierno, o sea, que acoge en sus manos pues todos los poderes, ¿no?, el poder militar también, porque era jefe de los ejércitos, entre otras cosas, y a partir de ahí pues comienza ya el desarrollo. Es reconocido como gobierno, digamos, legal de la nación española pues por determinadas potencias, sobre todo Alemania e Italia, que son los que le apoyan más en vanguardia, más de facto es ayudado y reconocido también pues por las democracias occidentales, sobre todo los ingleses, que colaboran pues en la ayuda, en la conspiración, en el golpe de Estado y en el mantenimiento de la guerra, los franceses y los estadounidenses también, suministrándole pues elementos estratégicos como es el petróleo, por ejemplo, sin ir más lejos, además de determinado material de guerra o material de comunicaciones, etcétera, ¿no?
0: Y le mandaron el avión, ¿no? El avión a Tenerife, ¿fue?
1: No, el Rapid, no. ¿Cómo se? El Dragón Rapid, no, pero eso fue el una cuestión Rapid privada. Eso fue Juan March, que es que puso el dinero para que ese avión fuese alquilado. Se alquiló, eso sí, en Inglaterra, ¿no?, pero fue una compañía privada por medio de soltar 2.000 libras esterlinas. Lo alquilaron por 15 días, en concreto.
0: Para lograr el golpe, digo.
1: Sí, sí, no, para sacar a Franco de Canarias y llevarlo a Marruecos. Y luego, pues, okay, aprovecharon el avión pues para llevar a gente a Italia y Alemania para hacer gestiones para conseguir pues rápidamente armas de guerra, que era lo que necesitaban, ¿no? Municiones, aviación, artillería y armas de guerra pesadas, ¿no?, ametralladoras, etcétera. Cosa que consiguen, por supuesto.
0: Bueno, mira, nos dio las efemérides del día 30 de enero, tanto en España como en Alemania, ¿no? ¿Qué dicen, compañeras? ¿Carmen?
2: Sí, pues, ¿qué decimos? Pues mira, con mucha tristeza oyendo su voz y que nada, que seguiremos en lo que podamos y en lo que nos dejen, pues. Cada día te cortan más las libertades, cada día te para que el fascismo vuelva y nos sometan a estar callados. Pero bueno, seguiremos aquí luchando por los que se fueron y por los que nos hemos quedado, que no nos van a callar otra vez.
0: Sí, Isabel, ¿quieres decir algo? No sé si ustedes se cayeron en la cuenta, pero... hasta se están cambiando las palabras, no sé si se dieron cuenta, naturalizan, le bajan el precio a las palabras, o sea, a los crímenes es como que no son crímenes, ¿entiendes? A los delitos como que no son delitos, como que es natural. A mí me pasa, acá en Argentina, están naturalizando unas cosas impresionantes. Tú no sabes, ustedes no saben lo que está pasando de aquí, que están regalando tierras, que quieren legalizar a través del Congreso, quieren votar a través de sus secuaces, ¿no? Este gobierno, están siendo cómplices del regalo, se están llevando el petróleo.
2: Aquí en España, Elvira, aquí en España está ardiendo, toda España está ardiendo, porque sí, toda la vida sí. La extrema derecha y la derecha han especulado con los campos, quemando casas de gente campesina, que luego les darán un barracón y luego harán casas y chales de lujo para los ricos, lo que han hecho toda la vida. Está ardiendo toda España, Europa nos está mandando aviones a Madrid, horrible, esto es lo que hace la extrema derecha, especular y fabricar para los ricos y los pobres que se aguanten. O sea, estamos igual, es el fascismo puro y duro. El fascismo. Exacto. Que vuelve.
0: Sí, que vuelve. Sí, Isabel.
3: Bueno, el fascismo sabe que es igual en todos lados. Aquí lo estamos padeciendo también ahora con los corruptos, que están condenados, investigados, y después al final si colaboras, si dices quién participó también en esos fraudes, pues le rebajan la condena, al final los robados no pasa nada, los disfrutas, se van de rositas y casi no por haber colaborado, por haber dicho que otros hicieron el daño, pero que tú no, por tú decir que tú también lo hiciste, pues te rebajan la condena y de premio te llevas los robados. Aquí también estamos igual.
0: Sí. Están igual. Sí, siempre dije que lo que pasa en España también pasa en Argentina. Es como que... Bueno, debe pasar en otros países. Lo que pasa es que nosotros estamos más conectados, ¿no? Con España, en Argentina. Tenemos mucha gente que ha venido de allí, de ese país, después de la guerra, después de la dictadura. Yo la llamo dictadura, porque eso no fue ninguna guerra para mí, ¿no? Se la llama guerra civil, todo lo que quieras, porque hubo resistencia.
2: Eso es lo que dicen los militares, pero son dictaduras militares, agresiones militares, echando armamento, echando mucha química a la atmósfera, que esto es como si tú te comes un kilo de albaricoque, se acaba reventando. Pues la tierra no puede absorber tanta química, y tenemos lo del cambio climático y tenemos todas las barbaridades de exceso de muchas cosas, porque no dejan a la naturaleza tranquila esta gentuza, echando tanta química, tantas bombas, tantos productos dañinos para las aves. Exacto. Para los animales y para las personas. Se crean pandemias mortíferas, y te van a crear más porque quieren que desaparezcamos los más pobres. Esto es lo que quiere el fascismo.
0: Sí. Exacto, sí, lo estamos viviendo con sus nuevas herramientas tecnológicas, las novedades que tenemos, que esas también matan, esas también matan, porque nos meten mentiras por todos lados, y ahora con la inteligencia artificial van a saber hasta cuando vas al baño, ¿entiendes? Nos van a saber todo, ya lo saben. Pero ahora lo han perfeccionado.
2: El señor Trump decía que si llegaba al poder iba a terminar con las guerras. ¿Cuántas tiene abiertas? Si es que ahora mismo tiene abiertas también otras en África. Es que es horroroso. Aquí no dejan de llegar pateras con la gente huyendo de las guerras que la OTAN está haciendo en África.
0: Es el de efecto boomerang, porque para eso, por eso se escapa la gente de sus propios países, porque los echa la misma burguesía, los mismos fascistas, ¿no? Que quieren colonizar todo. Este Trump es un parásito, pero es un parásito muy peligroso, que se te mete hasta por las venas, ¿entiendes? Entonces está, como dices tú, creando guerras, impulsando guerras en todas partes. Bueno, ahora en el Estrecho de Hormuz ya sabes lo que está pasando. No deja tranquilo esa zona por el tema del petróleo. Y ahora está también metido aquí, en Argentina, en el sur y en las Malvinas. Ya saben que en el Mundial los chicos de la selección presentaron una bandera que dice que las Malvinas son Argentina. Y gracias a eso, gracias a lo que hicieron esos jugadores, al día siguiente tenían que votar la ley de venta de tierra a los extranjeros. Y acá nosotros en la Constitución tenemos que no se pueden vender las tierras a los extranjeros ni cerca de la frontera, ni nada, solo por una cuestión de defensa nacional, ¿entienden? Y no se puede vender hasta cierta cantidad, en fin, tiene sus limitaciones, ¿entienden? Claro. Entonces, y además el extranjero tiene que estar casado con alguien de acá, o la extranjera, o quien sea. Sin embargo, en los gobiernos de derecha han posibilitado que se vendan tierras a extranjeros, a gente que está ligada a los servicios de inteligencia. Nosotros acá tenemos, en la Patagonia, tenemos tierras que han comprado los cataríes, los árabes. ¿Entienden? Entonces, quieren colonizar de esa manera, pero aparte, en el sur, en las Islas Malvinas, están extrayendo el petróleo y hay empresas israelíes, por supuesto, sionistas de Netanyahu, que están extrayendo el petróleo y nos están robando el petróleo, ¿eh? Nos están robando el petróleo del país y nos están queriendo robar las tierras también. O sea, colonizar de esa manera. No es que bombardeen, están colonizando de esa manera, silenciosa, y que este gobierno se lo está permitiendo. Así que, bueno, eso les quería comentar, porque hay diferentes maneras de las que están utilizando estos nazifascistas, porque el nazifascismo está presente y sobre todo en el gobierno de Estados Unidos, en ese asesino que tienen de presidente, Donald Trump, que no solo asesina en el exterior, sino que asesina a los inmigrantes, porque es racista el hombre también, es racista. Ay. Esa policía que creó el ICE se está cargando a la gente dentro de las prisiones, y tortura también, porque se ha sabido también eso. Así que está presente el fascismo. Y están echando el rabillo del ojo, sobre todo en Latinoamérica, que cree que ya es de su propiedad. Ya esto lo hubiéramos acordado también con Ramiro. Sí. Que vamos a pasar otro audio. No sé si quieres decir algo, Isabel.
3: No, ya lo mismo que estaban diciendo ustedes, que lo que están haciendo con Argentina, con otros países, lo que hace Estados Unidos, señor tramposo, es complicidad con el gobierno de cada país.
0: Sí, de cada país, de donde está la derecha, seguro. Claro, exacto.
3: Claro, donde él se mete es complicidad con su gobierno, con el gobierno de ese país, porque si no tiene complicidad y acuerdos para él desvalijar un país, va a por bomba, para masacrarlo al país este, para sacarle la riqueza, lo que están haciendo con Irán y lo que están haciendo con Palestina.
0: Exacto. No, y aparte, tú fíjate, aquí en Latinoamérica, Venezuela está completamente dominado por ellos. Y están con ese gobierno que está secuestrado, digamos así, una palabra para que se entienda, que está... Y encima con los terremotos están haciendo lo que pueden, pero además les están robando el petróleo. Miles y miles de millones de dólares que han ganado él. Se jacta de decir que ha ganado miles de millones de dólares con el petróleo de Venezuela. Y ahora lo que me llamó la atención ayer y que dije, uy, ya me dio vértigo ver de que el Meliá, el hotel, los hoteles Meliá de Cuba se van, cierran. Así que eso que significa que van a ir también por Cuba en cualquier momento. Y bueno, ahí...
2: Claro, porque
0: ahí,
2: en Cuba ahí... tienen la base de Guantánamo, donde meten a todos los que cogen presos en donde hacen las guerras. No se los llevan a Estados Unidos del Norte. No, los ponen en la base de Guantánamo y lo van a tener ahí como un gueto, ¿eh?, para todas sus tropelías. Pues tendremos que salir a la calle, tendremos que hacer algo. ¿Cómo puede ser el ser humano que estemos admitiendo día tras día tantas barbaries? ¿Cómo podemos admitirlo? ¿Qué pasa? ¿Que hasta que no nos toque en la puerta de nuestra casa no vamos a salir? Pues será tarde ya. Será tarde.
0: Bueno, ante eso vamos a escuchar a Ramiro nuevamente, que nos hace una advertencia. Vamos al próximo audio. Venga.
1: Bueno, pues nada, pues atentos a la jugada. O sea, hay que estar atentos y hay que no creerse todas los fuegos artificiales y espectáculo de colores que nos está haciendo el fascismo, que efectivamente avanza, se organiza, triunfa en algunos sitios. Sí, no, pero triunfa en algunos sitios, pero no es para tanto. Se le puede vencer, se le ha vencido ya y se le vencerá. Seguro.
2: Le vamos a vencer, Ramiro.
0: Muchas gracias.
1: Sí.
0: Nunca más.
1: Salud.
0: Nunca más fácil.
1: Y República.
0: Bueno. Salud República, compañeros. Gracias por estar en este con este equipo maravilloso que tenemos en este encuentro con la historia. Nos encontramos en la próxima, en el próximo programa. Les mando un abrazo desde Buenos Aires. Gracias. Abrazo.
1: Muy bien. Salud para el pueblo argentino. Sí.
0: Gracias, gracias. Bueno, ahí estaba su advertencia. Bueno, compañeras, y se nos fue el tiempo. Tendríamos que durar mucho más, pero se nos va el tiempo y se va a cortar el programa. Compañeras, muchas gracias por estar con
2: hasta el próximo
0: todas.
2: Viernes, Salud y República.
0: Salud y República, eso es lo que decíamos siempre con él. Gracias, Carmen.
3: Hasta el próximo programa, Salud y República, y Ramiro, siempre que tenemos en el corazón.
0: Exactamente. Yo también digo lo mismo. Salud y República para ustedes. Nosotros tenemos acá en Argentina una república, pero que en estos momentos parece que se olvidaron que hay una república. Se olvidaron porque le rinden pleitesía al rey del mundo, el terrorista más peligroso, que es Donald Trump, y le siguen todo lo que quiere, todo lo que le dice que hace. Milei se agacha y dice que sí. Y este es un país riquísimo, es uno de los países más ricos de aquí de Latinoamérica, el segundo país más extenso después de Brasil. Y bueno, tenemos de todo, se les hace agua a la boca a Trump y a... No quiero ser maleducada. Y a su madre también, que ha parido a un ser siniestro, desgraciadamente. Y hay que salir a la calle, como solemos hacer siempre que vemos un peligro y que vemos en peligro nuestros derechos. Y ahora sí, nos vamos a despedir con el saludo también de Ramiro. No sé cuántos minutos nos quedan, pero queríamos hacerlo presente también a Ramiro, que siempre estará con nosotros, siempre lo recordaremos. Y siempre va a estar hablando con nosotros, allí desde donde esté y con el baúl de los recuerdos, con todo lo que ha dicho durante estos más de 14 años que estuvo con nosotros, más de 14 años. Que damos las condolencias a su compañera Maite, la acompañamos en el dolor, nuevamente lo digo, y espero poder... algún día poder que venga a este programa y hable con nosotros y

0: Salud.
1: Nunca más fascismo.
0: Y República.
1: Bueno. Salud, salud República. República, compañeros. Gracias por estar en este, con este equipo maravilloso que tenemos en este encuentro con la historia. Nos encontramos en la próxima, en el próximo programa. Les mando un abrazo desde Buenos Aires. Gracias. Abrazo.
0: Muy bien. Saludos para el pueblo argentino. Sí.
1: Gracias, gracias.
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0: Son las 11 de la noche y 2 minutos.
1: Temperatura 19 grados. Humedad 86%.
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0: Son las 11 de la noche y 31 minutos.
1: Temperatura 19 grados. Humedad 86%.
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Como chileno, donde quiera que vaya, siempre voy a decir que un grande de mi país es, fue y será por siempre Víctor Jara.

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0: Son las 12 de la noche.
1: Temperatura 18 grados. Humedad 86%.
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5: El Comando Central de Estados Unidos afirma que ha concluido su 13ª noche consecutiva de bombardeos contra Irán. Se reportaron explosiones en varias ciudades iraníes, entre ellas Khorramabad,

0: Husk y Bandar Abbas. En Abbas, según se informa, un ataque con misiles estadounidenses mató a 4 personas y dejó otras 5 heridas. Irán respondió con ataques contra Bahrein, Kuwait y una base aérea de Estados Unidos en Jordania. Mientras tanto, el presidente Trump asistió el miércoles a una ceremonia de traslado digno que se llevó a cabo en la base de la Fuerza Aérea en Dover, estado de Delaware, para recibir los restos de 4 soldados que murieron en combate mientras estaban desplegados en bases estadounidenses en Jordania e Irak. Los soldados son Isabela González, de 19 años, de Texas, Tyler Jane Fijan, de 25 años, de Hawái, Angel Rampersad, de 28 años, de Nueva York, y Michael Emanuel Swinton, de 30 años, de Carolina del Norte. Trump hizo el saludo militar durante la llegada de los cuerpos de estos soldados a Estados Unidos. Apenas unas horas después, el Pentágono redujo de 18 a 14 el número oficial de militares estadounidenses muertos en la guerra contra Irán. Funcionarios militares le dijeron al periódico The New York Times que estos soldados fueron eliminados de la lista de bajas en parte porque sus muertes ocurrieron después de que Trump declarara un alto el fuego en abril. Mientras tanto, el mandatario estadounidense ha amenazado con lanzar un ataque a gran escala contra Irán, afirmando que este será más grande que nunca y que está cerca de tomar una decisión al respecto. La Cámara de Representantes de Estados Unidos aprobó el jueves con 214 votos a favor y 208 en contra una resolución que insta al presidente Trump a detener los ataques estadounidenses contra Irán. 4 republicanos votaron junto con los demócratas a favor de la resolución, entre ellos el congresista del estado de Kentucky, Thomas Massie, quien escribió antes de la votación: "Hombres y mujeres del servicio militar estadounidense están muriendo y los precios del combustible y los fertilizantes están disparando. Es hora de poner fin a esta guerra". Esta es la segunda vez que la Cámara Baja estadounidense vota a favor de una resolución destinada a limitar la autoridad de Trump para librar una guerra contra Irán. Más tarde, ese mismo jueves, el Senado votó por 47 votos frente a 49 en contra de avanzar con el proceso de aprobación de una resolución militar relativa a los poderes de guerra. El senador demócrata del estado de Pensilvania, John Fetterman, se alineó con todos los republicanos, excepto uno, que votaron en contra de la resolución. Un nuevo informe concluye que la guerra contra Irán emprendida por Trump ha obligado a los agricultores estadounidenses a gastar 1.400 millones de dólares adicionales en combustible diésel en comparación con el año anterior, lo que representa un aumento de más del 60%. El jueves, el precio del petróleo superó los $100 por barril por primera vez desde mayo, en medio del intercambio de bombardeos entre Estados Unidos e Irán, y al tiempo que los hutíes de Yemen reivindicaban la autoría de ataques contra petroleros saudíes en el Mar Rojo tras anunciar un bloqueo naval contra Arabia Saudí. La Organización de las Naciones Unidas para la Alimentación y la Agricultura, FAO, por sus siglas en inglés, informa que el hambre en el mundo disminuyó por tercer año consecutivo en 2025, aunque señaló que los avances siguen siendo frágiles y demasiado lentos para alcanzar los objetivos de desarrollo sostenible de la ONU antes de la fecha límite de 2030. El informe anual denominado El Estado de la Seguridad Alimentaria y la Nutrición en el Mundo concluyó que el 7,8% de la población mundial, aproximadamente 645 millones de personas, padecieron hambre en 2025. Esa cifra representa una disminución frente al 8,1% registrado en 2024. El economista jefe de la FAO, Máximo Torero, advirtió que la crisis en torno al Estrecho de Hormuz retrasará los avances hacia la erradicación del hambre en el mundo.
1: It will have an effect on production, it will have an effect on yields.
2: Tendrá consecuencias en la producción, tendrá consecuencias en los rendimientos y tendrá un impacto futuro en el hambre. Por lo tanto, en función de cuánto tiempo repercuta la crisis en la inflación alimentaria, que es impulsada por el aumento de los precios de la energía y los fertilizantes, nuestras proyecciones indican que entre 510 y 520 millones de personas podrían seguir padeciendo hambre en 2030.
0: En los territorios ocupados de Cisjordania, 4 palestinos murieron tras un ataque perpetrado por decenas de colonos israelíes que irrumpieron este viernes por la mañana en la localidad de Tal, al oeste de Nablusa. Según se informa, colonos y soldados israelíes abrieron fuego contra los palestinos que intentaban proteger sus viviendas. También se reportó la muerte de un israelí en un tiroteo posterior. La cadena Al Jazeera informa que, en lo que va del año, al menos 86 palestinos han muerto en hechos violentos ocurridos en los territorios ocupados de Cisjordania, entre ellos más de 20 que perdieron la vida por disparos de colonos israelíes. El Ministerio de Relaciones Exteriores de Palestina calificó los ataques en Tal como una masacre y pidió una intervención internacional urgente para detener las acciones violentas de los colonos y hacer que los responsables rindan cuentas. El gobierno de Trump está considerando la posibilidad de emprender acciones militares en Mali para atacar a un grupo afiliado a Al-Qaeda. Así lo informó el periódico The Washington Post, que señaló que, de aprobarse el plan, Mali se convertirá en el octavo país contra el que Trump ha ordenado ataques desde el inicio de su segundo mandato. El gobierno de Trump ha impuesto nuevos aranceles a decenas de socios comerciales de Estados Unidos. La medida fue anunciada pocas horas antes de que expirara un arancel global temporal del 10%. El jueves, la Oficina del Representante de Comercio de Estados Unidos anunció gravámenes del 10% sobre las importaciones provenientes de la Unión Europea, Canadá, México e India, y del 12,5% sobre los productos oriundos de China, Japón, Corea del Sur y otros países. Dichos gravámenes entraron en vigor poco después de la medianoche del jueves. Esta medida mantendrá en efecto el régimen de aranceles globales de Trump, pese a que un fallo de la Corte Suprema había limitado su capacidad para imponer aranceles en virtud de la Ley de Poderes Económicos de Emergencia Internacional de 1977. Esta vez, el gobierno de Trump citó una sección de la Ley de Comercio de 1974 que permite imponer aranceles a países que no han adoptado prohibiciones relacionadas con el trabajo forzoso o que presuntamente no hacen cumplir las leyes contra la esclavitud. En el estado de Texas, decenas de activistas y pequeños negocios del distrito de East End de la ciudad de Houston participarán este viernes en un boicot económico para exigir justicia para Lorenzo Salgado Araujo, el padre mexicano de 52 años que murió el 7 de julio tras ser alcanzado por los disparos de un agente del Servicio de Inmigración y Control de Aduanas, ICE por sus siglas en inglés. Los activistas están intensificando los pedidos para que se libere a los tres testigos presenciales clave que permanecen en una cárcel para inmigrantes de la ciudad tejana de Conroe y para que el Departamento de Seguridad Nacional dé a conocer los nombres de los agentes de ICE involucrados en el tiroteo fatal. Víctor, uno de los testigos presenciales, es hermano de Lorenzo Salgado Araujo. Esto se produce al tiempo que el fiscal de distrito del condado de Harris, John Teer, afirma que se está llevando a cabo una investigación independiente sobre la muerte de Salgado Araujo.
2: La oficina forense determinó que la muerte del señor Salgado fue un homicidio. Existe una agencia en el condado de Harris, Texas, que está autorizada para investigar y presentar cargos contra quienes cometen homicidios, y esa es mi oficina.
0: En el estado de Minnesota, el hombre que mató a disparos a la legisladora demócrata Melissa Hortman y a su esposo Mark en su residencia en junio de 2025 ha recibido una sentencia de 2 cadenas perpetuas consecutivas y 40 años adicionales de prisión. Un juez federal dictó el jueves la sentencia contra Vance Bolter, un autoproclamado cristiano evangélico conservador de 57 años, cuya declaración de culpabilidad lo ayudó a evitar una posible condena de pena de muerte. Asimismo, Bolter también se declaró culpable de disparar y herir al senador estatal John Hoffman y a su esposa Yvette en su casa durante el violento ataque en el que el condenado se vistió de policía y llegó a la residencia en una camioneta que había modificado a fin de que tuviera una apariencia similar a la de un patrullero. Los investigadores dicen que Walter dejó 3 rifles de asalto, una pistola y una lista de objetivos que contenía los nombres de decenas de personas, incluidos líderes demócratas, así como proveedores de servicio de aborto y activistas en defensa del derecho al aborto. El gobierno de Trump ha retirado las citaciones judiciales que solicitaban registros telefónicos y de mensajes de texto de periodistas del periódico The New York Times y sus familiares. La medida se produjo después de que un juez federal interrogara intensamente a los fiscales federales que habían emitido dichas citaciones y los amenazara con imponerles sanciones a menos que las retiraran. El Departamento de Justicia ha estado tratando de identificar las fuentes confidenciales que hablaron con el periódico sobre la carencia de funciones de seguridad del nuevo avión presidencial Air Force One, el cual le fue donado al presidente Trump por Qatar. Esto se produce al tiempo que el Comité de Recursos y Arbitrios de la Cámara de Representantes, liderado por los republicanos, ha emitido citaciones formales de comparecencia al medio digital independiente de noticias Breakthrough News, al igual que a la organización The People's Forum y al Instituto Tricontinental de Investigación Social. En la ciudad de Nueva York, un grupo de propietarios de viviendas presentó una demanda para revocar el congelamiento de los precios de los alquileres de apartamentos con renta estabilizada, lo cual había sido una promesa de campaña del alcalde Zohra Mamdani. La demanda acusa a Mamdani de influir en el resultado de una votación de la Junta Reguladora de Alquileres de la ciudad de Nueva York, que aprobó un ajuste del 0% a los contratos de arrendamiento de 1 y 2 años. Esto se produce al tiempo que el alcalde Mamdani ha designado a Lina Khan, expresidenta de la Comisión Federal de Comercio, como presidenta de la Junta Directiva de la Corporación de Desarrollo Económico de la ciudad. En Estados Unidos, decenas de manifestantes bloquearon el jueves una entrada al complejo industrial conocido como Navy Yard, situado en el distrito de Brooklyn, para exigir el desalojo de Cry Precision, un contratista privado que suministra equipamiento táctico al ejército israelí y al Servicio de Inmigración y Control de Aduanas. Esta acción de protesta forma parte de una campaña generalizada que se está llevando a cabo contra otros fabricantes de equipamiento militar. Democracy Now! Cubrió la protesta. Estas fueron las palabras expresadas por Itan Maburak, miembro de la organización Consejo Nacional Iraní-Estadounidense.
2: Esta compañía se está beneficiando de la guerra, del ICE, de los actos de genocidio y de los crímenes de guerra. Todo ello subsidiado con el dinero de los impuestos de la ciudad de Nueva York. Pagan un alquiler más bajo, cubrieron los costos de construcción y nosotros, unidos como neoyorquinos, estamos aquí para exigir que el dinero de nuestros impuestos se destine a nosotros, a cubrir las necesidades que tenemos en nuestra ciudad y no a Cry Precision y a otras empresas que se benefician de las constantes guerras, que están masacrando a niños y niñas en Irán, Palestina, el Líbano, así como el secuestro, el arresto y la deportación de nuestros vecinos aquí en nuestro país.
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0: Son las 12 de la noche y 30 minutos.
1: Temperatura 18 grados. Humedad 86%.
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Patagonia chilena, fuera de ley fue entregada, tras licitación viciada a Mauricio Brown, que estrena con Menéndez en Punta Arenas los accionares más viles, cuando gobiernos de Chile dieron de riesgo a Sanfuentes para explotar libremente esas hectáreas por miles. Ahí empiezan desenfreno, la empresa y su policía, a hostigar al que quería poblarse en cada terreno. Más de un grupo de chilenos desafió a las ganaderas, sin arriarla su bandera, con unión y con ahínco, como en 905.

se le estipule. Eran los pacos azules para amedrentar la gente, porque el sueco le cuidaba en bien de las ganaderas la franja sur del Carrera Brown, que se lo encargaba. El año antes se le daba todo eso por el estado irregular negociado que aquella época encierra, si era el ministro de tierras casualmente su cuñado. A todo fuerte señala irse de donde poblaban, que si a su vuelta aún estaban los echaría por las malas. La duda en uno se instala.

Castellana, a Enrique Farías con Gana y a Sabino Benavides, pues ir a apoyar de sí de aquella gente paisana. Ya el 15 se había enfrentado en Valle Simso a Bonflac, y al ser clave su hermandad los arenga emocionado, que recuerden su pasado de que en suelo patrio estaban. Si tribunales juzgaban hasta el mismo presidente, su fuerza era insuficiente con ellos que el sur poblaban.